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8: 621. 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
0: 6:42. 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

0: 6:00 p.m. Gracias por estar aquí con nosotros, empezando una semana. Gracias, gracias, de verdad. Tenemos un formidable programa para ustedes.
1: Formidable.
0: Es que España estaba de moda. Yo soy Tania Rincón y esto es La Caminera.
2: Albricias, mi nombre es Fran Evia. Bienvenidos seáis vosotros a La Caminera.
1: Este programa que mola mogollón, tío. O sea, se va a poner muy guay aquí con ustedes.
0: Cállate, Fergay, que tú sí tienes pasaporte español.
1: Sí, que me tome una foto bien payaso y luego la gente se lo tome en serio. Claro. Además, es puro cotorreo.
0: Es que además, sumaste.
1: Cotorrea,
0: que
1: Tania.
0: Que dijiste que me vio también. Ya le sacaste su pasaporte.

0: Yo quiero ser
1: querido
0: como él.
1: Mario.
0: El otro día lo saludé ahí en mensaje directo Mario. En Instagram.
1: Cállate y te contestó.
0: Y me puso un corazoncito.
1: Wow. No, el mejor día de tu vida.
0: El mejor día de mi vida. Sí, ese fue mi primer ídolo en el deporte, entonces sí. Entonces por él le voy al Barcelona.
2: Órale.
1: Órale.
0: Justo por Romario. No creo que por Rafa Márquez, que ya sabes cuando Rafa Márquez llegó al Barcelona también, después.
2: Sí. Tremendo.
0: Todo el mundo se subió al tren de, ay, le voy al Barcelona. No, yo soy desde
1: Real
0: antes.
1: Madrid cuando fui al Museo del Real Madrid.
0: Pero eso ya entonces fue grande.
1: Cuando, sí, ya más
3: pues
1: grande.
3: Ya había un museo. Ya.
1: No, porque cuando vi la vitrina llena de trofeos de Hugo Sánchez, fue como, uy, el caque, wow, un mexicano sí, logró sí, tanto. Sí.
0: Muy con... cañón. No, creo que manches. no lo tenemos medio luego no tan valorado a Hugo Sánchez.
1: No, yo lo tengo.
0: Es que luego el macho como que siento que de repente como que se le van las cabras.
1: Él
0: por
1: no
0: eso...
1: conoce falsas modestias,
0: ya
1: tío.
0: Sé,
1: joder.
0: Ya sé, claro, joder, claro. Ya
1: joder,
0: sé.
1: Él se sabe y él sabe.
0: Pues sí, también, pero bueno, adelante.
1: Y nada, tío, que...
0: Okay,
1: A por más.
0: Oye, programó, ¿no? El que tenemos aquí en la caminera. Tenemos tema del día. ¿Cuál zona de tu casa odias limpiar?
1: El baño.
0: ¿El baño no te gusta?
1: No me gusta.
0: ¿El baño de tu cuarto? ¿El baño de...?
1: El baño en general.
0: Baños. Okay.
1: Baños. Mm. O sea, a mí si me pones a limpiar la cocina, soy muy feliz. A recoger juguetes, aspirar, barrer. Me considero muy buena.
0: Muy buena, entonces.
1: Pero baños no, porque no sé ni por dónde empezar. Es como, no.
0: Te das que
1: sí. Sí, porque.
2: Yo no soy mucho de lavar la loza, los trastes.
1: Háblame a mí. A mí
2: serio?
1: Me encanta lavar trastes.
2: Wow,
1: no es lo mismo huele a traste que.
2: No, para no sé, nada, para nada. Pero, pero como que se me hace bolas el engrudo, ¿vale la expresión?
1: ¿Qué?
2: Me mojo todo.
0: Es que luego no. Sí.
1: Yo lo que hago es organizar. La organización
0: yo
1: es la clave.
0: Yo me pongo mi novela.
2: Claro, pero sí, luego nomás estoy viendo la novela y se está tirando el agua. No.
1: Pero mira, de entrada, por ejemplo, tienes que quitar los residuos, ajá, tener tu botecito de orgánicos e inorgánicos.
0: Claro, lo de la comida lo tiras ahí
1: con una servilleta y limpiar bien el plato, porque si pones los...
2: Con un limón, como en cantina, ¿no?
1: No, pero si pones los trastes ahí con mucha comida arriba, ya no dan ganas.
0: Eso ya da asco.
2: Okay.
0: Sí.
1: Y no, decir las partículas aguadas
0: no,
1: en
0: no,
1: tu
0: no,
1: mano.
0: No, no, es lo peor. Y porque luego así queda y los, ¿cómo las sacas? Pues las tienes que sacar acá
1: con
0: como
1: la
0: con
1: mano.
0: La mano.
2: Oye, un saludo.
0: Así da perro asco.
2: Un saludo al artista plástico y comediante Coco Celis, hasta allá, hasta Morelos, donde
0: saludos,
2: nos estamos
0: Coco.
2: Escuchando completamente en vivo y en directo. A él como que se le salió de las manos el tema de lavar los trastes.
0: Ajá.
2: Y él es más artista que yo, la verdad.
0: ¿Y qué hizo?
2: Entonces,
0: ¿qué
2: pues como que se le fue de las manos.
0: ¿Sí?
2: Y de repente nada más los empezó a meter a un cuarto donde no entraba.
0: Como no, para no. Ver.
2: Ajá,
0: si no ves, no tienes que hacer nada.

0: Nada, porque los veo diario aquí.
1: Ay, esos chidas. ¿No
2: y los tienen aquí, nosotros viendo y consumiendo Villa Godín?
0: Y mi canal de YouTube, Fergay. Pues, ¿sí? No, no he visto que te suscribas.
2: Ah, porque no te he enseñado.

0: Agamenón. Ah, bueno.
1: Ah, Agamenón. Sabor,
0: Agamenón. Sí.
1: Oigan, y también viene Alfonso Weizmann. Estamos, de verdad, muy contentos de que repita espacio.
0: Sí.
1: Porque le fue muy bien la
0: muy agradecido. Oye, felicidades a la entrevista que tú le hiciste,
1: no,
0: mi Tania. Se volvió
1: Karen.
0: Bien viral.
1: Felicidades a Karen, que logró convencerlo de que una vez más viniera.
0: No, pues muchas gracias. Bienvenido. Al ratito vamos a platicar con Alfonso. Y también tenemos pase doble para que nos marquen al 55-51-66-3849, terminación 50. Imagínate, pase doble para que vayas a ver a Harry Styles. ¿Qué? El 10 de agosto allá en el estadio GNP.
1: Yo quiero. Oigan, ¿qué creen? Que hoy es el día, no cualquier día, es del perro, pero no cualquier perro, del perro callejero. Y esto que sirva para crear conciencia sobre el abandono animal, oigan, no son peluches. Hay que fomentar la adopción responsable y promover la esterilización.
0: Los perros de la calle son lo máximo.
1: Sí. Es decir, que yo en casa tengo a dos. A Tony y a Max, y somos los más felices.
0: Ya sé, yo tuve a mi Pola y ay, es de la cosa más bonita que me ha pasado
1: sí,
0: en la vida. Sí,
1: los más nobles.
0: Sí, tú, tu perro también
2: sí,
0: es.
2: Sí,
0: un beso a tu perro.
2: Oye, no.
0: No,
2: y si lo ven en la calle,
1: perro, no
2: me griten cosas. un saludo a mi perrito. Ay, la tuna.
1: Ay, la tuna.
2: Que solía vivir en la calle,

0: Aquí para todos ustedes son No voy a llorar por ti de Fede, qué rolota.
1: Wow. Oh, tenemos también Alucinado de Yair.
2: Amigo, es otra canción.
0: Es la de ahí estoy escuchando la de Fede, No voy a llorar por ti. ¿Quiere usted escucharla al final del programa? Escríbanos aquí en las redes sociales.

0: villera,
1: un poco de cumbia,
0: la cumbia villera.
1: Sur,
2: la cumbia villera.
0: Dice, te da bien la cumbia villera.
2: Me encanta la cumbia villera.
0: Pero bueno, él es de Uruguay, no sabemos si allá también llega la cumbia villera o no.
1: Está bien de haber villas, ¿no?
2: Sí.
1: Oye, y
2: claro, es de Uruguay, es
1: y volviendo pues acá al hemisferio norte, un saludo cuando sea que lo vea a mi queridísimo, estimadísimo Jair Otón Parra.
0: Sí.
3: El de la primera generación de la academia.
1: Le aplicaron la que me aplicaron en MasterChef.
2: ¿Qué? ¿Cómo?
1: Nadie lo escogió para su equipo.
2: No,
0: es que
2: eso
0: no saben qué escoger.
2: Sí, claro. Es que no saben qué escoger. Sí, porque el que escoge no, luego no.
0: ¿Qué?
2: Ah, vamos a escuchar
1: con un tema
2: alucinado.
0: Es esta.
1: Alucinado.

0: nunca se lo pierde.
1: Perdona si no te hablo claro. Si no lo grito, muero.
0: Órale, sí le llegó.
1: Te he dicho ya que te amo.
0: Pues si quiero escuchar esta canción, pero en voz de Yair, vote por ella, para que más adelante,
2: o sea, es que no sé
0: la pongamos
2: qué,
0: aquí en Excel.
2: ¿Qué versión claro. me quedo? ¿Si la versión Fer Cumbia Villera?
3: Está.
0: No, o la de Yair, o Topada.
3: Es que la Alucinada es de mis canciones favoritas.
2: No, ¿qué? No manches, qué padre estás.
3: No, hombre, ustedes.
2: Olimpia debe estar muy feliz de que tiene un papá como tú.
3: Ah, muchas gracias. No sé si lo digas español. Con un poco de sarcasmo en tu persona.
2: Ey, yo no uso el sarcasmo.
3: Ah, ok.
2: Ni el sargazo. Allá.
3: Te creo.
2: Vámonos con canción cuando son las 7:16.
0: Esto es ni más ni menos que de David Guetta, desde allá, desde Francia, para usted, con bebé Reisha. Y esto es Sad Girls. Lo escucha a través de Exa FM. Siguen siendo las 7:16.

0: En este momento son las 7:26. Ay, qué raro.
1: Ya, se me va el tiempo 26. Volando, Tania Rincón.
0: Se está yendo, se está yendo. Gracias por seguir con nosotros. Estamos en vivo para todos ustedes en esta frecuencia 104.9 y les traemos la segunda parte de la entrevista porque fue todo un éxito. La gente lo aclama.
2: Porque usted lo pidió.
0: Sí, y decían, queremos más, más, queremos otra dosis de... Sí, el único, inigualable, Alfonso Weitzman.
1: ¡Hey! Bienvenido, Alfonso.
3: Gracias por venir. Oye, muy contento de estar aquí.
0: Literal,
3: otra vez.
0: No paraban de llegar.
3: Estábamos solitos, ahora estamos muy acompañados.
4: Pedir muy acompañados, muy acompañados.
0: Pedir refuerzos, dije.
3: Muchas gracias, Tania.
0: Solo.
3: Oye, bueno. Gracias
1: por
3: volverme
1: Alfonso,
3: a invitar.
1: A ti por venir.
3: Sabes que te admiro muchísimo, te quiero, eres la más trabajadora, no
0: como
3: paras.
0: Como tú,
3: no paras y nada, muy, muy feliz.
0: Hablamos de que tienes una agenda a tope y te diste el tiempo que hubieras podido usar para descansar.
3: Feliz, no.
0: Y estar
3: hombre,
0: aquí.
3: Descansar cuando.
1: No cuando sé, en el partido dice, ¿no?
3: Otro día.
0: Bueno, pues ayer empezó la Casa de los Famosos México.
3: Sí.
0: El tema del momento, el vestido de Gali, la imagen. Cuéntanos, por favor.
3: ¿Les gustó o no?
0: Nos encantó.
1: Ah, se veía guapísima, guapísima.
0: Espectacular, como siempre.
3: Sí. Bueno, ya sabes ahora cómo son las redes sociales. Este es un trabajo que hicimos muy, muy pensado. En esta ocasión, bueno, esa es la cuarta temporada y conforme ha ido avanzando el proyecto y ha ido creciendo, pues bueno, creo que la expectativa de la gente es mayor desde todo, del set, de los habitantes, de los conductores, del todo. Entonces... ahora el equipo empezamos a trabajar meses antes. Todos, hay una persona que se encarga del cabello, otra de la ropa, yo de maquillaje, hay un fotógrafo, hay una serie de personas que estamos trabajando alrededor de Galilea. Y ahora con el tema de las redes sociales, que son tan agudas y pueden ser severas y pueden ser, pues, crueles, pienso, se hizo todo con mucho tiempo para que no hubiera margen de error, porque siento que la gente en los programas de entretenimiento a veces hay desenfoque y están buscando errores en vez de tomarlo como lo que es, un programa para divertirnos, para reírnos, para pasarla bien, para ver con quién compaginas de carácter, etcétera. Entonces está la gente como, había mucha expectativa de todo esto y entonces, pues bueno, planeamos absolutamente todo. El vestido de ayer se probó en un lente de un fotógrafo que es Fernando Dumas y también se hicieron pruebas de video para ver cómo registraba, porque nosotros sabíamos que el vestido prendía, que encendía,
0: si
3: que
0: usted
3: había
0: vive en
3: luz.
0: Una cueva y no se enteró, ¿no? Estuvo guardado en una cueva bajo de una piedra. El vestido de Galilea Montijo era de LEDs.
3: Exacto, exacto.
0: Con cristales.
3: Sí, exacto. Entonces lo controlaban a través de un control remoto. Wow. A través de unas fibritas que se encendían y cambiaban de color. Y al momento de hacer las fotografías, pues se veía muy espectacular porque todo es muy controlado, la luz, etcétera. Al momento de probarlo ya en el escenario, las luces del foro le ganan al nos dice Pali, que es el mero mero de Endemol, que las luces no alcanzan a detectar el efecto. Entonces,
0: o sea, ¿el vestido estuvo prendido todo el tiempo?
3: El vestido estuvo prendido todo el tiempo.
0: ¡Wow!
3: Sí.
0: Pero imagínense el nivel de iluminación que hay en un foro de televisión, que
3: exacto.
0: Se perdía.
3: Entonces, bueno, se hicieron pruebas y se logró por lo menos unos segundos al arranque del programa que se bajaran lo más que se podía las luces para que no pareciera como un error a cuadro.
1: Claro,
3: que
1: sí.
3: Estuviera como todo blackout. Entonces, que Pali nos decía, no podemos apagar el set completo porque podría parecer como un error en televisión. Entonces, no nos podemos dar ese lujo. Entonces, pues bueno, se movió iluminación, se movió todo el set para que se pudiera lograr y se pudiera notar los efectos de las luces y de las luces LEDs y de los efectos que se querían lograr. Se logró, se vio muy lindo. Y bueno,
0: ¿cómo acompañaste tú con el maquillaje?
3: Bueno, mira, yo más allá del maquillaje, porque ya sabíamos qué íbamos a hacer, yo en esta ocasión con Galilea ya se pone, pareciera que no, ya tiene pues muchos años trabajando, casi 30 años en la televisión, y se sigue poniendo muy nerviosa. muy nerviosa. Entonces, aparte de yo darle seguridad con mi trabajo, hacer que ella se vea más hermosa de lo que ella es, yo la acompaño mucho porque se pone muy nerviosa momentos antes. Entonces, Isaac, que es su novio, y yo y la gente que la queremos, siempre estamos alrededor de ella, cuidándola, que necesitas, tirándole buena vibra, tirándole buena onda para que ella esté, pues, segura, firme, y acompañándola como lo que somos. O sea, somos compañeros de trabajo, pero también somos amigos. Entonces, parece que la rompió en redes. Uh-huh. Hay muy buenos comentarios de expertos, de gente que sabe de moda. Hay algunos otros que dicen que no les gustó algunas cosas, que para qué la luz y si no se veía cuadro, etcétera. Entonces, hay de todo. Yo creo que cuando haces un trabajo tan expuesto, pues justo eso es lo que te expones, a que hay gente que le gusta, hay gente que no, pero la gente siempre es un buen termómetro e indica si le gustó o no le gustó, y parece que a la mayoría sí.
1: Oye, y en este caso, sí, de los comentarios que ustedes reciben y que van viendo ahí en las redes sociales,
3: sí, estamos pegados.
1: ¿Cómo los toman tú, de tu trabajo, Galilea, que estás ahí con ella?
3: Sí, yo la verdad, fíjate que a pesar de que la piel se va haciendo un poquito gruesa, uh-huh, yo sí me fijo en los comentarios, okay, de las redes sociales. O sea, yo en cuanto fueron, ayer empezó el programa a 8:30 y a las 8:30 yo estaba pegado ya en X, viendo las tendencias, uh-huh, y viendo desde qué hablan.
0: ¿De qué se está hablando?
3: Exacto, evidentemente cada integrante que iba entrando a la casa se iba haciendo tendencia, pero Galilea fue tendencia,
1: claro,
3: las
1: constante,
3: casi 3 horas del programa, y la Casa de los Famosos siempre estuvo en número 1. Leo comentarios, sí, y pues con a sabiendas que sabemos que puede pasar de todo. Y no, hubo muy buenos comentarios en lo que a imagen, sí, se refiere.
0: Y era lo que te iba a decir, porque tu trabajo era no competirle con el vestuario, ¿no? Que ya traía mucha información,
3: sí,
0: que yo lo considero sumamente valiente de Galilea, y sobre todo es un aprendizaje como una conductora siempre está buscando reinventarse, y eso es Galilea, ¿no?
3: Sí.
0: Que es osada, es aventada, es valiente y se reinventa una y las veces que sea necesario. ¿Cómo acompañaste, sí, tú a este vestido? ¿Cómo acompañaste a Gali con el maquillaje? ¿Cuál era tu propuesta?
3: Mira, haz de cuenta, en esta ocasión, hicimos juntas previas, todo el equipo, uh-huh, y lo que el ADN de todo lo que sucedía al terminar las reuniones era decir que no queríamos cambiar a Galilea. En esta ocasión, en lo que a mí refiere del maquillaje, voy a estar trabajando una imagen como mucho más natural, a pesar de los looks que ella sale en un programa matutino. Uh-huh. Mi trabajo va a ser que se vea más hermosa con menos maquillaje que con lo que sale en el programa hoy. Ese es como el reto. Entonces, tener mucho menos maquillaje, porque a pesar de ser un programa hoy en la mañana, que es una revista matutina, a las 9 de la mañana, etcétera, que tiene que haber, la gente las quiere ver cercanas a todas ustedes y a, sí, todos también. Mi reto es ese, que se vea mucho más hermosa con lo que es la tendencia global en el mundo, que es un maquillaje mucho más natural.
1: Oye, en ese sentido, ¿qué tan difícil es lograr ese look que, bueno, mucha gente llama de cara lavada, pero que le hemos visto ahora a celebridades triple A, ¿no?
0: Zendaya.
1: Sí, Zendaya, sí, de Florence Pugh, que, sí, dices, oye, no trae maquillaje.
3: Hasta las Kardashian ya están,
1: sí,
3: sacando.
1: Pero pues sí, obviamente hay un trabajo.
3: Cantantes también están. Sí.
1: ¿Cómo logras que se vea, pero no se vea? Me imagino que es una expertise de años.
3: Sí, bueno, ahora ya hay muchas alternativas para verse bien. Antes todo se lo echabas al make-up y, uh-huh, al pelo. Uh-huh. Y ahora hay muchas alternativas, pues te cuidas la piel, la gente siento que cada vez hace toma menos alcohol, cada vez la gente menos fuma, cada vez los gimnasios están más llenos, los dermatólogos, los lugares donde te cuidas la piel cada vez están más llenos, hay muchos más avances para tener una piel linda, la cosmética ha avanzado muchísimo en el rejuvenecimiento. Siento que la estética detenía el tiempo, como que era un logro que te llegaras a ver bien a los 40 años, y ahora justo ha mejorado al punto de rejuvenecer, ya no detenerte que te veas bien a los 40 o 50 años. Ahora hay mujeres de 60 años que se ven mucho más jóvenes que antes. Entonces, los avances están grandísimos. Cada vez hay más avances para tener más cabello, para tener mejor calidad de piel, para que la piel se vea más jugosa, más joven, el brillo de los ojos, el tamaño de los labios, las cejas, todos estos estudios que hay profundos para que te veas más joven. Y evidentemente Galilea es una mujer que no le echa la leña, toda la leña al asador nada más al make-up, es una mujer que se cuida, es una mujer que va al dermatólogo, que constantemente está preguntando cuál es el mejor aparato para sí, verse bien, y el masaje y el ejercicio y etcétera. Entonces es una serie de ingredientes para un fin.
1: Oye, Alfonso, y ahora hablando de los habitantes de la casa, tú estuviste ayer en el foro de los que viste, sí. ¿Quién consideras que iba bien vestido, maquillado? ¿Qué te gustó? ¿Qué no te gustó?
3: Híjole, hubo de todo ayer. ¿Sabes quién no me gustó? El que de deportes.
1: Memo Schultz. El traje de balón.
3: El traje no me gustó. Siento que él se comunica como nadie, habla como nadie. Lo conocí en la conferencia de prensa cuando lo revelaron. Y no sé, dije, este señor va a ganar. Cuando lo oí hablar, cuando lo vi comunicarse, cuando lo vi desenvolverse con Galilea y con todos los conductores que estaban ahí, dije, este señorcito va a ganar.
1: Le va a ir bien, sí.
3: Sí, sí. Y ayer que lo vi vestido así, no me gustó nada, no me gustó. Lo puse en 10 y ahora lo puse en 8.
1: Bueno, es que no lo necesita, ¿no? Tal vez hasta va contra el personaje. O sea, porque siempre lo hemos visto.
3: Es que, ¿sabes qué? Trajeado, yo siento que ahora elegante. Es un 360 todo. Okay. O sea, está muy cool, por ejemplo. No sé, va por ponerte en ejemplo a ti, Tania, que es una mujer que es súper trabajadora, que se la sabe de todo a todas, que ahorita la vi desenvolverse en el mundial increíble, pero la veo también en otra faceta en Hoy, la veo en radio, entonces como que todo lo hace bien y aparte es guapísima. Muchas ¿me gracias. ¿Entiendes? Entonces siento que ahora
1: no
3: todos
1: te la creas,
3: tenemos
1: por favor,
3: que,
1: Tania,
0: no,
1: por favor.
0: No me la estoy creyendo, siento por que favor. Está hablando de otra persona, sí. Yo estoy asentando sí, solo con la cabeza. Por
3: favor. Siento que ahora todos tenemos que ser como más 360 y estoy 100% convencido que la imagen, el lenguaje que uno comunica con la ropa, con el pelo, con el make-up, con el tenis, con el tono de voz, con el accesorio, comunica algo.
0: Oye, ya estoy diciéndole inmunda a Aranza. ¿Cómo?
1: ¿Quién le dijo inmunda?
0: Aldo Rendón. Le dijo Aranza. Le digo, te ves inmunda. Y le digo, ¿para qué no me digas otra vez inmunda? Te voy a nominar. Y ay, no.
1: Ay, no, Aranza nominó a.
3: Bueno, está fuerte la palabra. No, y lo, está fuerte, Karina está fuerte. Torres también, o sea, sí. entre la ¿cómo se llama? La del Oriente.
1: La tigresa del Oriente.
3: También,
1: sí.
3: Muy mal. No, muchas muy mal. Muchas muy mal.
1: ¿Y quién sí te gustó?
3: Me gustó mucho Aldo, okay, porque era muy él, okay, era muy él, o sea, sus aretotes, o sea, como que le puso su personalidad, este oversize que siempre, o sea, como que le permeó, y obviamente pues, se le sabe, ¿no?
1: Claro.
3: Sí. Se puso unos zanconzotes que se veía de 2 metros, le alargaba
1: los
3: la figura.
1: Lentes, ¿qué opinaste de los lentes de Aldo?
3: O sea, es que es muy él, okay, es muy él, sí. Solo él se los puede poner.
1: Sí, sí, sí.
3: Janet García también me gustó, una barbicita muy linda, con un cuerpo muy, muy lindo, el pelo muy ondeadito, muy brillante, o sea, muy en el punto, muy ella también, sí, muy,
0: shiny.
3: Muy, sí, sí, sí, muy bonita, pero con el toque de veneno que tenía que llevar ayer, también me gustó Janet, pero muchos no me gustaron.
0: Es que a lo mejor sí se les pasó la mano un poquito.
1: Pero no, luego como que funciona, es que para llamar la atención, Alfonso, sí, ¿no? O sea,
3: es
1: como
3: que yo siento, por ejemplo, que muchos traen un patrón de que ven la primera temporada y entonces como que todos los hombres se disfrazan, se ponen brocados y se ponen no sé qué cosas y entonces lejos de verse guapos como que
0: como en lugar de ir en máxima gala es como ir a disfrazarte.
3: Como Aldo de Nigris, Poncho de Nigris, y o sea que se ponían esos brocados y esas cosas.
1: Sí, que el chiste es verte como eres, ¿no? Como serías en tu casa.
3: Sí.
1: Por ejemplo, en ese sentido, es en el hipotético de que cualquiera de nosotros entrara a la casa de los famosos, ¿no?
3: Sí.
1: ¿Tú qué recomendarías como experto en la imagen para estar cómodo y además dar una buena imagen en un programa que es 24 horas?
0: Claro, porque imagínate las que se cargan el maquillaje y luego les toca en el 24/7 sí, verlas sin maquillaje.
3: Mira, yo creo que justamente ahora el teléfono y la televisión pues nunca han, siempre han leído lo real. La gente entiende perfectamente lo que se traspasa a través de un personaje. Y creo que tienes de los dos meses, de las 10 semanas que dura el proyecto, tienes todas las etapas para ponerte de todos los modos. Tienes el miércoles y el domingo para verte guapo o guapa y ponerte de gala un domingo. Y lunes, martes, miércoles, si vas a hacer alguna dinámica, estar en algodón o en tank o lo que te dé tu cuerpo, en tenis, estar cómodo, caras lavadas.
1: Claro.
3: La gente le gusta, la gente justamente creo que le gusta leer a través del maquillaje. Entonces, en la temporada anterior había algunos personajes, por ejemplo, como Ninel, que decía, nunca me han visto sin maquillaje y ahora me van a ver sin no sé qué. Entonces, eso va atrapando y es hermosa, es hermosa. Entonces, a la gente le gusta mucho ver a la gente real.
0: Cierto.
3: Sí.
0: Oye, preparamos nuevamente el cofre que ya conoces, que ya tenemos aquí.
3: A ver. Que estuvieron buenas la vez pasada. Muchos views.
1: Dice, no sé si Suárez
3: haya leído, la tagueaban.
1: Te volviste muy viral, Alfonso.
0: Siento que sí se enteró.
3: 100%.
1: Sí. Se enteró. Ah, claro, porque sí mencionaste y sí. Obvio, sí.
0: Nombre y apellido. Amamos.
1: Pero está bien, pues que es real. Justo pues lo que estamos diciendo, es real. Exactamente. Y hoy, 100% real, no fake, aquí con nosotros completamente en vivo y en directo, Alfonso Weitzman. ¡Eh! Y vamos a invitar en este momento al legendario artista del maquillaje a ser partícipe de esta dinámica radiofónica que tiene nombre y apellido. Se llama...
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1: El cofre de preguntas super trascendentales en La Caminera. Un cofre lleno de preguntas que hoy vienen maquilladas por cualquier cosa. Primera pregunta super trascendental para Alfonso Weitzman. Y esta pregunta es de nuestro público. Saludos a usted que nos está escuchando en vivo y en directo. ¿Cuáles son esos productos infalibles que no faltan en tu bolso de maquillaje? Queremos detalles.
3: O sea, ¿cuáles son los productos?
0: En la tuya.
3: En el mío, en tu bolsa. Bueno, yo tengo...
0: Personal.
3: Ah, en el mío personal.
0: Sí.
1: ¿Qué llevas tú?
3: O sea, ¿con el que maquilló a la gente o con el que me maquilló
0: yo? No, los tuyos, porque seguramente los tuyos le pueden servir a mucha gente que dice, el maquillista usa esto, yo lo quiero usar.
3: Bueno, yo en mi neceser de trabajo tengo de todo, absolutamente. De todos, tonos, colores, texturas, coberturas. O sea, tengo pestañas pequeñas, grandes, de draga, de cafés, de color, todo. Absolutamente. Si pudiera recomendar a las personas cuáles son los productos que deben de tener, no sé cuántos quieren que diga.
0: ¿Un top 10 de productos?
3: Sí, 10. Bueno,
0: entre maquillaje y skincare, ¿no? Okay. O sea, como de cuidado de la piel y...
1: La cantidad de comentarios de di más productos.
0: Sí.
1: También
0: la gente
1: somos medio.
3: Mira, yo creo que principalmente tienes que tener un hidratante. 100%. Okay. Y aquí me gustaría desmenuzar un poco, que es identificar qué es piel. Por ejemplo, la gente dice, tengo la piel seca. Entonces hay que identificar si tienes la piel seca o tienes la piel deshidratada. Son dos situaciones totalmente diferentes. La piel deshidratada es aquella piel que le falta agua. Y la piel seca es aquella piel que le falta óleo, aceite.
1: Claro.
3: Ok, entonces si tienes la piel deshidratada, lo importante es que utilices un producto a base de agua que te hidrate la piel.
0: Claro.
3: Okay. Y la gente que tiene la piel seca, que obviamente tendrá una característica que es como muy rasposita,
1: como áspero,
3: ¿okay?
1: Como...
3: eso es lo que tienes que tener, un producto un hidratante, pero que tenga aceite.
1: Ya, okay. Porque es un tema más de glándulas sebáceas.
3: Exacto,
1: ¿no?
3: A base de aceites, ¿okay? Es un hidratante, es importantísimo.
0: Okay.
3: Una protección. De ahí yo me iría, importantísimo para mí, una base de maquillaje. Estoy convencido que el 60% del éxito de una, de que te veas bien, o de que te dé seguridad, o de que te empodere, es cuando encontramos una buena piel. Para mí la belleza radica en tres puntos súper importantes, que es el pelo o el cabello, la piel y la silueta. Okay, entonces regularmente a las personas, al 99% de las personas, no les gusta ni su piel ni su pelo.
0: Ay, no.
1: No, y
3: todas
1: de la
3: las personas se autocritican muchísimo diciendo tengo la piel muy blanca, o estoy muy prieta, o tengo poros, o tengo arrugas, o tengo acné, o tengo secuela de acné, o tengo venas, o tengo arrugas, o tengo flacidez, o estoy grasosa, o tengo el poro abierto. El caso es que a casi nadie nos gusta la piel. Es muy raro encontrar a alguien que le guste su piel y su pelo. Por eso el casi 90%+ de las mujeres se pintan el cabello. Es muy raro esa mujer que acepta sus canas o acepta el chino. La que está china no le quiere ser lacia, y la que es lacia le quiere ser china, y la que tiene el pelo corto lo quiere largo, y la que es güera quiere ser morena, y la que es morena quiere ser al revés, etcétera. Entonces hay mucha inconformidad con nuestra piel. Poca gente está cómoda en su piel. Entonces por eso la base de maquillaje da tanto poder, porque hay muchas mujeres que la ojera, el tono de la piel, estoy verde, estoy amarilla, me siento tal, etcétera. Y al momento de ponerte la base de maquillaje, te sientes cómoda, te sientes bonita, o te sientes mejor, sientes que estás encontrando una mejor versión de ti. Por eso al momento de poner la base de maquillaje, te da ese poder de seguridad. Entonces, en tercer lugar, sin duda, una buena base de maquillaje con tu tono de piel, con la cobertura correcta que necesitas. Ese sería como mi tercero, sin duda. El cuarto podría ser un corrector para las ojeras, porque también entra dentro de la piel, o que estoy muy ojerosa, me veo cansada, o tengo muy café aquí, o estoy muy violeta, o estoy muy azul marina, o te da esta apariencia de cansancio, la sobrepigmentación en el contorno de los ojos. Entonces, un buen corrector también podría ser. Hay gente que no le gusta usar texturas o tener la sensación de maquillaje. Entonces un buen corrector también puede ser un buen factor para mejorar la mirada.
1: ¿Y qué marcas, por ejemplo?
3: Hay muchísimas marcas. Puedo hablar, si quieres, de marcas de alta gama. Por ejemplo, que hay una muy buena que es House Lab, que es la marca que sacó Lady Gaga, exacto. Hay unas marcas de maquillaje Dior, en específico, si pudiera recomendar una base que es como muy universal, es Dior Backstage.
0: Ay, es padrísima esa base.
3: Esa base de maquillaje tiene buena cobertura. No te da esa sensación de estar cenizo o de estar opaco, sino que te da un buen glow a la piel. Tiene cobertura media alta, no es una cobertura total, y es fluida y se puede utilizar para el uso diario. Entonces yo podría, en mi top 5, 3, o quieres, te doy top 3 de marcas bases de alta gama. Podría ser House Lab, Dior Backstage, que es buenísimo. Y si, no sé si nos vean muchas señoras, podría, por ejemplo, puedo recomendar las nuevas bases de Patrick Ta, que son muy hidratadas y
0: como más densas.
3: Son como más, tienen más estos ingredientes para nutrir la piel y que dan este efecto de luminosidad a la piel. Y si te doy una marca comercial que podemos encontrar en las farmacias, probablemente peluciemos esta marca que es Vichy. Es una marca francesa, que pero nada más como la encuentras en farmacia, la gente cree que no es bueno, pero es una muy buena marca. Si la quieres usar para uso cotidiano, lo puedes utilizar fluido.
0: Para cualquier tipo de edad.
3: Exacto, pero si quieres una cobertura más alta, o si tienes cicatrices o secuela de acné, o algún tatuaje, o alguna cicatriz que quieras, úsalo, ese bichí, pero en barra. En stick.
1: Ay,
3: esa
1: wow,
3: es muy okay. buen muy, okay, okay. Y son económicas y medianamente económicas. Y hay muchas otras marcas de precios muy económicos, pero yo estoy seguro que sí hay que invertirle en lo que está cercano al rostro. Llámese cremas, skincare, bases de maquillaje. Ahí sí podemos gastar. No te gastes en una borrachera el domingo o el sábado. No, y mejor cómprate una base de maquillaje.
1: Hasta te va a impactar en la piel una borrachera.
3: Exacto. Y es una muy buena recomendación que los cosméticos que utilicemos no los utilices más de 6 meses, de 6 a 8 meses. Si yo pudiera entrar al camerino o al donde se arreglan las mujeres todos los días, estoy seguro que les tiraría más de la mitad de los productos, porque muchas mujeres les duran meses los cosméticos. Entonces hay que oler regularmente.
0: Así de mí no vas a estar hablando.
3: Regularmente no tienen caducidad los productos de belleza.
0: O sea, si tú buscas la caducidad de un rubor, no lo vas a encontrar.
3: Tiene como una fecha que te dice, utilízalo de preferencia tal fecha, pero no es una, no tiene un límite.
0: En el momento en que tú lo abres, entra en contacto con el aire, ¿no? Con el oxígeno.
3: Y con los pinceles y con el uso cotidiano y etcétera, entonces es de preferencia reciclar productos y cada producto tiene corta vida, como las máscaras de pestañas, que ahorita hablamos si quieres.
0: Sí.
3: Luego, me voy más rapidito para decirlo. Un rubor que podría ser en crema, que es un producto que usaban nuestras abuelas antes. Con un labial se hacían la boca, las mejillas y las sombras, pero ahora ha avanzado y el rubor en crema se ha puesto muy de moda. Patrick Ta, sin duda, líder en estos productos. Rare Beauty de Selena Gómez también, buenísimo para los rubores en crema. Son productos como multiusos que podemos utilizar para hacer contornos, para profundizar, para darle color a las mejillas, a los labios, para los huesos, para los escotes. Entonces muy un rubor en crema o pasta sería una muy buena recomendación. Si no te gusta esta textura, un rubor en polvo, que también ilumina muy bien la piel y le da lozanía y jugosidad a la piel. Una máscara de pestañas, sin duda. Hay personas, yo he hecho encuestas con las mujeres y les pregunto, si te fueras a una isla desierta y te tendrías que llevar solo un producto, ¿qué te llevarías? Muchas, no todas, porque hay variantes, muchas responden una máscara de pestañas o rímel, como decimos aquí en México.
0: Fíjate que yo me llevaría antes un enchinador de pestañas.
3: Yo también.
0: ¿No? O sea, porque es más bonito. Personalmente creo que es más bonito traer la rizadilla.
3: Exacto.
0: Que las mascarada. Mías. Ajá, exacto. O sea, es más fácil levantarla con el enchinador. También con una cuchara.
3: Yo no recomiendo la cuchara.
0: Yo tampoco, no se me hace fácil.
3: El rizador es, o sea, las cosas son para lo que son.
1: Claro, claro.
3: Sí, las cucharas son para comer. De hecho, yo he tomado muchos cursos con muchos maquillistas importantes a nivel global y yo nunca he visto que un maquillador picudo como Pat McGrath o como Mario o como Patrick Ta o como, no sé, Natasha Denona saque una cuchara para rizar. O sea, todo es con el accesorio que se debe hacer.
0: Entonces vamos con el rímel y ¿qué más?
3: Rubor, sin duda un bálsamo o un color para los labios, importantísimo. Un lápiz. Hay dos partes muy importantes en el rostro que quitan edad o dan edad.
0: ¿Qué es?
3: Que son los labios y las cejas. Los labios, conforme uno va avanzando en la vida, ¿Te fijas cómo tienen los labios nuestras abuelitas?
0: Sí,
3: como... Tienen la boca muy delgadita, ajá, como viejita. Entonces sí, el músculo cada vez de los labios empieza a ser delgado.
1: Okay.
3: Entonces, por eso la gente recurre a delinear por fuera, o a los fillers, o a rellenar los labios, porque le regresan juventud. Entonces, dos partes importantísimas para que te veas joven, sin duda los labios y las cejas. También las personas que tienen regularmente más de 60 años casi no tienen ceja. Se va yendo la ceja, o sea, el folículo de las cejas, del cabello, de las pestañas, empieza a morir. Entonces, regresarle con un lápiz, con una pomada o con una sombra, otra vez, el grosor y la densidad que tenías como cuando eras joven, eso rejuvenece. Entonces, sería una parte importantísima, otro infalible que tienes que tener en tu kit de trabajo. ¿Cuántos llevamos? Creo que ya llevamos 10.
0: Ocho.
1: Se me ocurre ahorita de bote pronto, al momento de desmaquillar, me imagino que es importantísimo también el producto, ¿no?
3: 100%. Podríamos hablar de técnicas para desmaquillarte antes, o sea, hay movimientos específicos que hay que hacer, tienes que conocer el hacia dónde camina el músculo para saber hacia dónde lo vas a mover. Por ejemplo, el músculo de los ojos es circular, entonces hay que hacer un movimiento como si estuviéramos haciendo como un infinito, ¿qué? Como un ocho en los ojos, entonces hay que hacerlo así. El músculo de los labios es un músculo circular también, que hay que desmaquillarlo también de manera circular para no afectar su movimiento natural. También el cuello y las mejillas tienen que ser movimientos ascendentes, ¿no? No hacer movimientos hacia abajo. Da la piel, hay por comodidad, la gente que vivimos, como lo toqué anteriormente, en grandes ciudades, pues hay gente que trabaja todo el día o que está cansada, por ejemplo.
0: Sí.
3: Y que, o sea, quiere 2 minutos, o sea, es muy buena la rutina desde de desmaquillarte y, ¿no? Pero también hay muchas toallas, los wipes, que son instantáneos, que remueven aceite, como por ejemplo, si pudiera mencionar unas toallas. Las toallas Neutrogena, las azules, son muy recomendables para que en cuestión de segundos remueva rímel o máscara de aceite.
0: ¿Y sientes que reemplaza un poco la lavada de la cara? ¿O la lavada de la cara ya es así como demasiada pulcritud?
3: Mira, yo creo que...
0: O sea, de preferencia la recomiendas.
3: Las toallas desmaquillantes que tienen este poder de quitar los productos con aceite, sí hay que retirarlos. O sea, remueves la máscara o los productos indelebles y yo creo que sí hay que... Si te da flojera el trámite, podemos utilizar aguas micelares también o brumas de agua que retire el exceso que te pueda causar alguna seborrea o alguna alteración en la glándula sebácea.
0: No, okay. Pero si no se salta en el paso de la lavada. No, pues
3: sí. Sí.
0: Se da mucha flojera, pero en realidad va a seguir llenando el porito
3: 100%
0: de...
3: La cara... yo también recomiendo que no todos los días te pongas 20 pasos antes de dormir. La piel también necesita respirar.
0: Claro.
3: Necesita respirar naturalmente. Yo sí les cuento, por ejemplo, yo tengo más de 50 años y a veces yo me lavo la cara y solo me hidrato la boca y el cuello y me voy a dormir justo para... Y hay días que sí me embalsamo la cara y me duermo. Pero también me gusta que la piel respire.
0: Claro.
1: Oye, me intrigó ahorita que mencionábamos lo de desmaquillarse, los indelebles, porque pues a mí se me haría... Bueno, ahorita ya se me está haciendo contraintuitivo, pero uno diría, pues me salto la desmaquillada y me baño, ¿no? Me lavo, o sea, ¿pero qué puede pasar con estos indelebles que justamente...
3: Te lo voy a explicar con manzanitas, ¿no? Mira, las células del cuerpo, en específico las de la piel y en específico las del rostro, son las que más rápido se reproducen. Entonces, si tú te vas a la cama con maquillaje o con el sudor del día o con el indeleble o con la misma grasa que va soltando el cuerpo, las células en la noche cuando uno está profundamente descansando se reproducen más rápido. Entonces, si están sucias, se reproducen sucias, se multiplican sucias.
1: Wow.
3: Okay. Entonces, hay que estar con la cara limpia.
1: O sea, hay que retirar completa,
3: 100%, no es nada más. Hay que quitar.
1: Ya me la vi.
3: Hay que retirar a profundidad. Wow. Y podemos utilizar. Este no puede ser un infalible de los 10 productos, pero sí tenemos que tener un exfoliante que podamos utilizar, un exfoliante más profundo para una vez a la semana y un exfoliante de uso cotidiano para un día sí y un día no.
1: Ok. Okay. Claro. Perfecto. Siguiente pregunta para nuestro queridísimo invitado, Alfonso Weitzman, y dice así, ¿a qué famoso te ha tocado tranquilizar, contener o abrazar en el camerino porque venía al borde de un ataque de nervios o en pleno llanto?
3: Sí, fíjate que rapidito se me vino a la cabeza Lupita D'Alessio.
1: ¿Qué?
3: Ella también, pues es una mujer que tiene todas las tablas en el escenario, pero una vez justo en el Auditorio Nacional me tocó pues tener que salir al rescate, abrazarla, porque le entró un ataque de pánico, ya maquillada, ya arreglada. Yo creo que el show empezaba a 8:30 y 8:20 empezó a llorar de nervios.
1: Wow.
3: Y le entró un ataque y ahí salimos al rescate. Lupita, todo bien, la calmamos y se calmó. Y ya al momento de que ella sale, pues es un monstruo escenario. Pero sí me han tocado. Rápido.
0: Mira, justo la pregunta que sigue dice así: ¿qué tan caótico es el camerino 10 minutos antes de salir al aire? Puede ser en algún programa en vivo, cuando alguien tiene un berrincho o un problema con el vestuario.
3: Mira, pues pasa muy constantemente. Por ejemplo, si retomo un poco el tema de ayer de Galilea, el vestido prendía y tenía que tener las fibras conectadas con no sé qué, y de repente hubo un momento que dejó de prender el vestido a minutos antes. Entonces, los diseñadores tuvieron que quitar el vestido, volver a enchufar y hacer las fibras, y etcétera. Pero como esto, te puedo dar N cantidad de ejemplos de situaciones.
0: ¿Y tú te
3: que
0: contagias
3: pasan,
0: o como que tú eres el que mantiene la calma? O sea,
3: fíjate que
0: como si fuera un equipo de fútbol. ¿Cuál
3: yo salgo
0: es tu
3: al rescate,
0: rol?
3: Yo salgo al rescate. Yo tengo temple.
0: Ajá.
3: Digamos que siento que tengo el temple para no ponerme nervioso
0: y contagiar a alguien.
3: Exacto, al contrario. Es un momento de sacar las tablas, casi los 30 años que tengo. Conozco muy bien a la figura femenina, a las mujeres. Tengo muchos años de trabajar con ellas. Creo que tengo una misión importante con las mujeres, porque tengo ahí el 99% de las personas con las que trabajo son mujeres, y sé lo frágiles, lo vulnerable, el nervio, lo sensibles que están, y hay momentos que ahí te pones de muchas maneras.
0: De quítate el vestido, vámonos, resuelve.
3: Exacto. Por ejemplo, en cuestiones cuando trabajo con Alejandra Guzmán o con Gloria Trevi, que son mujeres que dan un espectáculo, que se cambian cada dos canciones. Nosotros estamos atrás, todo el equipo esperándolas, y se cambian vestuarios, salen empapadas en sudor. Entonces ya tenemos el timing de que uno seca, uno está con la secadora, uno está subiendo el vestido, y de repente, por ejemplo, con Gloria sucede que ella usa ropa muy pegada y está empapada en sudor. Entonces, al momento de subir la ropa, no entra la ropa por el sudor.
1: Sí.
3: Entonces, hay que secar rápido con toallas. Tienes que tener el colmillo de que, a ver, súbele y apriétale, y de repente se ha tronado el cierre.
0: Me está doliendo. Está doliendo.
3: Sí, y ahí sacas el colmillo, y es donde todo el equipo y no puedes hablar porque ella tiene un micrófono que si abre la boca, la oyen 10,000 personas. Todo es con señas, todo es con vista, todo es, o sea, sí es, hay un rush importante.
0: ¿Cómo andas de tu cortisol?
1: Sí.
0: Me metiste en un rush así de quiero salvarte, amigo.
3: Fíjate que muchas de las personas, cuando terminamos y que ya decimos ya salió, hay gente que le gusta, dice, uff, esto me da vida,
1: adrenalina pura, sí.
3: Yo prefiero verlo de lejos, o sea, actuar y hacer lo que yo tengo que hacer, pero cuando termino, hay momentos que acabo drenado, agotado, que lo único que quiero es darme un baño y
0: ver los ositos cariñositos. Sí.
3: Exacto.
0: Sí, un peluche así.
3: Un abracito.
0: Ay, sí, un abracito. Una cuchareada, algo así.
1: Hablando de cucharas.
3: Estás pidiendo mucho.
0: Hablando de cucharas. Sí,
1: una cuchareada.
0: Esa cuchara, si te gusta.
3: Ah, me encanta.
0: Ay, sí, qué rico. Y después de esas angoloteadas así de trabajo, de extenuante.
3: 100%.
0: Ay, Alfonso, ya se nos acabó el tiempo.
3: ¿Ya? Dos preguntas.
0: No, ¿cuál? Hicimos como...
1: Bueno, varias, ¿eh?
3: Okay, okay,
0: un documental.
1: Okay. Sí, sí.
0: ¿Podemos una más, Karen? Sí.
1: Sí, a ver, voy a buscar aquí. Hoy con nosotros Alfonso Weitzman.
0: ¡Bravo!
1: ¡Hey! Y le vamos a hacer una última pregunta súper trascendental que dice así. Alfonso Weitzman, hoy con nosotros. Te vimos presente ahí en la Casa de los Famosos y seguramente te seguiremos viendo en este y otros proyectos. ¿Quién crees de los participantes actuales de la Casa de los Famosos que es el que puede cometer el peor error en esta temporada?
3: Híjole, mira, conozco a varios. Conozco muy bien a Janet García, conozco a Mariana Ochoa, conozco muy bien a Aldo Rendón, o sea, conozco a varios. Hay algunos que no conozco, pero conociéndolos, creo que Aldo Rendón, Si es auténtico y si lo estoy viendo y parece que sí, él podría de repente ser él y a lo mejor a la gente no entenderlo.
1: Ya.
0: Que diga un comentario incómodo.
3: Sí. Entonces él ya le puso flores al camino y dijo: no se ataquen, agárrenlo como lo que es.
1: Claro.
3: Pero muy probablemente en 2 meses, sí, ojalá que esté los dos hasta la final, porque es de mis gallos. A lo mejor él podría hacer un comentario potente por ahí que pudiera incomodar a algunos sectores.
0: Anulo Funa.
1: Ojalá
0: que no ocurra.
1: Oye, y ya nada más por no dejar perdón a los anunciantes y a los músicos. ¿Tú te ves de repente más como talento en un programa de estos en un futuro? Si te invitaran a un reality, pero estar ya tú como...
3: como participante.
1: Sí, sí,
3: siento
1: sí.
3: Que no daría yo como el contenido. O sea, siento que...
0: ¿Eso crees?
3: Siento,
1: oye, pero,
3: que no daría contenido como de...
1: Pero
3: yo soy pro paz. A mí me gusta como más tranquilito. Yo soy inciencito, velita, onna chivaya. Soy súper trabajador, pero no sé si le entraría al posicionamiento y a pelearme y al,
0: oye,
3: papel de baño.
0: ¿Quién va a maquillar a Gali?
3: Y etcétera.
0: ¿Quién va a maquillar a Gali? O sea, no se puede.
3: Pero bueno, o sea, never
1: uno
3: say
1: nunca
3: never.
1: Sabe. Muy exacto.
0: Bueno. Sí, como diría el
1: no
0: Justin.
1: No sabemos.
0: Exacto. Alfonso, sí. Gracias por haber estado
3: Tania
0: con nosotros.
3: Tania, parte 3.
1: Parte 3. Que se arme.
0: Ya tomo nota, Karencita. Gracias por haber estado
3: gracias,
0: con nosotros.
3: Tania, gracias, Tania.
1: Gracias.
0: Honor. Te queremos
1: gracias,
0: mucho.
3: Yo igual a ustedes. Que salgan muchos clips virales.
1: Van a salir.
0: Ya los traemos. La viralidad ya está aquí. Son las 8:08 de la noche. Gracias por seguir escuchando La Caminera. Vamos a hacer una pausa. Ya regresamos en breve.
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1: ¡Pum!
2: ¡Pum! ¡Pum, pum, pum!
0: Se me hizo agua en la boca.
2: ¡Pum! Así que rico. ¡Qué
0: así no acabo la emisión de...
2: ¡Cómo estoy salivando!
0: Me antojo, ¿eh? Sí,
3: qué delicioso.
2: Y chopearlas en el aderecito.
1: ¡Ay! No, cállate, cállate. ¡Qué rico!
2: ¡Niam, niam, niam! Yo soy un perrillo, ¿eh?
1: Oye, ¿y sabes qué? Comer alitas y viendo una película es de las cosas más deliciosas que hay.
2: Luego, ¡planazo!
3: En el cine hay alitas muy ricas.
1: Sí, sí hay. Muy buenas.
2: Sí, cierto.
0: Oye, Nico, ¿tú eres de comer en el cine?
3: Sí.
0: ¿Sí?
3: O sea, ¿qué
0: cosa? No, bueno, todo lo que hay. Ah, ya te entendí.
1: Cuidado con comerte
0: a besos a tu pareja, dices.
3: No, pura palomilla, hay que respetar.
0: Sí, tienes razón.
2: Pero eres muy old school.
1: Es que yo soy de los de antes, que iba al cine a fajar.
2: A buscarte lo oscurito. Ya sé, Angelito, a mí también me da pena.
1: Perdón, Angelito, tú también eres esa generación, no te hagas, güey.
0: No, ya te enfalda.
1: Ya te corren, man.
0: Sí, cierto.
1: Te sacan el
0: No para tanto, sí, Fran.
1: No, o sea, no se puso más hardcore, al contrario.
2: Sí. Oye, traes para el cine y para disfrutar en casa.
3: Efectivamente, y dos producciones mexicanas. Esta que está medio curiosa, porque está medio entre una película que se esperaba mucho como La Odisea y otra que se está esperando mucho, que es Spider-Man. Uh-huh. Y justo ahora, si tú no eres nada fanático de este estilo de películas, está para ti Hasta el Fin del Mundo, con Aislinn Derbez y Mauricio Ockman.
2: Han hecho una promoción intensa con esta película.
3: Han estado en todos lados, ¿eh?
2: Sobre está todo yendo porque causa mucho morbo el hecho de decir, ya regresaron.
1: Es que están separados y luego ya regresaron. Sí. Están en promoción de la película y al parecer como que están ahí juntos, pero no sabemos si ya regresaron.
2: ¿Quién sabe?
1: O nada más es como parte de la promoción.
0: Es profesional.
1: Es un tema
0: profesional.
1: Actores.
2: ¿De qué va la peli, Nico?
3: Pues justamente es de una pareja que se reencuentra después de muchos años.
0: Mira, para una película, ¿no?
3: Para una película. Pues justamente ellos se conocen en España cuando eran muy jóvenes. Y 15 años después, ella lo vuelve a buscar porque le quedan. Bueno, recibe una terrible noticia y se acuerda del amor de su vida, que es.
0: ¡Ah, o sea, es un dramón!
3: Es un dramón, o sea, no tiene nada de comedia. Y creo que esta pareja a veces hasta se siente más real que la ficción, y todo es gracias a Mauricio Ockman y a Aislinn Derbez.
0: Wow.
1: La
0: vendí.
2: La estás vendiendo muy bien, Nico. Tenemos palómetro.
0: Palomitámetro.
2: Porcómetro, no.
3: Alitómetro.
0: Cotufómetro.
2: Rosetómetro. Rosetómetro.
0: El rosetómetro.
2: Marca que 5 es la máxima calificación. ¿Cuántas palomitas le otorgarías en el rosetómetro?
1: La neta.
3: Sí. Yo le voy a dar unas 2.5.
1: Dos y media, ok.
3: Sí. Es que está curiosa porque es una propuesta muy diferente. O sea, no es la típica comedia romántica que además Mauricio Ockman y Aislinn Derbez ya venían haciendo desde hace muchas. Es más drama.
0: Bueno, que los hemos visto juntos en varias comedias románticas también. Sí, a La Mala y etc.
3: Esta es su mejor película.
0: ¿Y a La Buena
3: de todas?
0: ¿No? ¿O qué?
3: No, bueno. No, esta es La Buena.
0: Parece que es esta.
3: Sí. Y pues, justamente, creo que es una película que a mí no me terminó de encantar, pero hubo una señora que estaba unos asientos al lado. Y estaba suspirando, estaba cada rato llorando de no puede ser, por favor, que estén juntos. Entonces, yo creo que para si tú quieres ir y reencontrarte con el amor de tu vida, o eres una señora.
1: ¿Está cursi o no?
3: Sí.
1: Sí, está muy cursi. Sí, suena que está cursi la película, la verdad.
3: Es como esas que sabes que van a terminar mal. Pero aún así
1: Ok.
2: O sea, ¿pero es toxicona?
3: ¿Aislinn o...?
2: No, o sea, como que la relación... ¿Cuándo tuviste con Aislinn?
3: No, se lo decía.
0: Claro, es exclusivo.
1: Pues pregúntale a Mauricio, no sabemos por qué cortaron.
2: No, me refiero a la relación, Nico. ¡Ay, Nico!
3: Nada, o sea, es muy romántica.
1: ¿Aislinn?
0: Eso sí.
3: Eso sí,

0: Te ve.
1: Me consta.
2: No, es muy... que sí te dan un apapacho al corazón, pero okay. Al mismo tiempo, como sabes que ahí tienen un tiempo límite entre ellos, sabes que en cualquier momento te lo va a romper. Entonces,
0: wow,
2: es para ir a llorar un ratito.
1: Ok. Bueno, entonces 2.5 de palomitas.
0: Sí, bueno, pero porque Nico no está ahí emocionalmente, sí, por lo porque, que veo.
2: Sí.
1: ¿Qué habíamos dicho? ¿Crispetario o qué?
0: Crispetario.
3: Rosetómetro.
0: Crispetario también está bueno.
1: Recordarme.
0: Crispetario.
1: Pero por ejemplo, las palomitas.
0: Si gusta usted de los Dramones, me imagino que ahí es, ¿no?
2: Sí.
0: O sea, para ir a como a llorar en público.
1: Sí, eso luego está rico. Es rico echarte una lloradita.
0: Sí.
1: Como que drenas el alma.
0: Sí, sí, sí,
2: justamente
0: te, como te limpias,
1: es
0: ¿no?
1: Más,
0: como...
1: ahorita vengo.
0: Ay, Tania. No. Oye, y un...
1: Chócalas, porque tú y yo somos bien llorones.
0: Ay, no, yo soy bien chilletas.
1: Sí, sí.
0: Un proyecto que yo no sabía de su existencia y me enteré por las redes sociales de nuestro queridísimo Fer Bonilla, porque está involucrado la banda a través de VIX.
3: A ver, ¿eso qué es?
2: Es una serie que acaba de estrenarse, que estuvo guardada durante, bueno, estaban comentando que 2 años, o sea, que ya casi nadie la iba a volver a ver. Pero VIX la anunció después del Mundial, que es la banda, que es una serie que yo podría considerar hasta más o menos en el universo de La Oficina.
0: Okay. Ah, como con ese sentido del humor, de comedia, así de como comedia. Incómoda, realista,
2: sí.
0: Pero no...
1: Estoy buscando el trailer.
2: Pues justamente es sobre una empresa en el norte que vende sanitarios, okay. Donde el dueño, que es interpretado por Jesús Ochoa, le va a dar las acciones a todos sus empleados. Pero en la posada se termina muriendo.
0: ¡Órale!
2: Sí, no.
1: En la posada de la oficina. Me recargo en la pared.
2: Y
0: frase española esa,
3: Recargo en la pared, tío.
2: Regresa Fernando Bonilla, que hace a su hijo, para quedarse con la empresa y los trabajadores. Que los trabajadores ya se habían gastado toda la quincena y todo lo que les habían prometido. Ahora quieren recuperarla y van a formar una banda criminal para conseguirlo. Wow.
1: Lo suyo. Oye, Foster. Y tiene buen reparto,
0: Se antoja.
2: Sí.
1: Paulina Gaitán es.
2: Paulina Gaitán también está.
0: A ver, te digo.
2: A ver.
1: Ahora te digo.
0: De la fotografía
2: está Miguel Rodarte, está Tesaía, Aldo Escalante, Fernando Bonilla.
0: Sí, está bueno.
1: ¿La escribió Fernando Bonilla?
2: No, él es el hijo de Jesús Ochoa,
0: del papá.
1: El hijo del papá.
0: El de la canaca.
3: No, este es el de la banda.
0: Sí, es cierto.
1: ¿Cuántos episodios son?
2: Son 8 episodios de 30 minutillos. Está muy buena, ¿eh? O sea, genuinamente está muy
0: chistosa.
2: Sí, vale
0: la pena, entonces.
2: Sí, es muy mexicana. O sea, hay una escena donde me gustó mucho, donde está Rafa, que es Miguel Rodarte.
0: Sí.
2: Donde está hablando con ya fallecido.
0: Sí.
2: Que la sentí muy, muy personal, porque he visto a tíos haciendo lo mismo. Entonces.
0: Okay.
1: ¿Cuántas palomitas le das?
2: A esta sí le voy a dar sus 4
0: palomitas. Ah, de plano. Oh,
1: 4 de 5.
0: Mira.
2: Sí.
0: No, pues viene bien, Felicidades a todos allá en VIX.
2: Buena.
0: Sí. Y luego, a ver, cuéntanos.
3: A ver. Chismecito.
0: ¿Qué pasó? ¿Qué pasó en la Comic Con? ¿Y a dónde fue? Danos todos los detalles, que Tania y yo nos teníamos un buen de ganas de ir a la Comic Con.
3: Cada año es en San Diego.
2: Sí, como todos los años.
3: La San Diego Comic Con
0: sigue siendo ahí.
3: Ahí sigue siendo.
0: Tania, ¿sigue siendo en San Diego?
1: No manches.
0: Porque tú me estabas preguntando ayer, ¿dónde va a ser para ir?
1: Este año.
0: ¿Y dónde va a ser este año?
1: En San Diego Comic Con. Sí. Y de disfrazarme de algo
0: ya. Quiero disfrazar de cosplay, dijiste.
3: De cosplay. De cosplay.
0: ¿Todavía se usa? Me dijiste, quiero ir de cosplay.
1: Ajá.
0: Bueno, si todavía se usa cada vez más, ¿eh?
1: ¿Ves?
2: Sí.
1: Estoy súper.
0: A la
1: in en mis comentarios.
2: Pues justamente el que sí se cosplayó fue
1: para mi persona.
2: Claro. No, sí.
1: Oye, el otro día a mi hijo le dije, mi amor, mil de aura. ¿Cómo sabes que es el aura? Y oye, tienes una mamá súper cool.
0: Ah, qué moderna.
3: Está
0: mamá.
3: Pero ya le bajaste el aura.
1: Sí.
2: Ahora ya no lo voy a usar.
1: Estábamos en una videollamada.
0: Le farmeaste el aura.
1: Le
0: dio oso.
1: Le dio mil oso. Mil oso.
2: No.
1: ¿Sí se dice así, mil oso?
0: Sí, lo mogueaste.
2: No, ya no tanto. Sí.
1: Ay, ¿cómo se dice entonces? Enséñame a ser cool, Nico.
2: Lo voy a seguir buscando porque...
1: ¿Cómo algo está padre, está chido? ¿Cómo dices
0: está
1: ahora?
0: Está paike, ¿no? Se
2: está
0: dice.
2: Pay.
1: No.
0: Padre Uris. ¿No se dice está
1: ¿tiene
0: bien
1: onda?
0: Padre Uris?
1: Se dice
2: está
1: tiene
2: chido.
0: Está chido, no, Liro. No se dice está chido, Liro.
2: Está cool.
1: Está cool.
2: Eso nunca falla. Como nunca va a fallar que Ryan Gosling ya confirmó que va a ser el nuevo Ghost
0: Rider.
2: ¡No manches!
0: Sí. ¡Tania! Sí. ¡Woo! Va a ser Ryan Gosling.
3: Mira, se están burlando, pero llevamos años esperando esto.
0: El
3: motociclista fantasma.
1: No manches.
0: Tú que deseabas que fuera Ghost Rider.
3: Bueno,
0: ya.
3: Que originalmente era Nicolas Cage, ¿no?
2: Sí, hace años.
1: De un ángel enamorado.
3: Sí, el Nicolas.
1: El novio de América con Meg Ryan.
0: El Face Off, acuérdate.
2: Sí, claro. Contra cara. Pues ahora ya por fin de muchos años se confirmó.
1: Qué bueno, se le hizo justicia
3: ya,
1: a la revolución.
3: Por fin.
1: Si
2: se los quiero comentar.
1: Era el para
0: indicado. El papel era para él desde que nació.
3: Bueno, es que se siguen burlando, pero tienen razón. Porque ya lo vimos en Driver.
1: No, Fran.
3: Ya lo vimos en la secuela de
0: se coló.
1: El de que se ponía una máscara de rojo.
0: En la de. ¿Qué?
1: El como superhéroe que no era.
0: Ah, el de. El
3: Deadpool. No, ese es Ryan Reynolds.
1: Ah, por eso.
3: Ese ya.
1: Como no, cuando Ryan... yo digo Ryan Gosling, Ryan Reynolds.
3: Ryan Gosling es el de Notebook.
0: Ah, sí, pero son los dos son lo mismo. Ryan, no, canadiense,
1: Ryan,
0: los dos.
1: Pero
3: Ryan es la primera vez que Ryan Gosling va a ser un superhéroe.
2: Sí, sí. Y es el personaje que él estaba esperando.
0: Pero
2: desde
0: no estaba
2: hace
0: medio
2: mucho.
0: Cancelado Ryan Gosling un poquito por toda la situación de lo de.
3: No, ese es Ryan Reynolds.
2: Ah, sí. Que también hizo su aparición, ¿eh? O sea, mucha gente se tomó su fotito con él porque fue disfrazado como Deadpool. Y toda la gente cuando él mostró la foto de que
1: Deadpool,
2: sí soy.
1: Ese era el que yo lo confundí.
0: Ese mero.
2: Pues bueno, hasta ahí no, Ryan Gosling.
0: ¿Qué más?
2: También.
1: ¿Cuál más traes?
2: Pero es que sé que también tenían el pendiente, ¿no?
3: Sí.
2: Black Panther va a tener su tercera película con Ryan Coogler, que es el director de Sinners. Que va a tener ahora el hijo de T'Challa.
3: Sí, mira, lo sé. Se están burlando, pero tienen razón. Porque sí.
0: O sea, no lo puedo creer.
3: Tremendo anuncio que se dio. No,
1: que además. Que ya sea la Comic Con.
3: Anunciaron que. No, ya fue.
2: Ya fue.
3: No, la del próximo año dices. Que además anunciaron que Shuri ya no va a ser Black Panther.
0: No.
3: Y ahí estaba la actriz bien enojada. Sí. No. Mientras ponían allá su reemplazo. Y sí, ahora voy a ser su tía.
0: Y ahí estaba aparte.
3: Sí, oye. Mira, que se siguen burlando, pero sí estuvo fuerte.
1: Pésimo PR.
0: No, fatal, no hubiera ido.
1: Menos mil de aura.
0: Sí, menos mil. Qué horror, güey.
1: Cancelado.
0: Sigue sacando chingados. ¿Qué otra?
2: Pues ya también se confirmó una nueva película de los X-Men. Aún no se sabe la fecha, pero ya van a salir.
0: Nueva de los X-Men.
1: Los hombres X.
2: Bueno,
3: se burlan, pero.
1: ¿Qué ganas de volver?
0: Francis está bien. Se está
3: pero desde la de Dark Phoenix, que queremos una película de los X-Men.
0: Sí.
1: De hecho, terminamos de ver la de Dark Phoenix.
0: No mames. Quiero una nueva.
1: Sí. ¿Qué pasa? Voy a dormir rico.
0: Ya, justo lo que necesitaba ya saber. Gracias.
2: Bueno.
1: Gracias a ti y a la Comic Con.
2: Gracias, Comic Con. Siempre, nunca falles.
1: Comic Coners.
0: Hablamos de Comic Cones, ¿eh?
2: No. Pues nada, noticias emocionantes.
0: ¿Sabes qué es de guasa, hinche Nico? Vengan esos cinco, güey.
1: Nico, compárteles tus redes para que estén más al tanto de las noticias.
2: Ahí anda como nichinoso en todas las redes para seguir conversando sobre Black Panther.
0: Francis se molestó con nosotros,
1: ¿no?
0: ¿Eh?
1: No sabes que nuestra ignorancia es genuina.
3: Piérdanse las películas aquí, ustedes. Yo las veo y me divierto mucho.
1: Aquí no fingimos nada, aquí somos ignorantes reales. Orgánicos.
2: Aquí no se miente.
0: Exacto.
3: Bueno, y ya ni hablaste de. También anunciaron figuras.
0: ¿Qué figuras?
3: Sí, está bien,
2: hombre. No, figurones.
3: No, está bien.
0: Pero eso déjalo para la próxima para llegar también emocionado. No nos des tanta información, pero no podemos controlar.
1: Información acá chida.
0: Sí.
1: Oigan, pues son las 8:28 y Karen ya me está haciendo ojitos porque quiere que vayamos con este rolón, perro rolón de Yuridia que se llama Eres mi nada.
0: ¡Órale!
1: Antes me dolía, ya no. Escuchen esto, se las dedico.

0: Es momento de servirte y ponerle hielos. 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
2: 8:43.
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0: 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Vamos a una pausa y regresamos con La Caminera. 8:47.
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0: 8:53. 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

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Vamos a una pausa y regresamos con La Caminera. Por hoy ha sido todo, pero mañana amenazamos con volver. Esto fue La Caminera con Tania Rincón, Fran Evia y Fergay. Hasta la próxima. 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
2: 9-14.
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0: 9:32. 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
2: 958.
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2: 1027.
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0: ¿Sabías que Charles Darwin, el científico que cambió para siempre nuestra forma de entender la vida en la Tierra, probablemente era intolerante a la lactosa?
1: Que se casó con su prima,
0: tuvo 10 hijos y pasaba sus días encerrado en casa, enfermo, escribiendo cartas. Hoy no vamos a hablar de Darwin de los libros de texto. Hoy vamos a conocer a Charles, al ser humano detrás de la teoría. Charles Darwin nació en 1809 en Inglaterra y vivió durante la época victoriana,
1: un tiempo de esplendor científico,
0: pero también profundamente religioso y conservador. Darwin era parte de ese mundo. No fue ningún rebelde social. Venía de familia acomodada, con recursos suficientes para dedicarse a investigar sin preocupaciones económicas. Uno de los grandes retos hoy es ver a ese Darwin más humano, entender su contexto, porque la gente del siglo XIX tenía otras ideas, otras lógicas. Y aquí viene un dato que rompe mitos. Cuando Darwin se subió al barco Beagle, no tenía idea de qué era la evolución.
1: Y cuando se bajó tampoco.
0: Fue hasta 2 años después, entre septiembre y octubre de 1837, que su pensamiento dio el gran salto. Las especies sí cambian, pero guardó esa idea durante 20 años, hasta que en 1858 recibió una carta de un joven llamado Alfred Russel Wallace, quien desde Indonesia le contaba que había llegado a las mismas conclusiones. Esa carta lo sacudió y lo obligó a publicar por fin El origen de las especies en 1859. Después del viaje, Darwin se casó con su prima Emma Wedgwood y tuvo 10 hijos. Estaba enfermo crónicamente y casi no salía de casa, pero escribió cartas. ¡Miles de cartas!
1: Se conservan más de 15.000.
0: Dirigidas a amigos, familiares, médicos y científicos de todo el mundo. En ellas habla de sus problemas económicos, de sus días buenos y malos, del dolor por la muerte de su hija Annie, que falleció a los 10 años y que, según se cuenta, era la que más quería. Durante años, se especuló que Darwin había contraído el mal de Chagas en Sudamérica o que padecía males psicosomáticos. Pero un análisis detallado de sus cartas,
1: realizado por el médico Mike Dixon y el historiador Gregory Radick,
0: concluyó algo mucho más sencillo. Era intolerante a la lactosa, una condición común que explica muchos de sus síntomas. Y un dato para cerrar con orgullo. Las ideas de Darwin llegaron a México en francés alrededor de 1870, de la mano de Santiago Sierra, hermano de Justo Sierra, quien las publicó en el periódico El Libre Pensador bajo el seudónimo Eleuteros. En nuestro país, el darwinismo no generó grandes debates biológicos, pero sí encendió discusiones políticas y filosóficas entre los pensadores del siglo XIX. Así que la próxima vez que pienses en Darwin, no imagines solo al sabio con barba blanca en un retrato. Piensa en un padre de 10 hijos que escribía cartas sin parar,
1: que le dolía el estómago después de tomar leche
0: y que necesitó 20 años de dudas para publicar la idea más poderosa de la biología. Porque la ciencia no la hacen dioses, la hacen personas de a pie. Con información del doctor Juan Manuel Rodríguez Caso, de la Facultad de Ciencias de la UNAM. Les saluda Mónica Genis.
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5: 1032.
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2: Cuarto para las 11.
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2: 10:47.
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0: 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Las 11 y cuarto. Hoy. 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Radio.
1: ¿Pones a tu pan? ¿Mantequilla o margarina? ¿Con cuál cocinas?
0: Todas tienen un tono que van del color crema al amarillo.
1: También es difícil distinguirlas por su sabor o textura.
0: Para saber qué es lo que realmente llevas a tu mesa, escucha. Revista del Consumidor.
2: Margarina o mantequilla. Aunque pueden parecer iguales y usarse para preparar muchos alimentos, tienen diferencias importantes.
0: Su origen, composición y características no son las mismas. Por eso, antes de elegir, infórmate.
2: El Laboratorio Nacional de Protección al Consumidor analizó 43 productos, 28 mantequillas y 15 margarinas, para conocer su calidad y verificar que cumplan con la información que ofrecen.
0: Pero antes de conocer los resultados, la química Margarita Gómez Sánchez nos explica qué diferencia una mantequilla de una margarina.
3: Hola, ¿qué tal? Soy la QFB Guadalupe Margarita Gómez Sánchez y estamos en el Laboratorio Nacional de Protección al Consumidor y aquí realizamos el estudio de calidad de margarinas y mantequillas. Bueno, una de las grandes dudas que surge como consumidores es la diferencia entre mantequillas y margarinas. Fundamentalmente es el origen de sus grasas. Las mantequillas provienen de leche, básicamente de crema de leche, y en este caso pues son grasas saturadas por lo mismo. Tienen un aproximadamente de 80% de grasa, pero bueno, también podemos encontrar algunas vitaminas como la A, la E, la D y K.

0: De grasa, la cantidad de sal presente, también el contenido energético que proporciona.
1: Se revisó que cumplan con los requisitos de información comercial y que esta sea verdadera. Deben indicar, entre otros,
2: marca, denominación, contenido neto, lista de ingredientes, fecha de caducidad, alérgenos y leyendas de conservación.
1: Pasaron por la báscula, pero ¿para qué se realiza esta prueba?
2: Para comprobar que el producto contenga la cantidad indicada en su etiqueta. Las personas consumidoras tienen derecho a recibir información clara, veraz y comprobable.
1: Otro punto importante fue conocer qué tipo de grasa contienen.
2: Al ser la grasa el ingrediente principal y el elemento que determina si un producto puede llamarse mantequilla o margarina, se verificó que correspondiera con su denominación: grasa de leche en las mantequillas y aceites vegetales en las margarinas.
1: También se revisó el contenido de sodio. Aunque es un mineral necesario para el organismo, consumirlo en exceso puede relacionarse con problemas de salud.
2: ¿Y qué hay del aporte calórico?
1: De manera informativa, se calculó su contenido energético, tomando como referencia que cada gramo de grasa aporta 9 kilocalorías.
2: Estos fueron los resultados.
0: Los resultados obtenidos en general fueron buenos. En este caso, cumplieron con el contenido neto, el tipo de grasa, la cantidad de grasa, la cantidad de sal, salvo un producto que a lo mejor no cumplió con la cantidad necesaria para poderse denominar como margarina. Pero bueno, vamos a de los resultados para que ustedes tomen sus propias decisiones.
1: Dos productos de la marca Lurpak se denominan mezcla de mantequilla con aceite de canola. Al no corresponder a una mantequilla o margarina, no cuentan con un estándar de calidad específico que los regule.
2: Un producto de la marca Gloria no debería llamarse mantequilla porque no cumple con el mínimo de grasa requerido por el estándar de calidad. Y un producto de la marca Table Made no tiene la grasa suficiente para denominarse margarina. Haz un consumo informado.
0: Algunas de las recomendaciones que podemos darles al momento de que ustedes van a hacer sus compras es que chequen que realmente su producto esté en refrigeración, que esté el envase en condiciones óptimas, que la fecha de caducidad está en tiempo y al tiempo de uso que le vayan a dar. También decidir si su producto que van a consumir lo necesitan con sal o sin sal, de acuerdo a lo que van a preparar. En este caso también es importante que cuando ustedes pongan su producto en su recipiente sartén, tenga una temperatura baja, puesto que si es muy alta puede llegar a quemarse o tomar coloración o sabor desagradables.
2: Porque un consumo saludable empieza con decisiones basadas en información veraz. Hoy, Revista del Consumidor. 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
1: Gobierno de México.
3: 11:20.
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5: 11:39.
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6 de la mañana con 7 minutos. Muy, pero muy buenos días a toditita la República Mexicana. Estamos escuchando Eye of Tiger. Hoy es el día del tigre. Órale, hay muchos que se sienten tigres. Un abrazo a los tigres. Bueno, pues hoy es día del tigre, pásenla padrísimo. Celebren los que tengan que celebrar. Neta, sí hay muchos que no, yo soy tigre. Y mi animal, y está bien, hombre. Felicidades. Eye of Tiger, Survivor. Hoy también hay otras celebraciones, fíjese. Hoy también es el día de contra la hepatitis. Y pues entre poner una rola de la hepatitis a poner una rola del tigre, pues mejor la del tigre, digo, sí, la verdad. Un abrazo ahí a los que tienen hepatitis. Es complicado el tema, lo sé. Pero bueno, pues uno sale. Hay que salir. Cuídese mucho. Nazario, Acacio, Eustacio, Melchor, Pedro, Sansón y Víctor. Oye, su santo, pásenle increíble. 28 de julio, usted y yo llevamos 209 días en este 2026 y nos quedan 156 y se acaba el año. 6:08 minutos. Bienvenidas, bienvenidos. Vámonos con todo.

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1: Hola, un cordial saludo. Agradezco el espacio para que la Comisión Nacional del Agua, a través del Servicio Meteorológico Nacional, les informe el pronóstico del estado del tiempo. Para este día continuarán los efectos del monzón mexicano en la zona noroeste de nuestro país, sumado al desplazamiento de la onda tropical número 21 que afectará la zona occidente del territorio nacional, así como el dominio de canales de baja presión en el interior de nuestro país. Prácticamente esta situación mantendrá probabilidad de lluvias puntuales intensas de 75 a 150 milímetros en Jalisco, Colima, Michoacán, Guerrero y Oaxaca, así como lluvias muy fuertes de 50 a 75 milímetros en Nayarit, Morelos, Puebla y Chiapas. Lluvias fuertes de 25 a 50 milímetros son pronosticadas para Sonora, Chihuahua, Durango, Sinaloa, Estado de México, Tlaxcala y Veracruz. Prácticamente para el resto del país se pronostican lluvias aisladas e intervalos de chubascos inferiores a los 25 milímetros. Recuerden que al momento que se generan las tormentas, ocurren descargas eléctricas y los vientos pueden alcanzar velocidades cercanas a los 60 kilómetros por hora. Por otra parte, la temperatura máxima durante el día seguirá elevada prácticamente en las zonas norte y sur de nuestro país. Se pronostican temperaturas máximas superiores a los 45 grados Celsius en la zona noroeste Baja California, así como temperaturas máximas de 40 a 45 grados Celsius en Sonora, Chihuahua, Coahuila, Nuevo León y Tamaulipas. Prácticamente las temperaturas en el orden de los 35 a 40 grados Celsius hacia Baja California Sur, Sinaloa, Nayarit, Colima, Michoacán, Guerrero, Oaxaca, Chiapas, Durango, Zacatecas, San Luis Potosí, Querétaro, Hidalgo, Morelos, Puebla, Veracruz, Tabasco, Campeche, Yucatán y Quintana Roo. Prácticamente las temperaturas siguen elevadas por la temporada en gran parte del país y para la zona interior, la zona montañosa, las temperaturas podrían estar por debajo de los 30 grados Celsius. Es decir, vamos a continuar con el ambiente caluroso durante este día, con probabilidad de lluvias y tormentas hacia la tarde y principios de la noche. Les mandamos un cordial saludo desde el Servicio Meteorológico Nacional y recuerden que nos pueden seguir en todas las redes oficiales y en la página web que se encuentra a su disposición. Hasta luego.
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2: A las 7:30 de la mañana, la presidenta Claudia Sheinbaum encabezará su conferencia de prensa matutina. Más tarde, a las 11:30 horas, presidirá la ceremonia de reconocimientos al personal que integró el plan Kukulkán en la primera zona aérea militar en Santa Lucía, Estado de México. A las 10:30 de la mañana, la presidenta nacional de Morena, Ariadna Montiel, dará una conferencia de prensa. A las 11 de la mañana, la diputada federal por Movimiento Ciudadano, Laura Ballesteros, ofrecerá una conferencia de prensa en la que pedirá a la FGR atraiga las investigaciones de la Fiscalía Capitalina sobre casos de trata de personas. Al mediodía, se llevará a cabo una marcha para que se respete los resultados del concurso de ingreso a la licenciatura 2026. El presidente de Estados Unidos, Donald Trump, recibirá al primer ministro israelí Benjamin Netanyahu en la Casa Blanca. Además, asistirá al funeral del senador republicano Lindsey Graham. La presidenta electa de Perú, Keiko Fujimori, iniciará su mandato de 5 años en una ceremonia en el Parlamento que contará con la asistencia de presidentes y líderes de diversos países de Hispanoamérica, incluyendo el rey de España, Felipe VI. El Consejo de Seguridad de la ONU celebrará una nueva sesión central en Oriente Medio. Y el secretario general de la ONU, Antonio Guterres, visitará Chipre, donde se reunirá por separado con el presidente Nikos Christodoulidis y con el líder de la comunidad turca del norte de Chipre, Tufan Erhurman.
3: ¿Qué hubo? ¿Cómo está? Me da muchísimo gusto saludarlo. 6:13 del 28 de julio del año 2026. Tenemos muchísimo que comentar el día de hoy. Realmente hay mucha información. Está el tema de la UNAM. Parece, haga sus apuestas. Parece que van a repetir el examen. Ahora también están saliendo muchas voces y hay que dar voz también a ellos de gente que dice, oye, yo sí hice el examen, neta, no hice trampa. Pues a lo mejor ahora van a tener que demostrarlo 2 veces, lo cual sí, pues les pues pega, ¿no? Después de un trabajote, después de haber logrado pasar el examen y que te digan, ¿qué crees? Pues parece que hicieron trampa, porque seguro algunos hicieron. Vamos a platicar del tema. Instala la UNAM esta comisión especial para auditar el concurso de admisión 2026. Ya se metió la SEP. No tiene nada que hacer la SEP, con todo respeto a la SEP, pero no hay nada que hacer con la SEP. Es autónoma. Dice, estamos en comunicación. Pues qué bueno, platiquen lo que quieran, pero la SEP no, manda sobre la UNAM. La UNAM es autónoma y la UNAM decide lo que quiera hacer. Por ahí hay algunas voces que quieren pedir las erosiones, extinciones de las autonomías. Ojalá que no sea un buen pretexto para que regresen esas voces. Exhiben a Jaime Bonilla en video con presuntas amenazas contra Marina del Pilar, pues no, ni tan presuntas, o sea, son claritas, es un video grabado de una cámara de seguridad en donde están en alguna reunión, y ahí Bonilla pues se vuelve loco y dice que se las va a pagar Marina del Pilar. ¿Por qué? Pues por las órdenes de detención, por el proceso penal que agarró Marina contra Bonilla. No han sido gobernadores que se llevan bien. En el norte como que no se llevan bien gobernadores y exgobernadores, ¿eh? Oiga, sí, a ver, mire, Baja California es uno, luego tienes Chihuahua, también ahí se agarran del chongo, y Nuevo León, ni te digo. No, en el norte los gobernadores no se llevan bien, aunque sean del mismo partido, carnal. O sea, se odian. Bueno, pues en el caso de Bonilla, él contrató una planta fotovoltaica, al parecer en sobreprecios. Porque igual al parecer, bueno, pues ahí están los precios. ¿Están más altos? Pues sí, pero en fin, hay que analizarlo. ¿Qué pasó? Pues pasó que se emprendió toda una acción legal contra Jaime Bonilla, se le encuentra sospechoso, presunto, se abre una investigación penal, y entonces, pues este video, que se graba de alguna cámara de seguridad, es de aquella época. Lo platicamos más adelante. Hablando del norte, en Chihuahua liberan a más de 2 millones de moscas estériles para combatir al gusano barrenador. Dan prisión preventiva al comandante Ponce y a la sargento Estrellita por el caso de Dafne allá en Tamaulipas, esta jovencita que fue asesinada en una academia militarizada. Y Donald Trump se burla de la presidenta Sheinbaum por la pronunciación de México. Así, o sea, pues es Trump. ¿Qué le digo? Trump se burla, ¿no? Ellos pronuncian raro México porque no son hispanohablantes nativos, como nosotros podemos pronunciar raras muchas palabras porque no somos ingleses nativos. Potato, potato, o sea, da igual. En fin, ahorita platicamos, pero cómo hicieron ruido ayer con esto. Es que mira, se burlaron, ¿no? Pues sí, pues es Trump, ¿no? Una caricatura, al final de cuentas. Lo que a mí se me preocupa es más bien lo que dijo Stephen Miller. Stephen Miller señala que los cárteles están controlando México, otra vez lo dice, tampoco es que sea algo nuevo, pero pues este discurso ya permea, ya se hace una verdad dentro de la clase política norteamericana. Platicamos de esto y mucho más aquí en MBS Noticias 6:16. ¡Vámonos!
0: Estados. Tamaulipas.
4: La audiencia de Dana Yanina, señalada por su presunta participación en el caso relacionado con el feminicidio de la adolescente Dafne Zapata Quintos, fue aplazada este lunes debido a que la imputada presentó una crisis nerviosa durante la sesión. La diligencia continuará este martes a las 8 de la mañana. En tanto, un juez de control dictó prisión preventiva a Estrellita N y Jorge Luis N, quienes se desempeñaban como coordinadora y director de la academia militarizada, respectivamente.
0: Chiapas.
4: 4 personas fueron detenidas por presuntamente abusar de un menor de aproximadamente 10 años en el municipio de Sabanilla, hecho que se dio a conocer tras la difusión de un video en redes sociales. De acuerdo con el fiscal estatal, Jorge Yavenabarca, detalló que entre los arrestados figuran los 2 agresores que aparecen en las imágenes, el hombre que grabó y distribuyó el material y un cuarto individuo que actuó presuntamente como vigilante para encubrir la huida. Agregó que el menor fue trasladado al municipio de Yajalón, donde permanece bajo resguardo institucional. Cabe indicar que un creador de contenido quien compartió la agresión señaló que presuntamente la madre había señalado que se trataba de una broma.
0: Guerrero.
4: La Fiscalía Estatal abrió una carpeta de investigación para esclarecer la muerte del presidente municipal de Huamuxitlán, Daniel Méndez Flores, quien falleció el pasado domingo en su domicilio en la comunidad de Santa Cruz. Presuntamente, los hechos ocurrieron de manera accidental cuando el edil mesista manipulaba un arma de fuego. Sin embargo, serán los resultados de la necropsia los que determinarán las causas del fallecimiento.
0: Guanajuato. Guanajuato.
4: El magistrado federal Julio Antonio Gómez perdió la vida tras resultar lesionado en una riña ocurrida al interior de una cervecería en León. De acuerdo con las primeras versiones, la víctima tuvo una riña con su cuñado y presuntamente durante esta, el afectado recibió un fuerte golpe en la cabeza, lo que provocó que cayera por unas escaleras y perdiera el conocimiento. Tras los hechos, lo habrían sacado del inmueble, donde finalmente falleció.
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5: Concurso de selección de ingreso a nivel licenciatura se efectúe de manera única y exclusivamente presencial en la presente y futuras convocatorias.
6: La universidad se tiene que poner de lado de aquellos que estudiaron,

0: muchas compañías automotrices de México a Estados Unidos. ¿De dónde? De México. De esa manera se burlaba un tanto de la manera como se pronuncia México, según él así, en México, pero pues, o sea, la neta, a veces le salen mejores los chistes a Trump, este sí fue una tontería. Y sí, pues obviamente ahí sus corifeos y sus porristas pues le aplauden mucho, pero pues, yo lo vi ayer en las redes y sí se me hacía a veces un tanto degradante, como yo entiendo que hay gente que odie a la 4T, pero ya llegar a ese extremo de, Trump tiene razón. No, de hecho es muy bonita la historia del por qué México se pronuncia México así en nuestro país. Y tiene que ver mucho con la fusión España Azteca, es España, vamos, la conquista y todo esto en donde queremos que nos pidan perdón. Pero bueno, esa es otra historia. Así lo dijo Trump y así se armó el merequetengue en las redes. Escuche usted.
1: Durante varios años han visto que las empresas han cambiado de producción desde América hasta México. México. Me encanta que haya una mujer simpática presidenta de México. ¿Sabes? Eso es muy agradable. Habla hermoso y lo llama México. Así que le dije a un grupo el otro día, y vamos a detener el negocio de ir a México. Y ellos no sabían de qué diablos estaba hablando. No salió tan bien.
2: Come out as well, Sean.
0: Bueno, pues originalmente el nombre de hecho era así como México, el Mexica. Y bueno, pues la evolución, sí, de la conquista, pero de la fusión, de cómo pasamos a hablar el castellano en lugar de hablar el náhuatl, etcétera, etcétera, fue haciendo que termináramos diciendo México. Creo que es una historia bonita. Ya en algún momento, si a usted le interesa, hay muchísimos videos en las redes. En algún momento estaría padre platicar con alguien experto en eso, por el tema de la pronunciación. Pero, o sea, en fin, el chiste hoy de Donald Trump. ¿Qué le digo? Vámonos a otra cosa. En otros temas, le cuento a usted que el gobierno allá en Estados Unidos, y eso sí no tiene que ver con México, México, México o México, el gobierno en Estados Unidos, en todas las pronunciaciones de nuestro país, afirma que los cárteles de la droga controlan

0: rol en el sistema legal y el sistema político en México. Y no les falta tanta razón. Pepe Díaz Briseño es de Washington.
1: Buenos días. El arquitecto de la política migratoria y fronteriza del presidente Donald Trump, el asesor de seguridad interna de la Casa Blanca, Stephen Miller, elevó ayer la alerta en torno a los objetivos de los cárteles mexicanos del narcotráfico, asegurando que no solo buscan exportar su modelo criminal a Estados Unidos, sino incluso desestabilizar la democracia en ese país. Considerada la voz más álgida dentro del gabinete de Trump a favor de lanzar ataques militares contra los cárteles del narcotráfico, Miller concluyó que México no tiene un sistema político o judicial que funcione. ¿A qué exactamente se refiere el principal asesor de política interna del presidente Donald Trump? Todos los detalles los tendremos más adelante desde Washington.
0: La presidenta de la República descarta impacto electoral para Morena en Sinaloa. Dice que van a todo dar.
2: Entonces no solapamos a nadie, no cubrimos a nadie, porque eso es lo que se ha estado diciendo recientemente. Si la fiscalía tiene pruebas o el gabinete de seguridad tiene pruebas de alguna colusión de algún gobernante con el crimen organizado, se procede. Y además el gabinete de seguridad lo sabe porque esa siempre ha sido mi posición y la Fiscalía General de la República actúa en consecuencia. Eso es lo primero. Lo segundo, cada quien puede tener sus opiniones. Pero lo importante, pues a veces son las encuestas, ¿no? ¿Qué dicen las encuestas? De lo que piensa la gente de un partido político o de otro. Y en este caso, en Sinaloa, que miren que ha estado Sinaloa en los medios de comunicación, pues este es lo que opina las y los sinaloenses.
0: Todo mundo quiere a Morena en Sinaloa. A ver si es cierto, ya lo veremos para la elección que viene, del año que viene. Por cierto, pues está tan seguro del Estado de Derecho y de las garantías y de que no se persigue a nadie y que solamente hay pruebas, ya los otros 100,000 presos inocentes o sin sentencia que están en la cárcel dan igual, porque no se apellidan Rocha Moya. Rocha Moya pues está tan tranquilo que se puede poner a bailar sin ningún problema. Híjole. En otros temas exhiben a Jaime Bonilla en video con presuntas amenazas contra Marina del Pilar. En las imágenes de una cámara de seguridad en una sala de juntas se escucha a Bonilla asegurar ante dos personas que le va a romper su la gobernadora y presumir que envió auditorías a exfuncionarios de su gestión a raíz de la cancelación de un contrato multimillonario tras detectarse irregularidades. Así lo dijo. Y una cosa no quita la otra. O sea, sí, hay una investigación por la contratación de la fabricación de una planta fotovoltaica, etc, etc, etc. Caso de corrupción completo. Caso de corrupción que se investiga y en donde habrá que ver si hubo o no sobreprecios de Jaime Bonilla, beneficiando a Jaime Bonilla, claramente. Y la otra cosa es que pues, Marina del Pilar es una gobernadora a la que le retiraron la visa y de la cual Estados Unidos no tiene confianza en. Una cosa no quita la otra. ¿Esto es culpa de Jaime Bonilla? No, es culpa del tío Sam, que te está quitando la visa. Y que además está obteniendo, pues, información, porque al parecer hay procesos en contra de Marina del Pilar. Una cosa, creo yo, no quita la otra, pero bueno, pues ahí están las versiones. Por cierto, ayer, curioso, sale como que el video y es la venganza, ¿no? Después de los videos que se han publicado de Héctor de Mauleón, en donde se puede escuchar a Marina del Pilar hablar con diversos representantes de agentes de agencias norteamericanas. En uno de ellos, quizá el más fuerte, que se publicó hace algunas semanas, Marina del Pilar ofrece a los agentes entregarles información, la que tenga, a cambio de apoyo para recuperar la visa, sí, pero

0: ubicación de una operación logística de mayor dimensión. Más adelante los detalles de la información.
1: En el caso de Ernesto Rufo, están denunciando cerca de 25 expresidentes de diversos países, entre ellos de España, pues que él es un preso político, piden su liberación. Está publicada en mis redes sociales la carta por más de 25 expresidentes firmada. Hay ahí presidentes de... A ver, aquí la tengo, déjeme la hablo. Es una declaración del grupo IDEA. Hablan sobre la criminalización de la política en México. ¿Y quiénes firman? Mario Abdo de Paraguay, Janine Áñez de Bolivia, Óscar Arias de Costa Rica, José María Aznar de España, Felipe Calderón de México, también Vicente Fox de México, Federico Franco de Paraguay, de Chile, Eduardo Frei, Guillermo Lasso del Ecuador, Mauricio Macri de Argentina, también están firmando Mariano Rajoy de España, Ernesto Pérez Valladares de Panamá, Lenín Moreno también del Ecuador, Álvaro Uribe de Colombia. ¿Y qué reacción vendrá? Pues dirán que es parte de una campaña de la derecha internacional para defender a los presos políticos. Ah, no, a los presos huachicoleros, que no son presos políticos. Me ganó el subconsciente, perdóneme usted. A través de un comunicado, Morena rechazó estas firmas y la declaración del grupo IDEA en torno a la investigación del exgobernador Ernesto Rufo Affel al afirmar que en México no se aceptan lecciones de quienes traicionaron a la democracia. Ahí están las dos versiones en mis redes sociales, si las quiere ver, la carta que firma Grupo IDEA y pues, la respuesta que tiene Morena. Si bien algunas de las personas que están ahí quizá no sean tan famosas como lo puede ser Rajoy, como lo puede ser Aznar, pues es interesante que sean 25 expresidentes de República, cierto, todos en centro y derecha. No veo ahí uno de izquierda, a lo mejor estoy todavía perdido, pero ahorita lo checamos de nueva cuenta, yo no veo ninguno de izquierda, pero pues que estén señalando que esta detención, la de Ernesto Rufo, el primer gobernador de oposición, sea una captura política para distraer de los otros problemas que se tienen en el país. Es interesante, por decirlo menos. 6:36. Protestan en la UNAM contra el examen en línea y exigen pruebas presenciales. Rocío Méndez, buen día.
2: Gracias, Luis. Buenos días. Con el rechazo a las trampas y la demanda de pruebas presenciales para estudiar una carrera en la UNAM, una centena de aspirantes sin lugar o cancelados en el primer examen en línea en la máxima casa de estudios marcharon junto a sus familiares en Ciudad Universitaria. Bajo una fuerte lluvia, entregaron su pliego de demandas al pie de la rectoría. Más adelante, más información.
1: Detienen a fisicoculturista en Puebla por el homicidio de sus padres y el ataque a su hermano. Eric Almanza, buen día.
3: ¿Qué tal, Luis? Un saludo a ti y a todo el auditorio. Lamentablemente aquí en Puebla se registra otra tragedia. Se trata de un parricidio que tuvo lugar en el municipio de San Andrés Cholula. Ángel N., fisicoculturista de 35 años, fue detenido por la Secretaría de Seguridad Ciudadana de dicho municipio como presunto responsable del homicidio de sus padres y el intento de asesinato de su hermano, quien resultó gravemente lesionado tras el ataque cometido por el sujeto en su casa. El hoy detenido predicaba en redes sociales su creencia religiosa, asegurando a la policía que su actuar fue porque Dios lo escogió. Pero toda la información la tendremos a detalle más adelante.
1: Vámonos a una pausa, regresamos con más, estamos en MBS Noticias, seguimos.
4: Titulares del mundo. New York Times.
5: Los hutíes encontraron el punto débil de Arabia Saudí en la guerra entre Estados Unidos e Irán.
4: The Washington Post.
5: Trump ataca el voto por correo.
4: El País.
5: Carrera contra el fuego, 24 horas críticas antes de la ola de calor.
4: Le Monde.
5: La lucha incesante contra los incendios en Francia.
4: The Guardian.
5: Preparar a los alumnos para los empleos locales, dice Burnham a las escuelas.
4: Der Spiegel.
5: La política me obliga a rechazar a mujeres embarazadas sin brindarles atención médica.
4: Corriere della Sera.
5: No al TAB, se toman medidas contra los violentos.
4: Forja de São Paulo.
5: El gobierno de Lula reacciona ante Milei y aumenta la tensión diplomática con Argentina.
4: El Clarín de Argentina.
5: La jefa del Fondo Monetario Internacional apoyó el rumbo económico, pero pide más equidad.
4: Al Jazeera.
5: Omán envía a Irán su plan de gestión del Estrecho de Hormuz. Las naciones del Golfo lo respaldan.

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6: 6:42.

0: 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Primeras planas. El Universal.
1: Empresa que aplicó examen en UNAM tiene contratos de millones. La firma Territorium Life ha recibido docenas de contratos por parte de instituciones públicas como el INE, el Instituto Electoral de la Ciudad de México, el extinto Consejo de la Judicatura Federal y universidades estatales, por los que ha obtenido más de 218 millones de pesos. Cientos de aspirantes rechazados de la universidad protestaron en CU para exigir la cancelación y reposición del examen de selección en modalidad presencial.
0: Milenio.
1: Acelera IA clonación de sitios web de sociedades financieras. Entre enero y mayo, Condusef detectó 55 casos de suplantación de Sofomes, que significaron un repunte de 27%. Según especialistas, la cantidad es mayor, pues el AMPA crea y borra portales en minutos.
0: Reforma.
1: Crece molestia contra la UNAM. Inician clases en 2 semanas. Ante incertidumbre, protestan estudiantes. Instalan comisión para revisar examen.
0: Excelsior.
1: Atípico, 98% de admisiones para medicina en UNAM. Exigen repetir prueba. Casi todos los aspirantes aceptados en la carrera en CU son parte de un componente irregular detectado en el examen de ingreso a licenciatura 2026, revela un modelo estadístico.
0: Animal político.
1: Difunden presunta amenaza de Jaime Bonilla contra Marina del Pilar.
0: La jornada.
1: Afecta examen virtual irregular al conjunto de la sociedad. UNAM instala comisión revisora con 16 especialistas. No se debe normalizar. Hay que esclarecer lo sucedido y garantizar la equidad, indica el rector.
0: El financiero.
1: Tienen semestre histórico las exportaciones mexicanas. Apuesta por la IA. Las manufacturas no automotrices se dispararon 37.6% de enero a junio.
0: El economista.
1: Las exportaciones crecieron 24% en el primer semestre. Sumaron casi 390 mil millones de pesos. Los sectores con mayor dinamismo en el periodo fueron el manufacturero, no automotriz, el extractivo y el no petrolero.
0: Reporte Índigo.
1: Tragedia doble. En la Ciudad de México se han cometido cientos de homicidios y lesiones culposas en accidentes de tránsito que, además de implicar la pérdida humana, pueden llevar a quien los comete a perder su patrimonio.
0: El Sol de México.
1: Eduardo Gallo. Terminé asqueado. Analizó más de 1.500 secuestros. Desencanto, simulación, traiciones y dinero lo alejaron de la escena pública.
0: La prensa.
1: De policías a barrenderos. Denuncian despidos injustificados en el reclusorio norte. Acusan custodios que autoridades ofrecen recontratación, pero con puesto de intendencia.
0: La crónica.
1: Todas las opciones están sobre la mesa. Leonardo Lomelí. La UNAM instala comisión de revisión de exámenes.
2: Déjame contarte un cuento. Llegó un discípulo con su maestro, ¿no? Y estaba, pero que se lo llevaba el diablo, pifas, encanijado. Había tenido una discusión muy tonta con un vecino y la rabia nomás no se le pasaba. Se quejó amargamente, ya sabe, cuando uno está enojadísimo con alguien. Entonces el maestro agarra una taza, le sirve agüita y le dice, a ver, prueba el agua. Prueba el agua y dice el discípulo enojado, ya probé el agua, maestro, ¿qué hay con el agua? ¿A qué sabe? Pues a agua, está dulce. A ver, espérate. A la taza. Y entonces el maestro saca un puñado así, cañón de sal, se lo avienta a la taza y le da vuelta a la taza y le dice, a ver, pruébala. Y dice, no, guácala, sabe saladísimo, esto no se puede tomar. A ver, vente, carnal. Entonces ahí muy cerca de donde vivían, porque pues el maestro, ya lo que hiciera el maestro y el discípulo entre ellos es otra cosa. Pero bueno, ahí muy cerca de donde vivían había un lago. Y en ese lago, pues llega el maestro con la sal y avienta la sal al lago y le da vueltas, toma la taza y le dice, a ver, prueba otra vez el agua. Y dice el maestro, dice el discípulo, no, pues sabe bien, sabe normal, no sabe como el agua salada esa que estaba en la taza. Y entonces viene la gran enseñanza del maestro, que es esta: el dolor de la vida es la sal, ni más ni menos. La cantidad de amargura que uno siente no depende de cuánta sal cae, sino del tamaño del recipiente en el que cae. Cuando algo te duela, no trates de que te duela menos. Trata de volverte más grande por dentro. Deja de ser una taza, deja de ser un vaso y comienza a convertirte en un lago. Pásela bonito, quiérase mucho, viva mucho, abrácese mucho, disfrute mucho. Recuerde que esto no es tan en serio, que todo pasa, que no hay noches eternas, ni glorias eternas, ¿eh? Todo pasa. Esto también pasará. Soy Luis Cárdenas, estamos en MBS Noticias. No me tardo.

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1: Desde el 27 y hasta el 29 de julio, el Instituto Mexicano del Seguro Social recibe una delegación del Ministerio de Salud de Brasil y a especialistas de la Organización Panamericana de Salud para realizar un intercambio técnico de alto nivel sobre el desarrollo y operación de hospitales resilientes, una estrategia que busca garantizar la continuidad de los servicios de salud frente a emergencias, desastres y amenazas climáticas. El Instituto apuntó que el Seguro Social impulsa un nuevo enfoque que articula hospitales seguros, sostenibles, inclusivos y con seguridad sanitaria. Sin embargo, tiene interés en conocer los aprendizajes y las innovaciones desarrolladas por Brasil. La Secretaría de Infraestructura, Comunicaciones y Transportes informó que las obras de modernización de la carretera Salina Cruz y Guatanejo beneficiarán a más de 1 millón de habitantes y generarán poco más de 93,000 empleos. La obra cuenta con una inversión de 1.613 millones de pesos, con los que se ampliarán a 2 carriles 10 kilómetros del eje prioritario que une a los estados de Oaxaca y Guerrero. Las obras iniciaron en 2025 y concluirán en diciembre de 2029. La Secretaría de Turismo invitó a los turistas a visitar Taxco de Alarcón en Guerrero, un destino que celebra 24 años como pueblo mágico y que se mantiene como uno de los referentes turísticos más importantes del país gracias a su riqueza histórica, cultural, artesanal y gastronómica. La dependencia destacó que el pueblo mágico combina una arquitectura virreinal, tradición platera, sabores auténticos y escenarios naturales. Además, la ciudad mantiene una intensa actividad cultural con celebraciones como la Feria Nacional de la Plata, jornadas alarconianas y las tradicionales festividades de Semana Santa. Para MBS Noticias, Paola Hinojosa Mira.

0: 6:50.
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0: 6:53.
10: Ascendió en la prensa. Reforma, Templo Mayor.
11: Se veía venir. La 4T está del lado de la democracia, pero antes está del lado de sus amigos, así sean dictadores. Acorde con el guión del régimen Guinda, la presidenta Claudia Sheinbaum se aventó ayer en la mañanera una pirueta de triple grado de dificultad para lavarle la cara a Daniel Ortega, el vetusto dirigente de Nicaragua, quien recientemente anunció que no habrá más elecciones en ese país. El motivo para cancelar los comicios nicaragüenses, según el comandante sandinista, que lleva 22 años en el poder, es impedir que lleguen al gobierno los conservadores, los derechistas y los adversarios. ¿Les suena conocido? Al respecto, una semana después de que inició el escándalo internacional, Sheinbaum dijo que ella está del lado de la democracia, pero también del lado de la autodeterminación de los pueblos. Y en ese sentido, pues lo que decidan los nicaragüenses está bien para ella. El problema es justamente que Daniel Ortega no quiere que decidan los nicaragüenses, a menos de que sea lo que él ya decidió. Y de ese lado se puso el gobierno mexicano.
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12: Si uno pensaba que la UNAM ya tenía un grave problema con el examen que se aplicó para ingreso a licenciatura con la cuestionada empresa Territorium Life, uno más podría estar por venir. Nos detallan que en el contrato firmado con esta compañía también se establece que llevaría a cabo la aplicación del examen virtual para ingresar al sistema de universidad abierta, cuya convocatoria está planeada según el calendario de admisión para el próximo 31 de agosto. Nos dicen que con el escándalo que hay en la máxima casa de estudios, donde aspirantes piden que se vuelva a realizar el examen de admisión, la prueba del SUA tendría que ser pospuesta. El rector Leonardo Lomelí, nos dicen, está a tiempo para evitar un nuevo problema.
10: Confidencial. Credencial, el financiero.
11: En noviembre de 2025, el Congreso de San Luis Potosí aprobó, a propuesta del diputado del Partido Verde, Héctor Serrano Cortés, tipificar como delito el uso indebido de la inteligencia artificial con penas que pueden alcanzar hasta 6 años de cárcel, pues con la novedad de que ayer ese mismo Congreso publicó el dictamen que propone derogar esta reforma, conocida como Ley Serrano, tras meses de una fuerte presión de la sociedad. Llama la atención que de las 4 propuestas para su derogación, una fue impulsada por la organización Artículo 19 y, sobre todo, otra fue impulsada por el mismísimo gobernador Ricardo Gallardo.
10: Trascendió de Milenio.
12: Que mientras continúan apareciendo series con el difunto Señor de los Cielos como figura principal, hoy su hermano Vicente Carrillo Fuentes, el Viceroy, volverá a los tribunales de Estados Unidos para una audiencia en la Corte del Distrito Este de Nueva York, cuando se sabe, por otra parte, que ya negocia con la Fiscalía un acuerdo de culpabilidad, dado que enfrenta 7 cargos, entre ellos conspiración para distribuir cocaína y lavado de dinero.
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11: Ustedes son profesionales en la investigación. Investiguen, investiguen. Esa fue la manera en la que la gobernadora de Veracruz, Rocío Nale, pidió a periodistas que averiguaran qué alcaldes o alcaldesas podrían estar bajo indagatorias relacionadas con la desaparición forzada u otros crímenes. Nos explican que el mandamiento lanzado por la morenista ocurrió después de que la prensa le pidió ampliar el comentario que ella misma hizo sobre que hay más ediles señalados. ¿Hay más?, le preguntaron a Nale. Acto seguido, la mandataria local elevó su declaración a la categoría de acertijo bajo el argumento de que ya no podía revelar más información porque estaría incidiendo en investigaciones en curso. Nos dicen que hubiera bastado con que la gobernadora le echara la bolita a la Fiscalía General del Estado. Sin embargo, tuvo que ir más allá con una respuesta que muchos comunicadores en esa entidad vieron como una burla de pésimo gusto. Mandarlos a investigar precisamente en Veracruz, uno de los estados que hoy por hoy encabeza la lista de los más peligrosos para ejercer el periodismo. ¡Caray!
10: Pepe Grillo, de Crónica.
12: La administración de Delfina Gómez al frente del gobierno del Estado de México está a punto de cumplir 3 años y en ese periodo ha quedado claro lo complejo de la entidad, otrora bastión imbatible del priismo. Una señal que ha caído muy bien en el gobierno estatal es que la gobernadora Delfina está recibiendo el claro reconocimiento de la presidenta Claudia Sheinbaum a su labor. En política, el respaldo verbal se nota. Durante la conferencia mañanera realizada en Toluca, la presidenta dejó en claro el lugar que ocupa Delfina en la estructura de la Cuarta Transformación. No solo como una aliada clave, sino como el referente de cómo se debe ejercer el poder. En estos 3 años, la seguridad es uno de los rubros que han comenzado a cambiar y así lo hizo saber la mandataria federal. Lo mejor, enfatizó, es que Delfina no se marea con el poder, sigue trabajando a tope.
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11: Derrame tras derrame, el Grupo México ganará la medalla a la devastación ambiental en Sonora.
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15: Las 7 de la mañana del 28 de julio del año 2026. Hoy es martes. ¿Cómo está? Me da muchísimo gusto poderlo saludar en esta mañana. Tenemos un gran, gran programa por delante. Pero déjeme primero comentarle algo que a mí me llamó poderosamente la atención. Ayer en las redes sociales, por ahí había pues, algunos comentarios. Somos un país libre y cada quien puede comentar lo que se le pegue la gana de lo que quiera. Todavía. Espero que siga siendo así. Pero resulta ser que Trump pues, se burla un poco de la presidenta de la República en la pronunciación de México. México se pronuncia México. Y la historia de por qué se pronuncia México es de verdad muy bella, porque tiene que ver con la evolución del sh. Originalmente era México, de los mexicas, ¿no? Y luego se fue evolucionando hacia una J en vez de esa X, pero esa X tiene también como un símbolo. En fin, la historia es bien interesante y bien bonita porque habla de esta fusión de las culturas hispánica y azteca y mexicana en general, porque pues, no solamente azteca, también tlaxcalteca, también prehispánica, digamos, esta cultura de origen. México se puede pronunciar como tú quieras y a final de cuentas sigue siendo igual de fuerte. Puedes decir México, puedes decir México, puedes decir México, puedes decir México y sigue siendo igual de poderoso. Trump se burla porque dice que la presidenta de la República pronuncia México, así lo dijo, México. Hasta me sale más o menos México. Bueno, y ese chiste lo hace, según él, con unas personas que pues eran inversionistas, gente de mucho dinero, y a las que les dicen, no, pues la presidenta dice México, tiene una voz muy dulce, pero dice México. Y yo les dije que ya se van a ir las plantas de México y nadie me entendió nada porque decía México. Obviamente sus corifeos, sus tapetes, sus aplaudidores, pues se rieron, ¿no? Pero la verdad, el chiste ni siquiera era bueno. ¿Por qué le digo esto? Porque en las redes sociales yo veía ayer mucha gente que odia a la 4T con odio jarocho y que apoyaba a Trump y decía, ¡ja, ja, ja, se está burlando la presidenta! No funciona. O sea, neta, uno puede entender el odio desbordado a la cuarta transformación que tienen muchas personas. Uno puede entender también reclamos, polarizaciones. Se puede entender el país que duele. Se puede entender la crítica y la oposición incluso a la protección de narcopolíticos. Pero ya cuando entramos a esos niveles tan burdos de una discusión pública, da mucha tristeza. Máxime cuando uno le aplaude a Trump un chiste tan estúpido. Y lo digo en serio. Es difícil a veces, en un momento como este, tratar de mantener cierto centro. Pero creo que es muy necesario por el bien, no solo de la democracia, sino del bienestar social en general. La cosa está muy mal como para tener que, además, abonar con estupideces como estas. Pero fue interesante y me llamó mucho la atención, por eso se lo quise compartir en esta mañana. Pero a lo mejor yo estoy mal y todos tendríamos que pronunciar México. ¿Eso le gustaría? A mí orgullosamente me gusta decir que soy mexicano. Y sí, si hablas en otro idioma, en algún momento puedes decir soy mexicano o mexican. Ok, perfecto. Cada quien. La fuerza de este país, la belleza de este país, la integridad de este país,
16: debería de trascender a una simple pronunciación, ¿no? ¿Usted qué opina? Ahí se lo dejo, escríbame por favor, 5640-05-1025. Voy de nuevo, 5640-05-1025 y una vez más, 5640-05-1025. Mi WhatsApp está abierto absolutamente para todo el auditorio. Todos, pero todos los días se lo he dicho con el corazón en la mano y se lo sigo diciendo. Es un honor trabajar para usted. Gracias por dejarme acompañarle. Vámonos con todo, 28 de julio. Sobre lo que le acabo de contar, así fue la cosa. El presidente Trump se burló de México en medio de un discurso que dio el lunes durante la visita a una planta automotriz en Michigan. El contexto es importante. En Michigan había un crecimiento económico brutal por la cantidad de fábricas de automóviles que existían ahí, en el cinturón de hierro de los Estados Unidos, se llama. Bueno, pues resulta que en este cinturón de hierro empezaron a llegar cosas muy malas porque muchas fábricas automotrices se fueron, pero no solamente a México, a muchos otros lados. Y también porque la producción de automóviles cambió. Entonces, ese cinturón de hierro, esas zonas de Michigan, antes, otrora poderosas, en jauja económica, pues de pronto empezaron a sufrir bastante. Inclusive también tuvieron, como en todo Estados Unidos, el grave problema de fentanilo. Entonces el discurso tenía ese sentido también, decir las fábricas que se fueron a México van a regresar. Y la burla no era tanto, pues, insisto, creo que para la presidenta o para México, sino para su discurso en sus bases. Como sea, pues acá caló para algunos y para otros, pues terminó siendo, ay, no sé, una especie ahí de tapete, de estar hincados hacia un Trump, en donde pues creo que tampoco se vale. No sé si el odio de la 4T hacia la 4T que tienen muchas personas se convierta ipso facto en la entrega hacia un presidente como Trump. O sea, creo que al final se podría buscar un justo medio. Escuche usted a Trump y esta cosa que generó tanta polémica en redes sociales.
17: Durante varios años han visto que las empresas han cambiado de producción desde América hasta México. México. Me encanta que haya una mujer simpática presidenta de México. ¿Sabes? Eso es muy agradable. Habla hermoso y lo llama México. Así que le dije a un grupo el otro día, y vamos a detener el negocio de ir a México. Y ellos no sabían de qué diablos estaba hablando. No salió tan bien.
18: Didn't come out as well, Sean.
16: México, México, México, o como quiera usted decirle, pero hay un problema y ese sí es más grave. Porque en la pronunciación que quiera refiriéndose al país, en la cultura de la clase política norteamericana, en estos momentos es un país sometido por los cárteles de la droga. Y ahí sí me duele decirlo, pero razón no les falta. Ayer Stephen Miller, que es uno de los principales asesores de Donald Trump, que tiene el oído del presidente Trump, pues dijo en un discurso que la existencia en México de cárteles que controlan un territorio, que tienen capacidad de matar, extorsionar, secuestrar a cualquier persona, es la razón por la que ni el sistema judicial ni el sistema político del país funcionan. Él es nada más y nada menos que el asesor de seguridad de la Casa Blanca. Y la otra es uno de los principales ideólogos del Make America Great Again y que está al oído de Trump. Y lo peor, insisto, es que creo que no le falta razón. Una cosa es el chiste de México, México, a lo mejor este hasta duele ahí en tema patrio, pero otra es este, porque eso es real. Es real. En este país, en muchos lugares, gobierna el crimen organizado y lo dicen allá. Es ya un lugar común, es parte del discurso de los Estados Unidos de Norteamérica. Pepe Díaz Briseño es de Washington, adelante.
19: Hola, ¿qué tal? Así es, saludos desde Washington. El asesor de seguridad interna de la Casa Blanca, Stephen Miller, aseguró ayer que la existencia en México de cárteles de la droga que controlan territorios y que tienen la capacidad de matar, extorsionar y secuestrar a cualquier persona que les haga frente es la razón por la que ni el sistema judicial ni el sistema político del país funcionen. Considerado el arquitecto de política fronteriza y migratoria del presidente Donald Trump, el asesor Miller fue más más allá al asegurar que los cárteles mexicanos buscan exportar su modelo de operación hacia Estados Unidos con el fin de desestabilizar la democracia estadounidense y terminar con el Estado de Derecho. Todo esto durante una ceremonia en el Pentágono al momento de entregar una presea a personal militar estadounidense destacado en la frontera con México. Escuchemos los señalamientos del asesor de seguridad interna del presidente Donald Trump, Stephen Miller.
20: En México hay una razón por la que el sistema judicial no funciona, por la que el sistema político no funciona, por la que el sistema legal no funciona. Y esta es que el territorio está controlado y ocupado por organizaciones terroristas que matan, extorsionan, secuestran o asesinan a cualquiera que se les pone en el camino.
19: En un discurso ante el secretario de la Defensa, Pete Hegseth, y ante el jefe del Estado Mayor Conjunto, Dan Kane, el asesor de seguridad interna de la Casa Blanca celebró la decisión del presidente Trump de designar a un total de 8 cárteles mexicanos como organizaciones terroristas extranjeras. Para Miller, los cárteles mexicanos son incluso aún más peligrosos que los grupos del terrorismo islámico como Al-Qaeda y el Estado Islámico, al estar ubicados a solo metros de la frontera estadounidense. Apenas en junio, un libro de 2 periodistas del diario The New York Times ubicó a Stephen Miller como el principal impulsor dentro de la Casa Blanca de atacar a los cárteles en territorio mexicano. Hasta aquí el reporte desde Washington.
15: Gracias, Pepe, por la información. Oigan, y en otros temas le cuento, la UNAM instala una comisión especial, para auditar el concurso de admisión 2026. El rector Leonardo Lomelí instaló la comisión técnica para la revisión del procedimiento del examen. Es la voz del rector.
21: La universidad se tiene que poner de lado de aquellos que estudiaron, que se prepararon, que buscaron en el examen de ingreso la oportunidad de acceder a la educación superior. Esto no solo afecta a la universidad, afecta al conjunto de la sociedad. No podemos normalizar este tipo de situaciones. Estamos interesados, en primer lugar, en esclarecer lo que ocurrió. En segundo lugar, en buscar la mejor forma de garantizar el acceso equitativo de las y los aspirantes a la educación superior que imparte la universidad, y también, como lo decía, de extraer lecciones útiles, no solo para nosotros, sino para el conjunto de las instituciones de educación superior que puedan pasar por una situación de este tipo, para prevenirlas en el futuro. Por eso es por lo que hay que insistir en la importancia de estudiar, de prepararse adecuadamente, de hacer bien las cosas, y la universidad en ese sentido tiene que tomar las acciones para corregir la situación que se ha presentado. Por eso quiero decirles a todas y a todos ustedes que todas las opciones están sobre la mesa.
15: Bueno, en otros temas, en el mismo tema, ayer protestaron sobre esto cerca de 200 personas entre aspirantes afectados y sus familias. Todo lo hicieron ahí en Ciudad Universitaria para exigir que se repita de forma presencial el examen de admisión a la licenciatura. Esta es la voz de una de los estudiantes afectados. ¿Escuche usted?
22: Me estuve preparando un año, fueron desvelos, me perdí de varias cosas por estudiar, y pues no se me hace justo que muchas personas que no estudiaron o que estudiaron muy poquito solo entraron por hacer trampa.
15: Pero déjeme decirle algo, también hay algunos otros estudiantes que dicen, oye, yo sí pasé, estudié mucho y no quiero volver a hacer el examen, me costó mucho trabajo, lo intenté varias veces y ahora sí pasé, sí lo logré. Y me van a quitar esa oportunidad. También hay gente que lo está diciendo. Y también hay estos que son los que ya abiertamente dicen, pues si se trampa, ¿y qué? Escuche.
23: Me encanta el concepto de hacer trampa en el examen de la UNAM, porque al final del día la escuela es para todos y para todos los tipos de aprendizaje. Y el examen de la UNAM y los exámenes de admisión apelan a un solo tipo de aprendizaje.
15: ¿Y sabe qué es lo más interesante de este tema? Que vendrá también un discurso, probablemente pues impulsado por algunas voces de izquierda, en torno a que los exámenes de admisión no sean necesarios, a que provocan que los pobres muchachitos tengan que hacer trampa para tener un acceso a la educación. Porque hay una palabra que está prohibida en parte de la ideología de la Cuarta Transformación, ¿eh? Se llama excelencia. ¡Uy! Esa palabra no me la toques, no me la toques, no. ¿Cómo que esfuerzo? No. Va a haber. Esto va a soltar una cantidad de debates impresionantes. Uno de ellos es ese, pues ¿por qué examen de admisión? Ya ve que una de las promesas de la 4T, y que de hecho están cumpliendo, es que en parte de las universidades del bienestar, pues no hay exámenes de admisión, y no hay. y así salen. Y así tenemos también de pronto ese tipo de perfiles, ¿no? Mucha lealtad, poca capacidad. Bueno, ese va a ser uno de los temas. Otro es qué vamos a hacer con la inteligencia artificial. Ayer me encantó en la protesta de los chavos de la UNAM, una de las cartulinas que tenían ahí de sus pancartas decía que la IA no tenga un lugar. ¿Por qué la IA sí tiene un lugar y yo no tengo un lugar? Todo eso lo estaremos platicando aquí en MBS 7:15. Ay, en la politiquería, exhiben a Jaime Bonilla en un video con presuntas amenazas contra Marina del Pilar. Son imágenes de una cámara de seguridad en una sala de juntas. Ahí se escucha a Jaime Bonilla decir ante dos personas que le va a romper su Mauser a la gobernadora Marina del Pilar. Así lo dice.
2: ¿Qué pasa? ¿Qué pasa? ¿Te va a romper su madre, Marina?
15: Partir su madre Marina del Pilar, sí. Bueno, dice Jaime Bonilla, nada más aquí poner un poquito de contexto. En el principio de la administración de Marina del Pilar, hubo grandes rencillas con Jaime Bonilla por muchas cosas. Pero una de las armas políticas jurídicas que utilizó Marina del Pilar contra Jaime Bonilla fue la construcción de una planta fotovoltaica para abastecer de electricidad a Baja California. Esta planta, de acuerdo a la versión gubernamental, digamos, de acuerdo al lado de Marina del Pilar, se habría construido con sobreprecio y habría beneficiado a Jaime Bonilla. Todo esto ha terminado con personas en la cárcel y, de hecho, con investigaciones penales en contra de Jaime Bonilla. Ok, eso habrá que esperar a la resolución y ver si son corruptos, si lo hicieron, si no lo hicieron. Pero no quita lo otro. Marina del Pilar es una persona a la que le retiraron su visa. Si el discurso nacional va a ser me retiraron la visa porque Jaime Bonilla es un chismoso, ¿what? No estamos hablando de lo de la UNAM y de hacer trampas. O sea, Estados Unidos no te retira la visa a una gobernadora fronteriza porque Jaime Bonilla esté enojado con ella o no. Y la otra es que los audios en donde hemos escuchado a Marina del Pilar, pues son evidentes. Una cosa no quita la otra. Una, la investigación de Bonilla por la planta fotovoltaica. Dos, la falta de confianza del gobierno de Estados Unidos, nuestro principal socio comercial, en una gobernadora fronteriza. Es politiquería. A final de cuentas, así son los políticos en este país. Y quizá esa sea la razón por la cual tenemos el país que tenemos. En fin, ¿usted qué opina sobre este tema? Pero le quitaron la visa a otra política de Morena, de la 4T allá en el norte, en Baja California. Es el caso de Montserrat Caballero, exalcaldesa en Tijuana. Escuche usted, así justifica el retiro de su visa.
3: Por iniciativa de mi esposo decidí aplicar para la residencia. Cuando aplicas para la residencia tienes dos opciones. Bueno, no tuve el agente consular. Cuando te dicen sí, inmediatamente te dicen sí, ya tienes la residencia. O en su defecto te dicen, lo vamos a pensar un poco más. El tiempo para saber si lo otorgan o no mi visa se va a dar. Entonces, esa es la aclaración.
15: En otros temas, un total de 25 expresidentes, dos de España, varios de Latinoamérica, Vicente Fox, Felipe Calderón, prácticamente todos de centro o de derecha, hicieron una carta en donde denuncian que hay una persecución política contra Ernesto Rufo y que la persecución política, que incluye encarcelamiento, como pasa en Venezuela, como pasa en Cuba, como pasa en Rusia, como pasa en Turquía, como pasa en muchos países totalitarios, pues está presente y latente en nuestro país. Seguramente vendrá una respuesta del gobierno y vamos a ver en qué tenor. Yo le apuesto que la respuesta va a ser en el asunto de que, pues, no hay ninguna persecución contra Rufo y que en una de esas, pues, hablarán de que es parte de una campaña de las derechas internacionales, ¿no? En fin, como sea, los exmandatarios señalaron que el proceso contra el exgobernador de California representa una persecución instrumentada directamente desde el poder por parte del actual gobierno de México. En mis redes sociales está la carta de los 25 expresidentes. ¿Como quiénes?
6: Álvaro Uribe de Colombia, Jorge Tuto Quiroga de Bolivia, Mariano Rajoy de España, José María Aznar de España, Felipe Calderón de México, Iván Duque de Colombia, Vicente Fox de México, Federico Franco de Paraguay, Eduardo Frei de Chile, Guillermo Lasso del Ecuador. Todos señalando, Rufo es un preso político. Y bueno, según la Fiscalía General de la República, no hay ningún sesgo político. Ni modo que diga la FGR si hay un sesgo político. También dice que no hay sesgo político en el caso de la investigación contra Rocha Moya, al cual nomás lo mandaron para un cafecito. Lo invitaron a echarse un cafecito. Eso fue lo que hicieron con Rocha Moya. Y pues con otros, no tanto, ¿no? Con Marina del Pilar también la querían, con esta Maru Campos también la querían meter a la cárcel. En fin, o sea, no hay sesgo político, pues dice la fiscalía. No veo yo a la fiscalía diciendo, sí, efectivamente hay sesgo político y estamos teniendo pues una investigación diferente con opositores que con oficialistas. Pero bueno, pues es parte de lo que le tengo que informar. La fiscalía dice que no hay ningún sesgo político. En Morelos detienen a la esposa de alcalde asesinado y director de seguridad de Temoac. Morelos, la fiscalía confirmó la detención de Marisol Romero Zamora, esposa del recientemente asesinado alcalde de Temoac, Valentín Lavín Romero. Dejó un muerto y dos heridos una balacera en el centro histórico de la Ciudad de México. Tengo la crónica de esto más adelante con Juan Carlos Alarcón. Ayer en este país mataron a 33 personas. Y en temas internacionales, Donald Trump ordena detener.

Vámonos a una breve pausa. Me llamo Luis Cárdenas, pero todos los días se lo digo con el corazón en la mano. Es un privilegio estar con usted, es un privilegio trabajar para usted. Le aprecio en el alma esta increíble y formidable oportunidad. No me tardo. 7:22.

0: 722.
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0: 726.

0: cualquiera que se interponga en su camino.
1: Es un hecho que Ernesto Rufo es un preso político con los antecedentes democráticos que tiene, que esté

0: Néstor Rufo en una prisión de alta seguridad, por supuesto que demuestra que es un preso político.
1: Falso. La fiscalía pues dio muchísimas pruebas. Pero además no es solamente el exgobernador, sino por lo menos 8 detenidos de un modelo de contrabando de combustible que es un fraude.
2: 7:27. Gracias por estar con nosotros. Nuestro WhatsApp es 5640-05-1025. Voy de nuevo, 5640-05-1025. Juan Carlos Alarcón, vámonos con información en torno al gusano barrenador. En Chihuahua liberan el primer lote de moscas estériles de el GBG producidas en Chiapas. A partir de ahora, México producirá moscas estériles de GBG diariamente y hasta alcanzar la meta de 100 millones de insectos. Juan Carlos, buen día.
3: Gracias, Luis. Buenos días. En el sur de Chihuahua se liberaron este lunes las primeras 2.5 millones de moscas estériles del gusano barrenador del ganado producidas en la planta de Metapa de Domínguez en el estado de Chiapas, informó la Secretaría de Agricultura y Desarrollo Rural. Precisó que el Servicio Nacional de Sanidad, Inocuidad y Calidad Agroalimentaria, el SENASICA, completó el pasado 24 de julio el primer ciclo de producción y esterilización de pupas estériles que se embarcaron a Tampico para después trasladarlas a Chihuahua. Las moscas se colocaron en cámaras de dispersión terrestre con la intención de dispersarse en el municipio de Coronado, Chihuahua. A fin de identificar a las moscas, las pupas se tiñen con colorante verde y así cuando el insecto abre la pupa, se impregna del colorante. Esto permitirá distinguir a los insectos esterilizados de los silvestres. Previamente, el director en jefe del SENASICA, Javier Calderón, supervisó los trabajos finales del primer lote del material biológico de la planta de producción y esterilización de mosca del gusano barredador en Metapa de Domínguez, Chiapas, que comenzó su operación la última semana de junio. Resaltó que esta acción representa un hito, ya que es el primer ciclo de producción de moscas estériles producidas y esterilizadas en México desde 2012. Calderón Elizalde agregó que a partir de ahora, de manera gradual e ininterrumpida, el SENASICA producirá moscas diariamente hasta alcanzar la meta de 100 millones de insectos a finales de este año y con ello avanzar hacia la erradicación de la plaga en el menor tiempo posible. Para MBS Noticias, Juan Carlos Alarcón.
2: Gracias, Juan Carlos, y le aprecio mucho que nos tome la comunicación en esta mañana Álvaro Bustillos Fuentes, presidente de la Unión Ganadera Regional de Chihuahua. Don Álvaro, muy buenos días, ¿cómo está?
4: Muy buenos días, muy bien, ¿y ustedes?
2: Muy bien,
4: gracias,
2: muy bien.
4: Por estar bueno, aquí con todos tus radioescuchas.
2: No, hombre, al contrario, muy buena noticia, ¿no? Esto en torno al gusano barrenador, este tipo de pues de moscas también que se están produciendo, que se están soltando. ¿Cómo está la cosa? Cuéntenos.
4: Pues fíjate que con optimismo, la verdad es que al final del día se nos vino esta comunicado por parte de las autoridades americanas en el sentido que se podría dar una reapertura en fases. Y bueno, con esto, la contingencia en Chihuahua, como tú sabes, ya tenemos más de 2 años que se ha perdido la oportunidad de exportar, dado que pues en Chihuahua no había casos de gusano barrenador. Sin embargo, pues sabemos que la única herramienta para frenar esta contingencia es la mosca estéril. Sin embargo, en Chihuahua ya nos aparecen los primeros casos en el sur del estado, y con esto pues es un alivio de que vamos a hacerle frente a esta contingencia, ¿sí? Yo celebro el día de hoy la coordinación que traemos. Yo creo que muchas de estas iniciativas que se están dando en conjunto a los productores con la autoridad federal, estatal, pues permiten estar más encima de esta contingencia sanitaria.
2: Dígame, don Álvaro, después de todo esto que se ha venido haciendo con el gusano barrenador, y si bien no es responsable la industria ganadera en particular, se va sintiendo una especie de desconfianza entre Estados Unidos y México. Y pregunto esto por algo que duele mucho, pero pues está pasando. Una cosa es el asunto del gusano barrenador, que ya tiene un rato, y ahora esta nueva cuestión de la diarrea explosiva, que es escatológico, que asco, perdóneme, pero bueno, pues así se le ha señalado en Estados Unidos, hasta el presidente Trump ha hablado del tema, y la misma FDA pues hizo investigaciones en torno a la lechuga producida en Guanajuato, Taylor Farms, y determinó pues que no era Taylor Farms la responsable. Pero va quedando esta, pues ahora sí que esta imagen de México frente a los Estados Unidos. En ese punto, en la imagen, en la percepción, ¿qué ve usted con nuestros vecinos?
4: Pues mira, yo creo que el día de hoy están muy coordinados entre autoridades. Yo creo que está comunicado que te comento de volver a reaperturar la frontera, pues es una señal de confianza. Y bueno, pues hay que darle todas las herramientas a la SENACICA. Creo que la SENACICA, que es un órgano descentralizado de la SADER, es uno de los talentos más grandes que tenemos, y yo celebro mucho al ingeniero Javier Calderón, que lo ha dirigido muy profesionalmente. Y bueno, pues esto se da en medio de esta coyuntura de poder restablecer el comercio, porque como tú sabes, donde hay contingencias sanitarias siempre se arman protocolos y no se ahorca el lado económico de las industrias. Sí, nosotros, México, le reconoce a Estados Unidos fiebre aviar, fiebre porcina, regionalizaciones, y bueno, en este caso Estados Unidos no se lo había reconocido a México. Y bueno, vale la pena recalcar que los productores, los ganaderos de Chihuahua y de los estados exportadores, pues somos los únicos que nos hemos visto afectados en esta contingencia. Somos los que hemos estado en esta disyuntiva de estar parado nuestro comercio, porque es consecuencia de una contingencia sanitaria, ¿sí? Uh-huh. Sin embargo, para eso ya se habían establecido protocolos anteriormente, con los cuales estuvimos exportando, y hoy por hoy se vuelve a retomar esas herramientas para restablecer el lado económico. Entonces yo sí creo que hay una coordinación muy fuerte, es una señal de optimismo de propositiva para poderle hacer frente a la contingencia, y bueno, pues es a consecuencia de la confianza que se ha ido generando entre autoridades de ambos países.
5: Don Álvaro, gracias por estos minutos aquí en MBS Noticias y estamos al habla. Muy buenos días.
4: Saludos, buen día.
5: 7:35. Ayer en la UNAM hubo manifestaciones. Rocío Méndez, cuéntanos qué piden los estudiantes. Nuevo examen, que sea examen presencial. ¿Qué dice el rector, Rocío? Buen día.
6: Gracias, Luis. Buenos días. Con el rechazo a las trampas y la demanda de pruebas presenciales para estudiar una carrera en la UNAM, una centena de aspirantes sin lugar o cancelados en el primer examen en línea en la máxima casa de estudios, marcharon junto a familiares al pie de la rectoría.
7: Nuestro foco principal que es regresar al examen presencial. Ganamos nuestro puntaje con esfuerzo y con honradez. Decimos estudiando que estudiantes que pasen el navegador seguro para que metan sus modelos de IA, nosotros hacemos el trabajo honrado.
8: Sacar esos tramposos. Venimos aquí porque merecemos presentar un examen limpio, tener resultados certeros en la UNAM. Va a llegar gente que hizo trampa.
9: Queríamos repetición del presencial, pero para el próximo ciclo, porque no queríamos... Hay mucha gente que quiere que se vuelva a aplicar porque quieren claridad, quieren justicia respecto a los tramposos.
10: Que la Universidad Nacional Autónoma de México determine restablecimiento y garantía del examen de selección exclusivamente en modalidad presencial. Que se habilite un mecanismo formal de solicitud de aclaración y revisión.
11: Solamente estemos atentos, se va a resolver todo. Ya se conformó la comisión y solamente tenemos que estar atentos de sus resultados.
12: ¿Su nombre y su cargo, por favor?
11: Jorge Ibarra, coordinador de planeación institucional de la Secretaría de Prevención. Todos los puntos son importantes y se está haciendo llegar a la oficina del rector.
6: También aspirantes cancelados o sin lugar en la UNAM, pese a su alto puntaje en la prueba, acudieron a solicitar revisión de examen.
13: Quiero que se haga bien. Pues al final es un examen para la universidad más importante de México. Negligente por parte de la UNAM cuando se publicaron los resultados. Por eso vine a hacer lo de la revisión de examen. Ingeniería en computación.
14: Yo estaba seguro de tener una calificación aprobatoria para contaduría. Al momento de revisar los resultados, me aparece mi examen como cancelado. Que nos hagan un segundo test para corroborar que en efecto no hicimos trampa.
15: Vi que muchas preguntas se habían filtrado. Fui para Facultad de Ingeniería. Mis aciertos fueron de 105. La carrera pidió 107 este año. Cancelar el examen, no se merecen eso aquellos que sí quedaron y que la verdad sí se lucieron ese examen, porque este fue de los más difíciles.
6: El rector de la UNAM, Leonardo Lomelí, instaló la comisión técnica para la revisión del procedimiento y resultados del examen de ingreso a licenciatura 2026. Enfatizó que todas las opciones están sobre la mesa para atender y esclarecer lo ocurrido. Hasta aquí la información.
5: Gracias, Rocío, por la información. Escríbanos, por favor, en el WhatsApp 5640-05-1025, 5640-05-1025. 7:37. Si bien no es el tema, pero bueno, pues estamos aquí con Jorge Andrés Castañeda. ¿Cómo estás, Jorge? Qué gusto saludarte.
12: Qué gusto verte, querido Luis. Un gusto, como siempre, estar por acá. Saludos a todos los que nos escuchan, aprovechando estos días que no hay tráfico en la Ciudad de México.
5: Oye, qué bonito, ¿no? Se siente la ciudad así sin tráfico.
12: Ojalá
5: está
12: fuera
5: todo
12: siempre así.
5: Oye, te platicamos ahorita un poquito fuera de aire. Estas ideologías que van a ir chocando, porque a mí se me llama la atención, te apuesto lo que quieras a que van a empezar a decir que pues el examen es neoliberal, es un yugo, todo mundo debería tener el derecho, porque yo creo que la palabra excelencia, esfuerzo, etcétera, como que está medio prohibido en ciertos léxicos políticos.
12: Pues bueno, ya se ha visto en redes sociales muchísimo, ¿no? Esta discusión. Y típico de gente que dice, no, pues es que el examen, de entrada que haya examen está mal. Todos deberían. Y ahí es cuando entras a estas discusiones de derecho bastante complicadas de es un derecho ir a la UNAM. Como algunos que piensan que es un derecho
5: vivir en la Condesa.
12: Vivir en el Parque México pagando 5,000 pesos. No lo es.
5: Pues no.
12: No, y las críticas y los problemas que tiene la universidad. Uh-huh. Que a pesar de todo, sigue siendo una gran institución.
5: Sí.
12: Pero hacerse la idea de que podemos ponerle en el mismo pie, en el mismo. Uh-huh. Se puede comparar con universidades de excelencia a nivel mundial, pues.
5: Sí, no, ya no.
12: Ya no.
5: No, ya no. No, en algún momento tuvo su gran auge, la verdad. Y sí es durísimo decirlo. Todavía sigue teniendo a muchísimas personas valiosísimas, pero sí ha venido sufriendo como muchas otras cosas en el país y en el mundo, ¿no? En los últimos años, las últimas dos décadas en particular, creo que han sido complicadas para la UNAM, mucho.
12: Pero yo creo que lo más interesante que dices es esto de estos discursos que eventualmente van a chocar.
5: Pues sí.
12: Porque son visiones del mundo, entendimientos de dónde estamos parados, uh-huh. Pues bastante incompatibles, ¿no?
5: Pues sí, sí, totalmente diferentes, o sea, antípodas, ¿no? Uno contra otro. Y otro punto ahí es la inteligencia artificial, porque a mí me llama la atención todo lo que pasó con inteligencia artificial, porque pues la inteligencia artificial checaba si estabas haciendo bien o mal el examen. La inteligencia artificial pues logró burlar el mismo examen, al parecer. Ayer
12: terminé de entender cuál fue el mecanismo de las trampas.
5: Ah, no, ¿no te lo sabes?
12: Escuché un poco de tu programa. Ajá. Ayer, pero ya me tuve que bajar del coche.
5: O sea, te das cuenta que tú tienes aquí otra pantalla, por ejemplo. O sea, esta la podemos poner en espejo. Tú puedes ver mi computadora, incluso puedes responderla. Entonces ponían la cámara. Yo estoy haciendo el examen, supuestamente, pero tú eres el que me lo va a pasar.
12: Pero yo...
5: Tú estás escondido aquí al lado.
12: Pero el examen lo tomaban en sus casas.
5: Sí.
12: Ah, pues sí.
5: Sí, pues sí. Sí, o sea, por eso hubo algunos también que tienen cero aciertos, porque lo que hacían ellos era solamente entrar y sacarle foto a las preguntas.
12: Claro.
5: Ah, y solamente hubo un examen.
12: Sí, eso sí lo escuché y eso es un problema gravísimo, porque sí.
5: Además antes había un frigo de examen.
12: No, como porque 8. Es normal, o sea, para estudiar, uh-huh. Estudiar con exámenes anteriores.
5: Sí, claro.
12: Es una forma de estudiar, de saber, oye, ¿cómo uh-huh. son las preguntas que hacen?
5: Sí.
12: ¿No? Si tú quieres pasar un examen, tienes que entender qué es el examen, uh-huh. ¿no? Más que todo el conocimiento. Entonces,
5: sí, pero
12: es
5: sí.
12: normal, o sea, tú ves todos los exámenes estandarizados, uh-huh. pues el sí, tipo de preguntas son las mismas, ¿no?
5: Y aquí lo que hacían estos, pues al final, gandallas, es que entraban, se metían a hacer el examen, tenían cero aciertos.
12: Sí, sí, sacaban las preguntas para irlas.
5: Y al siguiente turno de exámenes, pues ya les pasaban todo. Sí. En fin, es un desastre. Pero
12: no, y se relaciona con lo que pasó en Estados Unidos, con, digamos, hacia finales de 2015, 16, cuando estaba la ola woke.
5: Sí, el wokismo a todo lo que daba.
12: Todo lo que daba, ¿no? De 16 uh-huh. a 18, por ahí. Pues empezaron a quitar los exámenes estandarizados o que las universidades uh-huh. privadas y públicas ya no los requerían para que tú aplicaras a las escuelas. Uh-huh. Y todo esto venía de, digamos, de una filosofía y de una investigación. O sea, estaba soportado esto y decía, es que los exámenes uh-huh. reproducen la desigualdad porque... pues solo los niños con lana pueden pagar los cursos uh-huh. y un poco lo que escuchaba esta cosa, la entrevista que tuviste hace ratito de es que las diferentes formas de aprender y bueno, todo eso, ¿no?
16: Sí, pero tienes que saber cuánto es 5x5.
12: Pero después, lo que pasó en Estados Unidos, y por eso están revirtiendo ya esa tendencia, es que al revés, si tú vas a tomar las aplicaciones para las universidades más prestigiosas del mundo, si vale la pena o no, esa es otra discusión. Pero todo mundo en Estados Unidos y en el mundo quiere ir a Stanford, quiere ir a Harvard, sí, quiere claro. Y a todas las escuelas. Y empezaron a hacer los procesos de admisión a partir de tu currículum, que si habías ido a ayudar a unos niños en África, ¿no? Y tus y los ensayos, ¿no? Pero resultó que eso era todavía más desigual.
16: Sí, claro, porque, porque no cualquiera.
12: Por lo menos en el examen, todos ese día a esa hora están en la misma.
16: Sí, claro.
12: ¿No? Y entonces ahora están revirtiendo. Y de hecho, las universidades más progresistas de Estados Unidos ya están regresando a los exámenes. Sí. Porque era bastante obvio. Pues esto, yo, porque ya
16: me
12: no
16: fui a ayudar a unos niños en África y les doné $4 millones.
12: Exactamente.
16: No, soy una muy buena persona. Sí, pues sí, tienes 4 millones. No me inventes.
12: Entonces, tus papás pudieron hacer. No, es que yo di un concierto de violín con la sinarmónica de no sé qué. Pues sí, tus papás tuvieron lana para pagar esas clases durante 20 años.
16: Ajá. Sí, de menos tienes en el examen un momento en el cual sí, todo mundo es igual y vamos a ver de qué cuero sale más correa. Pero, a ver, yo tengo aquí este tema. Jorge, tú lo analizas todos los días, yo también, porque lo trabajamos, lo usamos todos los días. Nos llamaron locos desde hace mucho tiempo y nos lo seguirán haciendo. Cuando empezó la IA a llegar al mundo, tú con eres un early adopter. O sea, tú sí.
12: Con los chatbots, digamos, porque antes existía, pero no estaba en nuestras.
16: Pero lo, o sea, tú sí lo utilizas, o sea, si eres mucho. Un tipo muy avispado en temas tecnológicos, yo también, o sea, nos gusta mucho ese asunto tecnológico y te lo quiero preguntar porque esto ya llegó para quedarse, o sea, no se va a ir Claude, no se va a ir ChatGPT,
12: no
16: se va a ir Gemini. Y hoy estamos en la discusión de lo urgente sobre lo importante. Ok, hicieron trampa en la UNAM, que vuelvan a hacer el examen, que no, que aquello. Pero la IA va a estar ahí presente. O sea, este tema de hacer la IA en tu vida, pues tendría que estar cambiando quizá las currículas de las universidades, ver cómo va a ser la educación en el futuro cercano. ¿Para qué vas a entregar un ensayo, no sé, de 10 cuartillas de la Revolución Francesa si la IA lo puede estar haciendo, si ya no puedes detectar si es IA o no?
12: Es muy complicada esa discusión y digo, desafortunadamente nuestras instituciones son particularmente lentas y... Claro. De difícil adaptación, pero ya lo estamos viendo en otra parte del mundo. Pero sí importa poder escribir un ensayo de la Revolución Francesa. Porque es que conoces el contenido, pero también conoces los contextos. Y puedes hacer argumentaciones a partir de ideas y de hechos. Y eso nunca lo va a poder hacer la inteligencia artificial. Porque la inteligencia artificial lo que consume es lo que hemos creado nosotros.
16: Sí, claro.
12: Si dejamos de crear, la inteligencia artificial también se va a encontrar con un techo.
16: Sí, en cuanto a la creación, creando.
12: En este ejemplo que tomas. Pero sí, los trabajos del mañana, pues...
16: Lo hemos platicado aquí.
12: No van a ser los que conocemos, lo hemos conocido hasta hoy.
16: ¿Te acuerdas cuando se lanzaron contra ti? Que, ¿con quién te fuiste? Con los contadores, ¿no?
12: Sí, sí.
16: ¿Qué dijiste? Los contadores es una de las principales carreras que pueden llegar a ser sustituidas por inteligencia artificial.
12: No, y un contador muy experimentado puede usar la inteligencia artificial
16: sí, claro.
12: para hacer su trabajo mejor. El problema es cómo van a aprender los nuevos contadores. Los chavitos que hoy quieren ser contadores. Digo, no sé quién quiere ser contador, chavito, pero bueno.
16: Saludos a los aspirantes de la UNAM de contabilidad.
12: No.
16: Saludos, hay que Benny.
12: Hay que estudiar.
16: Nuestro contador, Benny.
12: Hay
16: le
12: que
16: mandamos
12: estudiar.
16: Un abrazo.
12: Es fundamental en la vida, pero híjole.
16: No, bueno.
12: ¿Cómo van a aprender estos chavitos para que mañana sean los contadores que saben usar la IA?
16: Pues sí.
12: El problema son la destrucción de todos los puestos de trabajo de ingreso. Porque ahí es donde están las grandes ganancias de productividad. Y you know, estamos viendo este debate en el mundo en tiempo real.
16: Sí, claro.
12: ¿No?
16: Sí, aquí tenemos nuestra bronca de la UNAM y el mundo justo a eso. Bueno, así que todo esto fue para entrar al tema. Que tiene que ver con la con la semana decisiva del mercado, ¿no? De para Nvidia, para Microsoft, para Amazon, para Apple.
12: Nvidia no reporta, pero resultados. Todos los demás sí, pero está en broncas Nvidia, digo, parece. A ver, ¿qué está pasando? Los mercados, bueno, sobre todo las bolsas en Estados Unidos, han venido creciendo de forma sostenida ya muchos años, sobre todo en la espalda de las que se conocen como las siete magníficas, ¿no? Que son las grandes empresas tecnológicas, Apple, Microsoft, Amazon, Google, Nvidia. No sé cuál me faltó ahorita, pero bueno.
17: Fue una de, la otra magnífica.
12: Digo, Teslas a veces se considera, ajá, no se considera, sí, este. Como hemos platicado aquí tú y yo varias veces, este auge de la inteligencia artificial, uh-huh, uno es lo que está impulsando la economía americana a crecer mucho más que nosotros, pero que Europa y China siempre hay dudas sobre las cifras, este, uh-huh, complicado. Vamos a dejar, sí, China de lado. Y, pero ha sido con base en el crecimiento, en el valor de las acciones de estas empresas, porque han aumentado sus ingresos muchísimo. De 3 años para acá, más o menos, uh-huh, llevan invirtiendo una cantidad de dinero brutal en infraestructura para inteligencia artificial. ¿Qué es infraestructura para inteligencia artificial? Digo, sin complicar lo demás, uh-huh, es centros de datos, ya, con unidades de procesamiento que se llaman gráficas, pero ya no son gráficas, pero, uh-huh, así se llaman, para el entrenamiento y el y la implementación de modelos de inteligencia artificial, ¿no?
17: Los famosos Graphic Process Unit.
12: Han subido han invertido una cantidad de dinero que ya representa hoy el 2% del PIB de Estados Unidos.
17: Es un barote.
16: Y lo que están viendo es si lo van a recuperar o qué.
12: Y la gran duda ahorita, no. Bueno, eso es un poco lo que quería platicar contigo, ajá, hoy. Google reportó la semana pasada, fue el primero, uh-huh, de todas las magníficas 7, resultados increíbles, ¿no? Este, sus ingresos subieron 25%, su división de cloud, que es, uh-huh, la de la nube, subió de casi no generar dinero, de ganancia, uh-huh, casi 9,000 millones de dólares por trimestre.
17: Uf.
12: Entonces, bueno, la empresa más grande de México, uh-huh, solo una división de Google, ¿no?
17: Sí, claro.
12: Grupo México, más o menos.
17: Sí, de ese tamaño. Ajá.
12: Pero su acción ha venido cayendo, desafortunadamente, porque yo la traigo, 7% por esta señal que dieron de no solo vamos a seguir, uh-huh, invirtiendo, vamos a doblar la apuesta. Y entonces existen muchas dudas de si alguna vez esta lana se va a recuperar. Esto ha sucedido en el pasado, en Estados Unidos sobre, uh-huh, todo. Las grandes inversiones, este, en los años 30 del siglo pasado, en ferrocarriles, ¿no? Donde se invirtió en ferrocarriles y en un montón de infraestructura, una brutalidad de lana.
17: ¿Y nunca se recuperó?
12: Se recuperó, pero no las empresas que lo hicieron, ¿no?
17: O sea, porque fue tan largo la recuperación.
12: O sea, pero fueron tronando muchas de las empresas de ferrocarriles. Ajá. Volvió a pasar en la burbuja del .com, que fue, ajá, a inicios del siglo, en 99-2001.
17: Cuando valía un .com millones de dólares.
12: Cuando valían... Y, pero en esa boom se hizo toda la infraestructura de fibra óptica en Estados Unidos que permitió que en 2010, por ejemplo, uh-huh, el internet empezara a hacer lo que es, sí, y a que esto esté pasando hoy. Pero las empresas que hicieron esas inversiones en fibra óptica en Estados Unidos terminaron en gran parte quebradas. Uh-huh. Esto quiere decir, la inversión va a dar... Uh-huh. Y ya lo estamos viendo, los retornos que tienen sobre estos data centers son gigantescos. Para que una empresa de ese tamaño logre colocar dinero y que rinda el 30% o el 25%, uh-huh, es brutal.
17: Sí.
12: ¿No? Pero la gran duda es de si ellos van a ser los que capitalicen en estas ganancias. Y la otra es de que, ¿qué pasa si no sale? Porque ya apostaron la casa. ¿No? La apostaron la casa, este... Y estamos hablando, o sea, para que nos hagamos una idea, uh-huh, es... 725 mil millones en inversión de CAPEX solo este año. Es como la mitad de la economía mexicana.
17: Uh-huh. Sí, es la inversión que tienen ellos solamente para infraestructura para de inteligencia centers, artificial, ¿no? En data centers.
12: Ahora, como dijo el CEO, uh-huh, de Amazon, que pues es... Sí. Güey no es.
17: Sí, Don Besos.
12: No, ya es... ¿Quién es? Andy Jassy se llama, pero él es el...
17: ¿Sabes eso? ¿Se casó y ya se fue? ¿Ya?
12: No, es el chairman, digo, ya no trabaja ahí todos los días, ¿no? Este...
17: No va a ir.
12: No, hay otra gente que se ocupa ya del negocio. Y dice, no estamos invirtiendo nosotros, Amazon, uh-huh, 200 mil millones de dólares, porque se nos ocurrió. Sí sabemos lo que estamos haciendo, no es una corazonada de, uh-huh, chance de chicle y pega, ¿no? Lo tienen más que estudiado y tienen los contratos atrás.
16: Pero para lo que valen... A diferencia de los 30 con los trenes, Jorge, pues creo que lo pueden hacer, ¿no? O sea, ¿cuántos son 200 mil millones de dólares para Amazon?
12: No, para todo el mundo es una lana 200 mil millones.
16: Sí, pero es mucho más para Amazon que para Grupo México, ¿no? Como decías.
12: No, son empresas gigantescas. Y una de las grandes... O sea, hay dos problemas aquí. Uh-huh. Uno es, ¿qué pasa si no sale la apuesta? Ya te comprometiste a invertir toda esta lana. Y eso, uh-huh, es lo que están castigando a Google, ¿no?
17: Ok.
12: Y la otra es esto de los tiempos, que dices, ¿cuándo vamos a recuperar esta lana? Porque los mercados, pues, son...
17: Sí, los mercados lo quieren rápidamente.
12: Los mercados, o sea, quiero,
17: quiero ganar.
12: El próximo trimestre va a haber otra llamada y va a haber otros resultados. Y yo quiero saber cuánto vas a ganar, porque eso va a impactar el precio de mi acción. Ya vemos aumentos en la productividad, que es lo que te decía. Quizá en los años 30 nos tardamos, porque efectivamente el hecho de que una persona se pueda subir en un tren en Ohio y estar... No sé, ¿qué quieres? Es muy grande en Estados Unidos. 16 horas después en California, daba mucho valor. O sea, era...
17: Sí, claro. No, pues era la teletransportación prácticamente.
12: Era la teletransportación. Sí, pues, el hecho de que hayamos podido utilizar las comunicaciones digitales...
17: Sí, el punto com, que nos podíamos mover de un lado a otro, que podías mandar un correo electrónico. ¿Te acuerdas cómo se sorprendía la gente? Todos nos sorprendíamos.
12: Bueno,
17: oye, ¿cómo que lo acaban de recibir en Japón? Sí, en un segundo, mira, y no
12: eso
17: cuesta.
12: Se tardó, pero hoy pues las empresas son tremendamente más productivas, ¿no? ¿Cuánto tiempo? Y ya lo estamos viendo en la inteligencia artificial, y hay ejemplos de gente que lo está utilizando para ser mucho más productivo. Productivo, yo sé que es una palabra que tampoco les gusta mucho a...
17: Muchas palabras prohibidas.
12: A cierto grupo, pero finalmente es lo que buscan las empresas, hacer más con menos, o vender más y que te, sin que te cueste más, o que vender lo mismo y que te cueste menos.
17: Ganar, bueno, gana.
12: Esto está pasando y la gran duda ahorita, y esta semana es muy importante porque reportan Amazon, reporta Apple, reporta Microsoft, y las ha castigado el mercado en las últimas dos o tres semanas, ¿no? Y han perdido una cantidad de dinero brutal. Bueno, en el valor de sus acciones, ellos no pierden lana, ¿no? Es cuánto vale su acción, pero...
17: Sí, claro.
12: Y existe esta duda ahorita, y escepticismo de van a recuperar esta lana, ellos. El valor se va a crear, eso prácticamente ya nadie tiene duda. Sabemos que va a generar dinero todos estos data centers. Hay gente que dice que todo esto... Y luego hay otra gran problemática. Que si esto no es un esquema de fraude, ¿no? Que dice la gente, está bien, está la productividad.
17: Cierra.
12: Pero todos estos contratos son entre las mismas empresas.
17: Ah, claro.
12: ¿No? Entonces dice Google, a mí OpenAI, que son los que hacen ChatGPT, ya me contrató todo esto.
17: Es un Ponzi de IA. Está genial.
12: Dicen, a mí ya me contrató OpenAI la capacidad durante los próximos 10 años. Entonces yo tengo que invertir esa lana para cumplir mi contrato con OpenAI.
17: Con OpenAI,
12: Para invertir esa lana, yo le compro chips a NVIDIA.
17: Pues sí.
12: NVIDIA fue el que le prestó la lana a OpenAI para contratar a Google. Entonces parece que ahí hay una...
17: Se está moviendo la lana entre ellos.
12: Se está moviendo entre ellos. Claro. Y entonces, pues eso puede empezar a asustar a la gente. Claro, si todo esto hace que a final del día, la persona que ve, el abogado que decíamos ahorita, los contadores en el suburbio de Estados Unidos, sean mucho más...
17: Productivos
12: y rentables, va a pagar, porque a la gente le conviene.
17: Yo lo veo muy distinto, tú eres el experto, pero yo sí lo veo muy distinto a los 30 con los ferrocarriles. O sea, el nivel de empresas de ese momento sí era impresionante todo, pero hoy los tipos están dominando el mundo.
12: Sí, ya no es solo Estados Unidos.
17: Creo que están apostándole a un juego infinito de vamos a seguir un ratote.
12: No, y hablan cosas que parecían de ciencia ficción, ¿no? O sea,
17: a ver, que apaguen ahorita el internet, ¿qué nos pasa?
12: Lo que dice Elon Musk, bestia negra de los anticapitalistas.
17: Bestia negra, 666.
12: Que dice, vamos a hacer los data centers mejor en el espacio. Oye, ¿cómo que es en el espacio? Espérate.
17: Why not?
12: Dice, pues mira, hay luz, hay energía infinita, porque está, te trae el sol todo el día, no hay nubes. No necesitas enfriarlos, que es uno de los grandes problemas, porque... Se enfrían solos. Vamos a checarlo. Y luego le salen las cosas.
17: Sí le salen. Sí.
12: Y claro, sí. Aquí luego llegamos a la parte pues que platicábamos fuera del aire tú y yo y que lo hemos dicho. Ya se vuelve como casi el leitmotiv de nuestra participación. Pero nosotros aquí nada más la estamos viendo pasar.
17: Pero... Jorge. ¿Qué estás viendo? ¿Te seguimos en tu red?
12: No, o sea, sí ha habido una inversión fuerte en Querétaro y ojalá haya más.
17: No, sí, qué chido.
12: Pero estamos en pañales y son migajas comparado a lo que estamos viendo.
17: Y podríamos tener más, o sea, ese también es el tema. O sea,
12: podríamos
17: estando Estados Unidos aquí enfrente,
16: la sociedad que teníamos.
12: Hay un dato muy interesante que vi.
16: Cambio geopolítico. Podríamos tener un friego, pero bueno.
12: Un dato interesante, nada más para cerrar, que viene hoy en la portada del Economista, casa editorial. Un abrazo a Luis Miguel. El aumento en las exportaciones manufactureras mexicanas no automotrices, que se vio en el último trimestre, es bastante impresionante. Son más de 30% de crecimiento. Mucho va a partes eléctricas, a componentes, que se está yendo a esto. O sea, podríamos estar aprovechando esto mucho más. Como siempre, el sector externo, todo, como te dije la semana pasada, lo que empieza en la caseta de Cepozotlán, el norte del país está viendo cómo se gana de esto. Hay empresas, porque todo tipo de cosas, desde cables, todo, ya sabes, si tú vas a meterle 25 mil millones de dólares por data center, imagínate todo lo que necesitas, aires acondicionados, todo, mucho de eso se hace en México, y va bien, pero podríamos estar haciendo mucho más y aprovechar este impulso. Es que cómo nos avienta oportunidades la vida en México y cómo nos la...
16: cómo nos gusta dejarlas pasar.
12: Nos gusta dejarlas pasar. Ver. Gracias, Jorge. Vamos a seguir discutiendo, viéndonos el ombligo. Pues, bueno, ya nos colgamos.
16: Te sigues en tu red.
12: Ahí estamos en X, Jorge Acast, y los jueves, como te decía, en El Economista. Los martes acá contigo, como siempre. Un placer estar por acá.
16: Siempre un gusto. 7:58, pásela muy bien. Vámonos a una pausa y regresamos con más. Estamos en MBS Noticias.
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0: primeras planas. El Universal.
1: Empresa que aplicó examen en UNAM tiene contratos de millones. La firma Territorium Life ha recibido docenas de contratos por parte de instituciones públicas como el INE, el Instituto Electoral de la Ciudad de México, el extinto Consejo de la Judicatura Federal y universidades estatales, por los que ha obtenido más de 218 millones de pesos. Cientos de aspirantes rechazados de la universidad protestaron en CU para exigir la cancelación y reposición del examen de selección en modalidad presencial.
0: Milenio.
1: Acelera IA clonación de sitios web de sociedades financieras. Entre enero y mayo, Condusef detectó 55 casos de suplantación de SOFOMES, que significaron un repunte de 27%. Según especialistas, la cantidad es mayor, pues el AMPA crea y borra portales en minutos.
0: Reforma.
1: Crece molestia contra la UNAM. Inician clases en 2 semanas. Ante incertidumbre, protestan estudiantes. Instalan comisión para revisar examen.
0: El financiero.
1: Tienen semestre histórico las exportaciones mexicanas. Apuesta por la IA. Las manufacturas no automotrices se dispararon 37.6% de enero a junio.
0: El economista.
1: Las exportaciones crecieron 24% en el primer semestre. Sumaron casi 390 mil millones de pesos. Los sectores con mayor dinamismo en el periodo fueron el manufacturero, no automotriz, el extractivo y el no petrolero.
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0: 8:06, las 8:06, 56-40-05-1025. Voy de nuevo, 56-40-05-1025 y una vez más, 56-40-05-1025. WhatsApp abierto absolutamente para todo el auditorio. Gracias por los comentarios que nos hacen llegar en @LuisCárdenasMX, también en todas nuestras redes sociales. Y lo invito a que siga a la casa. @MBS Noticias en todos lados, en Instagram, en Facebook, en Twitter, en, bueno, ya se llama Twitter, se llama X, en todos lados. 5640-05-1025. Oiga, gracias por los mensajitos. Hay una discusión muy interesante en Estados Unidos sobre la labor periodística y la responsabilidad de los políticos que cuestionan si en esta época que vivimos se hubiese dado un Watergate como cuando ocurrió Nixon. ¿Qué opinas? Yo creo que si ahorita hubiera una cosa así, como la que de hecho ya ha habido, porque había muchas filtraciones de Trump, había muchas cosas de la administración de Estados Unidos, y no ha pasado absolutamente nada, pues creo que no pasaría nada. La neta, creo que tendría que ser un asunto en donde no solamente la investigación periodística tendría que ser sumamente sólida, sino que además la gente tendría que respaldarla. Y hoy lo que tenemos es pues una población en general en México y en Estados Unidos y en el mundo que no necesariamente pues está muy interesada en lo que pasa en su entorno. Pero es muy buen punto el que me pones en la mesa. Gracias. Imagínate que Morena no fueran así. México sería una potencia, que no fueran corruptos, pero pues es que han sido corruptos todos, ¿eh? También es bronca. Sí, Morena, la 4T ha sido muy corrupta. Sí, sí lo ha sido. Pero también lo fue el PRI y también lo fue el PAN. O sea, no es que solamente sean estos, ni tampoco es que antes estuviéramos en jauja. Dicen es que antes estábamos mejor. Y eso es lo que a mí más me preocupa, que si antes estábamos mejor, no sé si es porque era el PRI, el PAN, yo no creo. Yo creo que más bien porque la decadencia ha ido increyendo, porque cada vez la cosa está peor, justo. 5640-05-1025, WhatsApp abierto para todo nuestro auditorio. Tengo en la línea a Emiliano Ríos, él es aspirante a la carrera de Biología. Ayer en la máxima casa de estudios en la Universidad Nacional Autónoma de México hubo cerca de 200 personas, aspirantes afectados y sus familias, protestando para exigir que se repita de forma presencial el examen de admisión a licenciatura. Escuche usted parte de la protesta, a ver si la tenemos por ahí, nada más para tener el contexto y tener ahí ese audio, a ver si está ahí, escuchemos. Es el pliego, escuchemos.
1: El concurso de selección de ingreso a nivel licenciatura se efectúe de manera única y exclusivamente presencial en la presente y futuras convocatorias.
0: El secretario de Educación Pública, Mario Delgado, ha confirmado que está en comunicación con el rector de la UNAM, Leonardo Lomelí. Sin embargo, la SEP y la UNAM, pues, si bien son instituciones educativas, no tienen injerencia una sobre la otra. La SEP no tiene injerencia sobre las decisiones de la UNAM, ni la UNAM sobre los de la SEP, dado que la UNAM es autónoma. Aún así, el secretario de Educación Pública, bueno, pues está en comunicación para atender el caso y, bueno, pues de alguna u otra manera coadyuvar si es que la UNAM lo requiriese. Escuche usted a Mario Delgado.
2: Hemos estado en contacto con el rector Lomelí desde que se empezó a tener esta información. Me comentó la conformación de un grupo técnico para evaluar, tener un diagnóstico de efectivamente qué había sucedido. La última información que tenemos es que las inscripciones que iban a ocurrir a partir de hoy, por lo menos están pues puestas, están evaluando qué es lo que van a hacer, qué medidas van a tomar, y estamos ahí para apoyarlos en lo que sea necesario.
0: Ahora sí, platico en esta mañana con el aspirante Emiliano Ríos, es aspirante a Biología. ¿Cómo estás, Emiliano? Buenos días.
3: Hola, buenos días. Yo me encuentro bien. Espero que ustedes también se encuentren bien.
0: ¿Tú pasaste?
3: Yo no, okay. Debido al aumento que hubo de aciertos este año.
0: ¿Cuánto tuviste?
3: Obtuve 103 y me pidieron 106, cuando el año pasado mi carrera pedía 95.
0: Híjole. ¿Y te preparaste? ¿Es la primera vez que lo presentas o ya tiene?
3: Es la segunda vez. El año pasado lo presenté y me quedé únicamente a un acierto. Ajá. Ese sí, pues, estaba cursando el bachillerato, no lo justifico, pero pues no me enfoqué al 100. Este año quería enfocarme completamente. Estuve estudiando todo el año, todos los días. Y pues ahora no me quedé por el aumento.
0: Dime, hay una sensación de la trampa. Hay también ahí pues evidencias en torno a que estadísticamente pues sería muy, muy improbable que se hayan tenido estos números, estos resultados. Pero quienes pasaron también están en estos momentos argumentando que pues ellos sí estudiaron, que no les están reconociendo su resultado. Me llama la atención y por eso te lo quiero preguntar a ti, porque tú sí estudiaste también muchísimo y estudiaste el año pasado y estudiaste este año. ¿Tú, si hubieras pasado, no tendrías problema en volver a hacer el examen?
3: Yo personalmente yo no tendría ningún problema. Digo, se supone que el examen evalúa conocimientos y no el hecho de memorizar respuestas. Entonces, aunque lo cambien, aunque cambien el temario, no tendría ningún tipo de problema con repetirlo.
0: Dime, ¿qué opinas de los que señalan un poco lo contrario? Que porque ya lo hicieron, que ya es un derecho, que ellos ya pasaron y ya, pues que ahí muera.
3: Pues es un arma de doble filo, yo creo, porque tanto hay personas que entraron de manera deshonesta, también hay personas que se supone que, bueno, se les reconoce que entraron de manera honesta. Entiendo que tengan preocupación, ¿no? Porque pues ya hay unos resultados que lo respaldan, ya les dieron pues un lugar y sí entiendo que sería injusto para algunas personas que se queden fuera cuando ya lo habían obtenido. Pero también yo creo que no deberían de dudar de sus mismos conocimientos. Digo, aún no se ha emitido ninguna solución por parte de la universidad y en caso de que fuera, yo no creo que deberían de tener miedo porque pues no deberían de dudar de sus conocimientos.
0: ¿Tú le apuestas a volver a hacer el examen? Eso es lo que se estaría pidiendo para la UNAM, que sea presencial de nueva cuenta, como el año pasado, de hecho, como se fue siempre.
3: Sí, bueno, principalmente el motivo de la marcha del día de ayer fue eso, que el proceso a la admisión fuera de manera presencial nuevamente, ya sea pues a partir del siguiente año, si no es posible una repetición de este examen, lo cual pues vemos algo difícil y entendemos principalmente eso. Hay personas que sí lo obtuvieron de manera justa y estarían pagando también por culpa de las personas que hicieron trampa. Pero principalmente era eso, que volviera de manera presencial, ya sea este año o el siguiente ciclo.
0: Dime, si esto no pasara, si al final de cuentas dejaran el examen tal cual como estuvo, porque la decisión final la tiene la UNAM, dudo que eso suceda. De hecho, todo parece que se está inclinando a que van a repetir el examen, pero habrá que esperar las resoluciones de las autoridades. ¿Qué opinión te merecería la misma UNAM? O sea, porque pues todo mundo está entrando con la pues con la esperanza, con la idea de una institución imparcial, de una institución que garantiza que bueno, pues que va a tener condición de igualdad para todos. Si decidieran quedarse, si decidieran mantener pues las cosas como están, ¿qué opinión tendrías tú de la UNAM? ¿Afectaría tu opinión?
3: Sí, definitivamente. Digo, la UNAM es una institución que promueve valores, es una institución que siempre se ha caracterizado por tener buenos estudiantes y formar más que educar. Ya. Entonces, yo pienso que si se quedaran, con los brazos cruzados sin hacer ningún ajuste para el siguiente ciclo, o ni siquiera para este, ya, definitivamente cambiaría.
0: Oye, dime algo, Emiliano, ¿por qué biología?
3: ¿Por qué biología? Porque siempre me ha gustado la ciencia. Personalmente yo creo que la ciencia siempre debería de ser usada para ayudar a cualquier forma de vida. Eso es lo que yo encuentro en la biología y es algo que a mí me mueve. Ayudar a cualquier forma de vida, estudiarlas y entender por qué hacen lo que hacen, por qué son así, entender todo.
0: Ya, ¿te puedo preguntar cuántos años tienes?
3: Tengo 18.
0: Va a tus 18. Me imagino que tú utilizas alguna inteligencia artificial, ¿no?
3: Sí, en algunas ocasiones la utilizo únicamente como medio de entretenimiento para preguntarles alguna cosa o así. Y digo, está bien, siempre y cuando sea de manera responsable, porque fueron diseñadas como unas herramientas de apoyo, no como para sustituir el trabajo humano.
0: Yo sé que esto te va a sonar a la edad de piedra, querido Emiliano, pero a mí me pasaba mucho hace mucho tiempo, cuando mi generación sabía usar Word y sabía usar Excel, o sea, la generación, digamos, anterior no lo sabía o lo sabía muy poquito. Y entonces la revolución del procesador de palabras y la revolución de una hoja de cálculo era un asunto bien interesante, porque pues algunos se asustaban y iban a reemplazar qué, y ahora ya cualquiera podía hacerlo, y esto antes solamente lo hacía tal o cual. Te lo pregunto por lo que viene, la biología, y tú lo sabes mucho mejor que yo, estoy seguro, Emiliano, y como un amante de la ciencia, estoy seguro que lo sabes. La biología puede hoy utilizar muchísima inteligencia artificial y convertir la ciencia y el desarrollo que tenemos en algo increíble, en algo formidable, en algo maravilloso. Al mismo tiempo también puede tener unas cosas espantosas, ¿no? Al mismo tiempo hay quien se va a un tema hasta apocalíptico y las cuestiones que podría desarrollar. Tú, querido Emiliano, cuando seas biólogo, porque estoy seguro que lo vas a hacer en la UNAM o en donde sea, seguramente vas a tener que estar utilizando estas tecnologías. ¿Y cómo cambian la vida? O sea, porque me imagino lo que verás con biólogos más viejos, ¿no? Con biólogos de generaciones anteriores, pues que a lo mejor no estaban acostumbrados o que no tenían idea de este tipo de herramientas. Eres una parte de una generación parteaguas que bueno, pues va a ser parte de los profesionistas que lo cambian absolutamente todo. Por eso te lo quiero preguntar. ¿Cómo integrarás esta inteligencia artificial a tu vida o cómo te lo imaginas con tu carrera y ya contigo ejerciéndolo más grande, más adulto?
3: Bueno, en el aspecto de cómo integrarlo con la carrera, justamente siempre he tenido como eso en mente. Una tecnología no puede sustituir el trabajo humano y lo utilizaría principalmente justo como un medio de apoyo, porque no sé si para bien o para mal, todavía no puede hacer lo que uno hace pues de manera física, no puede maniobrar algún instrumento, algún tipo de estudio, no lo puede realizar todavía con exactitud principalmente. Uh-huh. Seguramente se utilizaría pues sí de manera muy recurrente, pero siempre tendría que estar vigilada principalmente porque no ofrece la misma precisión o exactitud que tendría un ser humano pues con experiencia o simplemente pues a vista propia.
0: ¿Crees que esto tendría que integrarse también? Porque más allá de lo urgente que hoy es el examen de admisión, yo quisiera preguntarte sobre lo que considero más importante. El mundo está cambiando, tú eres prueba de ello, las generaciones están cambiando, todo está cambiando, y a veces las currículas no cambian, a veces los planes de estudio siguen siendo iguales. El tuyo es una carrera científica, pero bueno, pues cuando nos vamos a carreras más de humanidades como derecho, sociologías, etcétera, híjole, traen las mismas de 1970, 1960. ¿Crees que tenga que cambiar también la currícula? ¿Qué te llamó la atención, por ejemplo, de eso en la UNAM?
3: Bueno, de la UNAM principalmente me llamaron la atención las instalaciones. Como bien comentas, el plan de estudios está un poco desactualizado.
0: O sea, todavía estudian a Darwin y se acabó, ¿no? No es cierto.
3: Ya, un poco.
0: ¿Sí?
3: Sí, el plan está un poco desactualizado. Yo considero que sí ya sería necesario pues actualizarlo. Y de hecho, yo ya tengo mi lugar en otra universidad. Estoy en la UAM.
0: Okay.
3: Y la verdad, personalmente, ese plan de estudios me agradó mucho más que el de la UNAM. Pero sí, claro, por instalaciones también como que estaba ahí en una...
0: Entre una y otra.
3: Pues en una disyuntiva, ajá.
0: No, y pues se vale, ¿no? O sea, y además la UNAM representa muchas cosas, pero es cierto, se ha quedado muy, muy rezagada en varios de sus planes, en varias de sus propuestas. Ojalá que esto sirva pues para también hacer ese llamado ahí a la universidad, porque creo que es necesario actualizarse en muchísimo más. Emiliano, muchas gracias por regalarme estos minutos aquí en MBS. Te mando un abrazo y bueno, pues esperemos que pronto te conviertas en un gran biólogo. Y además que estoy seguro, pues aportarás grandes cosas a este país.
3: Muchas gracias.
0: Te mando un abrazo, Emiliano. Es Emiliano Ríos.
3: Gracias.
0: Ojalá que pues entres pronto a la UNAM. Es aspirante a la carrera de biología. Ahora, tengo aquí también la contraparte. Y aquí lo primero que me van a decir en el disclaimer es, ¿y por qué no dices el nombre? Uno, porque ella me pidió no decir su nombre. Dos, porque también entiendo la estigmatización. Quien pasó ahorita por Anga, por lo que tú quieras, pero logró pasar en la UNAM, porque eso es cierto, están siendo señalados como tramposos. Y ellos dicen, no todos son tramposos. Te agradezco mucho que me tomes la comunicación. No sé cómo llamarte, pero entiendo que tú eres aspirante a la carrera de literatura. Entonces, bueno, pues tú crea el nombre. ¿Cómo te llamo? Buenos días.
4: Hola, muy buenos días, Luis Cárdenas, y a todos con tus compañeros. Puedes llamarme Luz, llámame Luz.
0: ¿Lu? Uh-huh. L-U, ok. Gracias, Lu, por tomar la comunicación. Tú estudiaste, bueno, tú quieres ser

0: ¿Tú entraste con cuántos puntos?
1: En esta ocasión entré con 84 puntos.
0: Con 84, dices en esta ocasión. ¿Ya habías hecho examen antes?
1: Sí, lo hice dos veces. Aunque la primera vez que lo hice no fue para esta carrera en específico, fue en otra.
0: Okay.
1: Y la siguiente, que fue el año anterior para sistema abierto, también lo hice. Y no quedé.
0: Okay. ¿Qué carrera era la anterior?
1: También era literatura.
0: Ah, también literatura. ¿En esta quedaste, estudiaste qué todo el año?
1: Sí, estuve estudiando todo el año, desde diciembre del año pasado hasta, me parece que, y todavía para el mes de mayo, que fue que se realizó el examen.
0: ¿Con cuántos puntos quedaste?
1: En este, 84.
0: 84. ¿Cuántos pedía la carrera mínimo, 84?
1: Pedía un mínimo de 64.
0: Uf,
1: de 64.
0: O sea, quedaste muchísimo más alta de los de lo que te pedía la carrera, ¿no?
1: Ajá.
0: Ahora, ¿qué opinión te merece esto? Porque en el mensaje que me mandaste en el WhatsApp, decías, pues sí, o sea, puede haber gente que hizo trampa, pero no todos los que pasamos hicimos trampa. ¿Qué opinión te merece hoy esta especie de estigmatización también que se está dando hacia uno, los chavos, tu generación, pues es representativa, Lu, hacia el asunto de una generación que puede hacer trampa, una generación que depende de la IA, y pues el tema de que están pues criticándolos por haber pasado a final de cuentas, como me lo decías en tu mensaje?
1: Bueno, primeramente el asunto de la IA, tanto la IA como la IA que se utilizó durante la realización del examen fue muy precaria, porque como dije en mi mensaje, detectaba a veces los mismos muñecos o los pósters, los detectaba como si fuese una persona, cuando no era así.
0: O sea, podías poner una foto tuya o una foto de un oso Teddy y ya lo, y estaba haciendo el examen, ¿no?
1: No, o sea, con el hecho de que tú estuvieras en tu escritorio realizando el examen y atrás de ti hubiera un póster, no sé, de tu artista o banda favorita, la IA te mandaba el mensajito de no se permiten terceras personas en la habitación.
0: O sea,
1: lo sabía porque como el año pasado para sistema abierto fue también en línea, fue que se dio estos primeros como de hay una tercera persona o no se permite que haya una que quites la vista. O sea, también la IA de la UNAM, de este programa de territorio, es muy deficiente en esos aspectos.
0: Sí, claro.
1: Ahora, que los estudiantes hayan utilizado maneras de hacer trampa con IA, claramente no va a sustituir un conocimiento y determinar el futuro de nadie con una IA. Porque sí tenemos el privilegio de tener este asistente o esta ayuda, pero está siendo mal usada tanto por personas, tanto como por los estudiantes, tanto como los que la
0: pudieron
1: usar sus teléfonos y la misma UNAM, exacto, para el examen.
0: Sí, porque, o sea, si tienes una cosa que tú tienes un póster atrás de, no sé, un artista, BTS, me imagino, y de repente detecta, oye, ¿por qué hay una persona ahí y además coreano, no? O sea, seguramente, no sé.
1: O sea, la IA no logra determinar que hay una persona y que la persona que está detectando realmente no es una persona, sino es solamente un pedazo de papel.
0: Ajá, sí, claro. Ahora, dime algo. ¿Tú estarías dispuesta a volver a hacer el examen a final de cuentas? Digo, pasaste con una cantidad enorme de puntos, te sobraría y yo creo que volverías a pasarlo sin problema, pero ¿lo harías de nuevo?
1: Yo estoy entre dos.
0: Ajá.
1: Yo tengo mi opinión de que no debería volverse a hacer el examen, porque ya los que nos hicimos nos quedamos.
0: Ok.
1: El hecho de volverlo a hacer surge en el de que muchos van a estar con la presión mental de volverlo a hacer. La presión de tengo que estudiar otra vez y ahorita le aseguro que muchos en los grupos en los que estoy están volviendo a estudiar por la amenaza de que puede que lo vuelvan a repetir. Y entre eso de un examen a otro puede que tengamos ese acierto, pero por un punto, como muchos dijeron en redes, no se quedaron.
0: Okay.
1: Pero anteriormente fue una persona seleccionada y en esta segunda vez que hice el examen en la UNAM no me quedé porque me faltó un punto.
0: Dicen,
1: y volvemos a caer todos en el mismo hoyo y enredo sin sentido de las cosas de solo por ese punto no me quedé, que se vuelva a repetir y que se vuelva a repetir, y así estaremos siempre.
0: Dicen que el que nada debe, nada teme, que si pudiste tenerlo en el conocimiento inicial, que puedes tener y hacer un examen similar después. Es el argumento que da la contraparte, Lu.
1: El que nada debe, nada teme, en efecto.

0: pero también pónganse a pensar que ahorita sí digamos, no se les ha de haber olvidado en un mes.
1: Ya.
0: Pero en ese mes, los distintos estudiantes o aspirantes tienen sus propias vidas. Algunos trabajan, algunos están ocupados en otras cosas, y si bien pueden volver a estudiar, no va a ser la misma. Y como le dije, es ahora esta carga psicológica de volverlo a intentar, y van con el hecho de, tengo que volverlo a hacer de perfecto para quedarme. O sea, es esa presión que es de, o me quedo o me quedo. Siento muy mal que nos tachen a todos los que seleccionados como tramposos, porque me ha tocado ver en redes sociales cómo unos están diciendo, yo hice esto y esto, y me quedé. Y automáticamente siempre ves a alguien en los comentarios diciendo, por tramposo, o pregúntale a la IA, a ver si sigues.
1: Ya.
0: Y es de, no, o sea.
1: ¿Qué opinión te merecería el hecho de que, o sea, sí, efectivamente sí hubo tramposos, o digo, sí, porque sí consideras que hubo tramposos, ¿no? ¿O no?
0: Hubo tramposos, sí.
1: O sea, porque esos también pasarían y pues, en carreras también muy muy competidas como la tuya, como medicina, etcétera, biologías, etcétera. O sea, que entre alguien que hoy haya hecho trampa.
0: Pues en ese caso yo, mira, si la UNAM dijo que sí estuvo investigando a ese tipo de personas que están sospechosas de casos de trampa, ahí es completamente de la UNAM. Y aún así es triste en el caso de no van a poder hacer nada de cierta manera. Al final, si agarran a algunos que hicieron trampa y se les van otros. Pero ya no podemos hacer nada en ese aspecto porque también si tienen las pruebas para comprobar que esas personas, todo ese grupo de personas dentro de los seleccionados hicieron trampa, la UNAM puede decir, te lo cancelo porque hiciste trampa. Pero esos mismos muchachos van a pelearlo igual, como los que están peleando que no fueron seleccionados.
1: Déjame cerrar con algo, Lu. Así como se lo he preguntado ayer a un aspirante de Derecho, hace un momento a un aspirante de Biología, y quiero preguntarte ahora a ti, más allá del examen de la UNAM que estamos hoy en esta polémica, pues no quiero desaprovechar la oportunidad de platicar con jóvenes como tú. Decides estudiar literatura obviamente lo has escuchado ya 55,000 veces, pero pues no necesariamente es una carrera que le apuesta en primordial al tema económico, ¿no? O sea, es un asunto pues personalísimo, es un asunto también de un gran amor hacia el arte, hacia la literatura en particular, hacia la profundidad de los diversos autores, del conocimiento, etcétera. ¿Cómo ves tú, Lu, la vida de una Lu más adulta, de una Lu a lo mejor que ya tiene su título en letras, en literatura, y que bueno, pues va a tener que enfrentarse a muchas cosas? En el caso muy particular de la literatura, pues le puedes pedir hoy a la IA un cuento, le puedes pedir a la IA una novela, hay algunas que ya se han hecho, cada vez es más compleja. Te cito un poco a Yuval Noah Harari, le da una entrevista maravillosa al diario El País hace un par de semanas y dice Harari, uno de los autores pues más reconocidos hoy a nivel global sobre inteligencias artificiales, dice Harari, la inteligencia artificial tiene esta especie de ultra mega conocimiento de todas las palabras, maneja el lenguaje como nadie. En algún punto dice, escribe tan bien porque ha logrado leer a todos los poemas de amor, a todos los poemas de sufrimiento, a todos los poemas de epopeyas. Por eso la IA puede escribirlo tan bonito y puede generártelo todo porque logra tener lo que los humanos pues no podrían nunca llegar a tener, que es leerlo todo. No es que Harari sea un pro inteligencia artificial. Al contrario, Harari dice en algún momento la IA puede convertirse en una psicópata. Y se advierte de todos estos riesgos. Yo te lo quiero preguntar a ti, Lu, ¿cómo será la vida de una especialista en literatura, de una escritora, de una literata, no sé, a lo mejor de una profesora, en el mundo de la IA, y particularmente en este tema, en una cosa que yo no creo que tenga conciencia, no hay ninguna prueba de que tenga conciencia, pero sí tiene inteligencia y genera una cantidad brutal de texto como nunca antes se había visto en la historia? ¿Cómo ves tu vida, Lu, en este mundo de IA?
0: Mi vida en este mundo de IA, sí se puede trabajar con la IA como un apoyo, más no como la respuesta a todo. No puedes usar la IA para describirte completamente el resumen de un libro, cualquier libro que quieras. Porque no es lo mismo la experiencia de lo que te va a decir la IA, que son literal las respuestas, información de miles de bancos, de miles de videos, de otras personas que ya leyeron el libro, a que tú, como ser humano, como el ser pensante, leas ese libro y tengas tu propio criterio sobre él.
1: Okay.
0: Porque tal vez yo pueda entender una cosa, tú puedes entender otra cosa.
1: Sí, claro.
0: Los sentimientos que se imprimen al momento de escribir un libro, un cuento, un poema, jamás los sentimientos, la locura, la vehemencia, la espontaneidad de la escritura en cualquier persona, nunca la va a conseguir la IA. Tal vez tenga un perfecto texto escrito con con la síntesis, bien redactado, pero el hecho de escribirlo tú y sentir las palabras, sentir que llegas a un sentimiento con él y que llega a otras personas, no tiene igual, ni tiene la misma satisfacción que habérselo pedido a la IA. La IA no sustituye la carencia y valores del humano, tampoco los sentimientos, ni la habilidad.
1: Me diste una luz brutal en lo que me acabas de decir, Lu, porque no había pensado yo en esto. La IA te puede resumir un libro, el que quieras, y lo puede hacer de manera brutal. Pongo aquí ejemplo, Google LM Notebook. Usted puede subir un libro, un PDF de un libro, y Google LM Notebook puede hacer inclusive un podcast de ese libro para que lo escuches, ¿no? Y te lo explique. Pero justamente es lo que acabas de decir, te lo explique. En algunas materias te ahorra mucho tiempo, eso es cierto, pero en otras, como meterte en la historia de la increíble y triste historia de la Cándida Eréndira y su abuela la Desalmada, de García Márquez, que es tu autor favorito, creo que no lo puedes sustituir. No puedes sustituir el dolor que puedes sentir cuando en el ensayo sobre la ceguera de Saramago de pronto te das cuenta de que todos han perdido la vista, ¿no? No puedes sustituir esas emociones y ese viaje tan maravilloso de leer un libro, de leer una historia.
0: De vivirlo, de llorar con ellos, de sentir impotencia, de sentir el enojo, de sentir la felicidad.
1: Claro.
0: No puedes. Y el que tú puedas imprimir esos sentimientos tú al escribirlo, tampoco lo va a lograr nunca la IA. La IA se alimenta de todos estos textos que la han alimentado otros y de ahí te saca lo que quieres que te escriba. Pero no es lo mismo. Puede ser una ayuda, sí, pero hay que saber cómo manejarla, qué le puedes pedir, cómo, porque es eso, también luego a la IA la alimentan con datos incorrectos y te va a dar resultados incorrectos.
1: Sí, bueno, hoy se alimenta del mundo, ¿no? Dependiendo también qué tipo de IA, tienes toda la razón, o sea, hay diversos tipos de IA, pero es muy interesante, Lu. Yo quiero agradecerte mucho que me hayas regalado estos minutos hoy aquí en MBS Noticias. Te deseo lo mejor. Si se tiene que repetir el examen, ¿lo repetirás?
0: Si no me queda de otra, sí.
1: Sí, pues
0: lo voy a repetir.
1: Sí, ahora sí que ya, pues, tejón, ya, ni modo, ¿no?
0: Ya, sí, ni modo.
1: Pues sí, no hay conejos, ¿qué te digo? Pues ni modo. Si se tiene que volver a hacer, tú sí lo harías. ¿Y otras personas que pasaron, que has platicado con ellas, lo harían también?
0: Pues también están muchas en el que no lo haría, que sí harían también ellos su marcha para quejarse, pero si ya no hay de otra, pues al final, y con mucha impotencia, lo harían.
1: Te mando un abrazo, Lu, gracias por regalarme estos minutos. Prueba
0: Muchas
1: también
0: gracias,
1: de que sí leemos el WhatsApp. Tú me escribiste. Oye, ¿por qué? Además, bien tarde, lo acabamos de ver. Yo entré hoy y dije, ay, mira, aquí está este mensaje. Pero sí, gracias por tu comentario. Y ojalá que pues venga lo mejor para ti. Serás una gran escritora, estoy muy seguro. ¿Cómo te ves ejerciendo qué, escribiendo qué?
0: Pues me gusta escribir mucho fantasía.
1: Okay.
0: Pero también es divertido.
1: Pues, ¿cómo no?
0: Jugar con tu imaginación y los mundos.
1: Ajá.
0: Aunque también podría verme como editora de libros.
1: Ah, como editora de libros, mira, qué padre. Te mando un abrazo, felicidades, Lu. Lo mejor
0: Muchas
1: para
0: gracias.
1: Ti.
0: Muchas gracias, que tengas un buen día.
1: Igualmente, es aspirante a la carrera de literatura, gracias a Lu. No quiso hacernos un nombre porque uno tiene toda la libertad de no decirnos su nombre, y dos, porque dice, pues hay una estigmatización, ¿no? O sea, de pronto digo el nombre y entonces me buscan en 2 segundos en las redes y me empiezan ahí a bullear. ¿Qué opina usted? 5640-05-1025. Mi WhatsApp está abierto para todo el auditorio, para todo el mundo. Escríbanos, por favor. Me dicen aquí, hola Luis, te escucho todas las mañanas desde el Edén del Sureste, Villahermosa. Un buen programa. Ay, un abrazo, gracias. Otra vez desde la oficina, lo de diario, mis mejores vibras siempre, siempre para ti también las mejores vibras. Te estamos escuchando acá en San Diego, California. Un abrazo, San Diego. Está bien bonito San Diego. Tiene rato que no voy a San Diego. Voy a ir. Yo tengo visa, sí puedo ir. Hola, Luis, se va a repetir el examen. Es solamente dar un repaso si es que no hiciste trampa. Hola, Luis, 3 puntos. Encantado de que los jóvenes se les estén involucrando en estos temas. 2, la gente que hizo trampa tiene padres que se saldrán con la suya, pero después no se quejen si sus hijos son deshonestos, con qué cara para reclamarle. Y lamentablemente, pero pase lo que pase, que se repite el examen, que los se haga, bueno, que se haga nada. Ya perdimos como mexicanos, ¿qué dice? Perdimos la institución en nuestros valores y principios y dar pie a la formación de chicos que tienen una vida por delante en vez de hacer trampa. Gracias. Muy gratificante escucharte mientras nos vamos a la chamba. Estamos en Ensenada. Un abrazo hasta Ensenada. Si ya lo hicieron bien una vez, que se repita, es para entrar a la máxima casa de estudios de este país. Gracias por desnudar la verdad. Excelente noticiero. Ay, qué bonito eso de desnudar la verdad. No, hombre, gracias por el mensaje. Toquen el tema del Infonavit, de que solamente nos dieron atole con el dedo. Dijeron que iban a bajar y no es cierto, no bajó. Hay que checarlo, pero gracias. Qué triste que tuvo que esconder su nombre a pesar de haber tenido buenos resultados. Debería darle orgullo, pero qué pena por eso del bully. Ciertamente. Es que también hay otras que les valió cacahuate. Tenemos ahí el audio de esta chava que presume, que dice, no, yo sí hice trampa. Este me encanta. Dice, no, yo sí hice trampa. Que frieguese. A ver si lo tenemos por ahí. Ahorita me dicen. Ahí ya lo están localizando. Luis. Dicen aquí, se extraña también luego a Hernán Gómez. Pues a ver, aquí queríamos que Hernán siguiera. Estuvo durante más de casi cinco años, 4 y piquito. Escuchemos.
2: Me encanta el concepto de hacer trampa en el examen de la UNAM, porque al final del día la escuela es para todos y para todos los tipos de aprendizaje, y el examen de la UNAM y los exámenes de admisión apelan a un solo tipo de aprendizaje.
1: Bueno, pues ahí hay parte de lo que dicen algunas personas en torno a lo de la trampa. Y había uno que usaron en el bumper que estaba muy bueno, ya luego lo recuperamos, en donde un chavo decía, no, pues es que este es el futuro, o sea, te estás jugando tu futuro, entra como se pueda, tienes que hacer trampa, no pasa nada. El que hizo trampa creo que es hijo de Alito Moreno. Seguro. Me dicen aquí, hola Luis, buen día. Darwin nunca encontró el eslabón perdido porque nos modificaron el ADN. Gracias. Eso de Darwin ya es obsoleto. Justo por eso hacía esa broma, ¿no? Yo no soy experto en biología ni nada, pero hablábamos de la currícula de la UNAM, que ha sido muy criticada a nivel internacional incluso, por el retraso que hay o por pues lo estancado que se sienten en muchas de las materias, en muchas de las carreras. En algunos casos, pues con programas que son desde 1960, ¿no? Cosas por el estilo, que, híjole, ahora sí que el mundo ha cambiado. Luis, gracias por hacer junto a tu equipo un maravilloso trabajo. Gracias por las entrevistas a los aspirantes. Me dio esperanzas la entrevista con Lu, ¿eh? Ojalá que muchos alumnos fueran como ella. La chica sabe muy bien lo que quiere y lo que dice. Me asombró lo que dice Lu, ¿eh? Mira que hay buenos jóvenes y pueden usar la IA sin perderse en ella. ¿Y no cree que es mejor hacer eso que estar haciendo las mesas con Arturo Ávila y Federico Dorin, Quiloro Ballester? Digo, nomás, que hoy sería mesa de debate político y tendríamos aquí los argumentos. Hoy quisimos cambiarlo y poner a los chavos, a los muchachos, que pues creo que sí nos enriquecen bastante. La presidenta de la República habló de la UNAM, que dijo, escuchemos.
3: Y nosotros podemos ayudar también con la Rosario Castellanos y con otras universidades. Para que los estudiantes sepan que siempre van a tener una opción para estudiar una licenciatura, sea a distancia o sea presencial.
1: Gran calidad de noticias y de entrevistas, nos dicen aquí, te escuchamos en Tijuana, 5640-05-1025. Nuestro WhatsApp está abierto para todo el auditorio. Sígame en @LuisCárdenasMX, por favor, @LuisCárdenasMX, @LuisCárdenasMX es mi red social, está en todos lados, en Instagram, en Facebook, en TikTok, estamos en... ¿cuál me faltó? En ex Twitter. Y siga, por supuesto, a nuestra casa, @MBS Noticias. No me tardo, 8:42. Seguimos.

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0: 8:47.
10: Muchas gracias. Gracias por los mensajitos. Aquí me dieron aquí un mensajito muy bonito. Gracias. 5640-05-1025. Mi WhatsApp está abierto para todo el auditorio. Vámonos con información que tengo que darle a conocer. Lo siento, me gustaría que no, pero tenemos que darle a conocer estas cosas. A ver, le cuento. La investigación por el asesinato del alcalde de Temuac, Morelos, Valentín Lavín Romero, pues ha dado un giro el pasado 27 de julio, o sea, ayer. ¿Usted recuerda que a este hombre, a Valentín Lavín Romero, lo mataron hace unos días? ¿Por qué lo mataron? Bueno, pues de acuerdo a García Harfuch, el tipo estaba metido con la maña. Estaba metido con los narcos. Y entonces, ¿por qué fue alcalde, no? Eso es lo que dices en la torre. Ha sido detenida la esposa, hoy viuda, del alcalde de Morelos, de Temuac, Morelos, Valentín Lavín Romero. Emanuel Villalobos, muy buenos días.
8: ¿Qué tal, Luis? Buen día, te saludo con mucho gusto. Te comento que la esposa de quien fuera alcalde de Temuac, Marisol N., fue detenida por su presunta relación con grupos delictivos de este mismo municipio. De igual forma, también se cumplimentó una orden de aprehensión en contra de Giovanni Emanuel N. Ambas personas tenían actualmente un cargo en el ayuntamiento. Marisol N. se desempeñaba como directora del DIF municipal, mientras que Giovanni Emanuel tenía el cargo de director de la Policía Municipal de Temuac. Lo anterior se dio a conocer mediante un comunicado oficial por parte de la Fiscalía General del Estado de Morelos, quienes detallaron que la mujer y el hombre detenidos serán puestos a disposición de una juez especializada para que respondan a las investigaciones integradas por la Fiscalía de Investigación de Delitos de Alto Impacto. Cabe recalcar que Marisol N. es hija de la ex tesorera municipal de Temuac, Andrea Angelina N., alias la patrona o la jefa, quien fuera detenida también en noviembre de 2024 por su presunto liderazgo de la célula delictiva Los Aparicios y quienes se dedican a la extorsión en aquel municipio. En su visita al estado de Morelos, Omar García Harfuch, secretario de Seguridad y Protección Ciudadana de México, confirmó que Valentín Lavín Romero, alcalde de Temuac, que fue asesinado en días pasados, estaba siendo investigado por las autoridades federales. Esto debido a su presunta relación con grupos del crimen organizado que operan en la zona de Temuac, además de que también se le podrían atribuir asesinatos de activistas de esta misma región. Hasta el momento, las autoridades de la Fiscalía General de Morelos no han confirmado si existen otros funcionarios de Temuac que estén bajo investigación. Es la información que tenemos, Luis.
10: Gracias, Eric. Gracias. Bueno, vámonos ahora con Eric Almanza. Perdóneme, vamos con Juan Carlos Alarcón, se me hizo aquí bolas el engrudo. Vamos con Juan Carlos Alarcón. Juan Carlos Alarcón, cuéntanos, ayer hubo balacera en el centro de la Ciudad de México, en la alcaldía Cuauhtémoc. ¿Por qué, Juan Carlos? Buen día.
11: Luis, gracias. Muy buenos días. Un hombre de 42 años de edad murió y otros dos de 39 años fueron atacados a balazos frente a la Secretaría de Educación Pública ayer por la tarde en el centro histórico. Los disparos provenientes de uno de dos sujetos en motocicleta llamaron la atención y enseguida se generó un llamado de emergencia. Policías de la Secretaría de Seguridad Ciudadana acudieron a la esquina de Belisario Domínguez y República de Brasil, donde encontraron a las tres personas tiradas, mal heridas. Momentos después arribaron paramédicos del Escuadrón de Rescate y Urgencias Médicas, quienes determinaron que uno de los afectados ya había fallecido y los otros dos se encontraban aún con vida, por lo que fueron trasladados al Hospital de Balbuena. Las cámaras del C2 Centro realizaron un cerco virtual para tratar de identificar a los agresores y establecer la ruta que siguieron después de los disparos. Reportes preliminares refieren que la persona fallecida fue identificada como Edgar Iván, alias el Valentín, y los otros dos aún se determina su identidad. Autoridades consultadas mencionaron que ese asesinato es uno más de los ajustes de cuentas por reacomodos de grupos delictivos en la zona de Tepito y el centro histórico. Tan solo en el barrio de Tepito se han registrado 8 homicidios dolosos y 4 lesionados por arma de fuego desde finales de junio hasta el domingo por la noche. La Fiscalía de Homicidios asumió la investigación y llevará a cabo entrevistas y diversos dictámenes periciales para esclarecer el caso y llevar ante los tribunales a las personas implicadas. Para MBS Noticias, Juan Carlos Alarcón.
10: Gracias, Juan Carlos. Oiga, y cierro con esta información, ahora sí con Erika Almanza. Fíjese nada más lo que ocurrió. Un hombre de 30 años, identificado como Ángel, fue detenido como principal sospechoso de asesinar a golpes a sus papás, ambos adultos mayores. Dejó gravemente herido también a un menor de edad dentro de una vivienda allá en San Pedro Cholula, Puebla. Esto pasó antier, la madrugada del 26 de julio. Un físico-culturista que mató a sus papás a golpes, sus papás pues ya viejitos, ya de la tercera edad. Vámonos con Eric Almanza. Adelante, Eric, buen día.
12: ¿Qué tal, Luis? Te informo que aquí en Puebla se registró un parricidio. Ángel N., físico-culturista de 35 años de edad, quien también era entrenador personal en un gimnasio, fue detenido por la Secretaría de Seguridad Ciudadana en San Pedro Cholula como presunto responsable del homicidio de sus padres y el intento de homicidio de su hermano, quien resultó gravemente lesionado tras el ataque cometido por el sujeto en su casa, la cual se ubicaba en la Junta Auxiliar de Santiago Momoxpan. El hoy detenido predicaba en redes sociales su creencia religiosa, asegurando diciendo a la policía que su actuar fue porque Dios lo escogió. Según la información de la Secretaría de Seguridad Ciudadana del citado municipio, los hechos se registraron el domingo cuando recibió el reporte de vecinos del fraccionamiento Fuentes del Camino Real en la Junta Auxiliar de Santiago Momoxpan, quienes solicitaron su apoyo al escuchar disparos en una vivienda. Al acudir al lugar, los agentes encontraron los cuerpos sin vida de una mujer de 54 años de edad y un varón de 70, además de encontrar a un menor de edad con heridas graves, por lo cual se detuvo a Ángel N., quien se identificó como hijo de los adultos que perdieron la vida y hermano del joven lesionado, entregándose a las autoridades por voluntad propia y señalando que había cometido el ataque porque Dios se lo pidió. Se tiene conocimiento que el presunto victimario había estado en un anexo por consumir drogas y en sus redes sociales promovía el ejercicio y mensajes religiosos. De hecho, en una de sus últimas publicaciones señalaba específicamente que su hogar estaba abierto para que llegara la gente que así lo necesitara.
13: A las personas que de verdad crean en mí, crean en Jesucristo, pueden venir aquí a mi casa a tocar. No le manden nada de comida, no, neta. Pregúntenme dónde pueden vivir, de verdad, porque sí es Cristo, pero Cristo no solamente nos alimentó de alimento espiritual, sino de casas, de comida, de todo, de alimento. Todos los que me estén viendo, de verdad, tienen que meterse aquí a una de estas casas de la zona.
12: Según lo dieron a conocer de forma extraoficial los uniformados que llevaron a cabo la detención, el victimario dijo al momento de su aseguramiento que Dios lo escogió para renovar toda la zona de Cholula. Actualmente el sujeto se encuentra detenido y en espera de ser procesado. Hasta aquí el reporte.
10: Ay, bueno, que Dios lo había llamado, que iba a renovar toda la zona de Cholula. ¡Qué cosa! Gracias, Erika Almanza. 8:54, no me tardo, estamos en MBS Noticias.
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24: 8:59.
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2: 936.
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2: 941.
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10 de la mañana con 5 minutos en Exa FM 98.5 Ponte Exa. Qué gusto saludarte en esta mañana de martes 28 de julio. Yo soy Cristian Cortés y arranco estas dos horas contigo de muy buena música en este día 2 de la semana. Espero que te encuentres de maravilla. Arrancamos con este temazo que definitivamente Shakira siempre hace presencia en la fiesta más grande del fútbol. Escuchaste Dai Dai y ahora te voy a dejar con Maroon 5 y SZA. Esto se llama What Lovers Do. ¿Lo escuchas? En Exa FM. Yo vuelvo enseguida. 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

10 de la mañana con 13 minutos en Exa FM 985. Acabas de escuchar a Katy Perry con el tema California Girls. Yo soy Cristian Cortés contigo hasta las 12 del día. Qué gusto estar contigo desde la cabina naranja transmitiendo en esta mañana de martes 28 de julio. Se nos acaba el mes de julio, se nos acaban las fiestas de este mes, pero bueno, hay que aprovecharlas hasta el último día, ¿verdad? ¿Cómo te encuentras? Y recuerda que también hay diferentes formas de que en que tú y yo podemos estar en contacto. Me puedes llamar al 515-9733, que es el número en cabina. También me puedes mandar un WhatsApp al 951-313-0529. Y también me puedes escribir vía redes sociales en @exafmoaxaca. Qué rico clima el de esta mañana, 22 grados centígrados. Es lo que marca el termómetro. Hoy la máxima será de 25 grados. Y al igual que ayer, hay probabilidad de lluvia alrededor de las 2, 3 de la tarde. Qué rico, la verdad es que es bien rico disfrutar la lluvia, sobre todo con un cafecito, ¿verdad? Así que bueno, ahí te dejo el reporte del clima para que tú lo tomes en cuenta. Y también te dejo con más música. Llega Bebe Rexha con esto que se llama Set Girls. 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
2: 10:17.
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¡Órale! ¡Qué buena rola de Elena Rose y Manuel Turizo! Se llama La Semana y lo escuchaste en XFM 98.5. Ponte Exa. Ya son las 10 de la mañana con 27 minutos. Oye, por si no lo sabías, hoy, 28 de julio, se celebra el Día Mundial contra la Hepatitis. O bueno, también es una efeméride muy interesante y muy importante, ¿eh? Porque hay diferentes formas de contagio y de esto vamos a estar platicando en un ratito más aquí en la Estación Naranja, sobre todo para prevenir, y es que abusado, abusada. Yo te voy a dejar mientras con más música, así que súbele, llega Javi con Dosis y luego Matiz y Lionel con Hipotéticamente. Regreso de volada para platicar sobre la efeméride del día. 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

10 de la mañana con 33 minutos. Qué bonita rola, un poco románticos nos pusimos aquí en la Estación Naranja. Es Matiz y Leonel García con el tema Hipotéticamente. Recuerda que yo soy Cris Cortés y me quedo contigo hasta las 12 del día. Como te contaba hace un momento antes de música, hoy es el Día Mundial contra la Hepatitis, una inflamación grave del hígado, por si no sabías, que causa daño hepático y cáncer de hígado. Y se trata de una efeméride que surgió desde el año 2008, como ves. Y esta efeméride busca crear conciencia sobre esta enfermedad y también busca un mayor compromiso político, inversión sostenida y esfuerzos para ampliar el acceso sin distinción alguna a la prevención, pruebas, tratamiento y atención para tratar esta enfermedad. Como ves, ahí te dejo el exadato matutino y también te dejo la exa recomendación. Abusado, abusada, porque la hepatitis se contagia de forma diferente según el tipo de virus. Hay A y E, que se transmite por agua, alimentos contaminados con materias fecales, mientras que la B, C y D se contagian por contacto con sangre o fluidos corporales infectados. Así que mucho ojo con esto, ya lo escuchaste, puede ser a través del agua, la comida, el contacto personal, la vía sexual, así que tengan muchísimo cuidado y pues bueno, siempre hay que ser precavidos, ¿verdad? Ahí les dejo la información hoy en el Día Mundial contra la Hepatitis. Y vámonos con más música, porque claro que tengo más música para ti. Llega Morat y Silvestre con esto que se llama Lo Poco Que Yo Quiero. 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

10 de la mañana con 47 minutos. Acabas de escuchar a Rawayana y Manuel Turizo con el tema Inglés en Miami. Esta canción me encanta porque aparte eso fue súper viral en TikTok. Yo hasta me aventé ese TikTok, déjame contarte. Pero cuéntame si tú también de pronto haces videos virales ahí en esta plataforma o en cualquier otra red social. Si tú lo haces, pues cuéntame. Ya sabes que me puedes escribir al 951-313-0529, que es el WhatsApp exacto. O me puedes llamar al 515-9733. Oye, y si tú de pronto no tienes radio a la mano y a lo mejor vas a salir de casa, vas a dejar de escucharnos, te vas a bajar del auto y de igual manera ya no vas a poner o a escuchar EXA, no te preocupes porque puedes escucharnos en todas partes. Yo te quiero recomendar esta mañana que descargues nuestra aplicación porque ahí podemos estar en contacto todo el tiempo, porque también tiene un chat donde puedes platicar con tu locutor o locutora favorito. Y bueno, también te invito a que la descargues porque ahí vas a poder escuchar la radio 24/7. Encuentras la aplicación como EXA FM, así tal cual, en todas las plataformas digitales, tanto para Android como para iOS, así que descárgala, también tiene algunos juegos, está súper divertida, así que yo te recomiendo que la descargues para que nos escuches en donde quiera que andes, si andas en el parque, si fuiste a correr, si fuiste a nadar, si fuiste al gimnasio, pues ahí está, descarga la aplicación y yo te dejo con más música. Llega Ed Sheeran con esto que se llama A Little More y luego viene Olivia Dean con su Easy, así que disfrútalo en EXA FM 985 Pontexa.

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11 de la mañana con 9 minutos, comenzando ya nuestra segunda hora juntos en Exa FM 98.5. Y eso que acabas de escuchar es de Juan Solo, se llama Piel de Azúcar. Suena bastante bien, ¿verdad? Recuerda que yo soy Cris Cortés y me quedo contigo hasta las 12 del día. Oye, quiero platicar contigo de un tema bien importante porque hace algunas horas ocurrió un fuerte terremoto de magnitud 7.1 en el suroeste de Japón y provocó el colapso de varios edificios, entre ellos la segunda planta de un centro comercial donde se teme que muchas personas estén atrapadas. La verdad es que cuando vi esta noticia, pues de pronto me acordé también del terremoto que ocurrió en Venezuela el pasado mes de junio y también del que ocurrió en Oaxaca hace ya varios años, ¿verdad? De que fue de gran magnitud y de pronto pues te quedas pensando, ¿qué está pasando en el mundo? ¿Por qué tantos temblores y por qué tantos terremotos? Y es que bueno, siempre hay que tener en cuenta que si ocurre un sismo, pues hay que tomar estas medidas de seguridad, este protocolo que es muy importante, evacuar por las escaleras solo si está en plantas bajas y es posible, no usar elevadores, replegarse a zonas de menor riesgo si se está en pisos altos o no hay tiempo de salir, alejarse de ventanas, vidrios, repisas, lámparas y objetos que puedan caer, pero sobre todo mantener la calma, no correr, no gritar y no empujar, que de pronto es bien difícil, ¿verdad? Porque lo primero que haces cuando está temblando fuerte es decir, sálvese quien pueda, pero no, hay que mantener la calma, sobre todo esto es muy importante para salvaguardar nuestra integridad física. Así que bueno, esto es importante porque nosotros vivimos también en una zona sísmica, así que hay que tomarlo en cuenta y hay que estar siempre prevenidos. ¿Qué te parece si después de contar y de platicar acerca de esto, vámonos con más música? Recuerda que yo soy Cristian Cortés, contigo hasta las 12 del día y te voy a dejar en este momento con un temazo que a mí me encanta. Es Aitana y Nicki Nicole con Formentera. 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

11 de la mañana con 27 minutos en Exa FM 985. Acabas de escuchar a Ariana Grande con el tema Hey Dad, I Made You Love Me en la Estación Naranja. Yo soy Cristian Cortés, recuerda, contigo hasta las 12 del día y vamos a hablar de cine. ¿Te late o no te late? Digo, ya se están acabando las fiestas de julio en Oaxaca y es momento de voltear hacia otro lado, y qué mejor que ir al cine. Se está por estrenar la nueva película de Spider-Man, que bueno, promete y promete bastante, el día de mañana 29 de julio, y de eso vamos a platicar a mi regreso, entre otras películas que se encuentran en cartelera. Mientras, te voy a dejar con Harry Styles, esto se llama Watermelon Sugar. 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

Excelente, qué buena rola es Madonna, que no deja de estar vigente, y acabamos de escucharla con Dansteria en Exa FM 98.5 Ponte Exa. Oye, te dije que íbamos a hablar de cine, así que presta mucha atención porque ya se encuentra en cartelera La Odisea, una película épica de acción británica estadounidense, escrita, dirigida y producida por Christopher Nolan. Está basada en el poema griego homónimo de Homero, que tiene que ver con toda esta historia de la antigua Grecia. Todo esto que vimos en la escuela, ¿verdad? En las clases de literatura, y ahora hecha película y con actuaciones de actores súper reconocidos como Anne Hathaway, Robert Pattinson, Zendaya, Lupita Nyong'o y además Tom Holland. El encaso, ¿no? La verdad es que, bueno, te quería platicar esto porque ya está en las salas de cine con funciones desde las 11 de la mañana hasta las 10 de la noche. Vamos a ver qué tal la historia, porque a veces las pelis nos quedan a deber, ¿no? Comparándolas con los libros. Y bueno, ya que estamos hablando también de Tom Holland, que participa en esta producción, también mañana se estrena Spider-Man Un Nuevo Día. Mañana 29 de julio ya estará en las salas de cine. Ya puedes comprar, obviamente, tus boletos en Cinépolis Oaxaca. Así que descarga la aplicación, compra tus accesos y vámonos al cine. Es un buen plan para ir a desestresarse entre semana. Vámonos con más música. Ya sabes que aquí continuamos. La música no para. Te dejo con Rosé y Bruno Mars. Esto se llama APT. Yo soy Chris Cortés. 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
2: 11:39.
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16: Son las 11:45, cuarto para las 12.
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Los Ángeles Azules y Belinda con el tema Por Ella en Exa FM 98.5. ¿Qué tema fue tu favorito? ¿Este o el de Shakira del Dai Dai en el Mundial 2026? Espero que pues hayas disfrutado esta programación que tuvimos este martes 28 de julio para ti, que te estás poniendo Exa en estos momentos en casa, en el auto, en la oficina. Gracias por sintonizarnos, fue un placer estar contigo. Yo ya me tengo que despedir porque le voy a dar paso a Nay Orozco, que te acompaña de 12 del día a 2 de la tarde. Así que bueno, pues también tengo más música para decirte adiós. Llega Este Man y Daniel Espala con el tema Amantes, y también llega Charlie Pot y Selena Gómez con el tema We Don't Talk Anymore. Yo soy Cristian Cortés, que tengas un excelente día 2 de la semana. En los controles estuvo conmigo el buen Checo Díaz, y nos escuchamos mañana nuevamente en punto de las 10 de la mañana en todas partes. Pontexa, bye bye, adiós.

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2: 11:56.
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24: 12.3. 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

saludarte, arrancar una semanita más a tu ladito, ya sabes, a través de Exa FM 98.5. Y digo arrancar una semanita porque tú y yo nos escuchamos hasta hoy. Ayer descansamos, dices. Pero cuéntame cómo estás, cómo va tu día, cómo va tu martes. Martes 28 de julio, qué barbaridad, se nos fue rapidísimo este mes. Ya sabes, mes de mucha fiesta en Oaxaca. Y justamente íbamos a platicar al respecto por si fuiste a alguna actividad. Recuerda que ya acaba la Feria del Mezcal, así que tenemos chisme el día de hoy. Mientras tanto, ya sabes que también te voy a poner canciones que sé que te gustan. Soy Nay Orozco, contigo de 12 a 2, martes, miércoles y jueves en Exa FM. Lalo Bunker en la consola master, listo para ponerte rolitas que sabemos que te encantan. Y por eso te vamos a dejar con eso de Bebe Rexha. Se llama New Religion, así que súbele a tu radio en todas partes. Ponte Exa.

12:12, escuchas XFM 98.5, acabas de escuchar a Hugo con Jamaican Bam Bam, una canción que como que, bueno, no sé, siento que desde que empezamos está como que el bloque muy bailador, así como muy de pachanga, así que yo espero que lo hayas disfrutado demasiado, pero oye, también cuéntame qué onda, cómo va tu día, cómo va tu martes, te lanzaste a lo mejor a disfrutar del desfile de delegaciones, a lo mejor aprovechaste para ver Don Agil la leyenda, o viviste también la octava de Lunes del Cerro, ya sabes que nos puedes platicar a través del WhatsApp exacto 951-313-0529. Porque a mí me encanta el chisme y me encanta también que me platiques tú cómo va tu día, si a lo mejor andas celebrando algo especial, si quizá a lo mejor quieres hacernos parte de tu festejo de cumpleaños, pues también ya sabes que nos puedes marcar al 51-59733 con la 951, ¿verdad? Porque si no, no va a entrar la llamada. Así que bueno, para que también de esta forma platiquemos por allá, ya sabes que nos puedes escribir o bien nos puedes llamar. Mientras tanto, Lalo Bunker te va a dejar también con una rolita que sabemos que te encantan. Para todos los chicos que también son Little Monsters, porque viene Lady Gaga con The Dance. Así que súbele a tu radio. Soy Nayo Orozco contigo, ya sabes, hoy hasta las 2 de la tarde. 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
0: 12.21. 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

Acabas de escuchar a Carlos Vives aquí en XFM 98.5 cuando son ya las 12:25. Soy Nay Orozco contigo hasta las 2 de la tarde. Oye, cuéntame también cómo va tu día, qué andas haciendo mientras nos escuchas. Si a lo mejor ahorita andas a bordo de tu vehículo, andas quizá en el minibús, porque sabemos que también diferentes rutas nos escuchan. O también las personas que están llegando a Oaxaca o que se están yendo ya después de haber disfrutado de mucha pachanga. Obviamente espero que hayas disfrutado tu estancia en nuestro estado y que regreses pronto, porque la neta Oaxaca tiene mucho por ofrecer. Obviamente estas fiestas de Guelaguetza se viven de forma pues especial, ¿verdad? Pero también en el mes de Día de Muertos hay como que mucha tradición, así que pues yo que tú de una vez iba agendando la visita de nuevo, ¿verdad? Así que bueno, también te dejamos esta información para que la tomes en cuenta. Ya sabes que yo encantada de acompañarte, seas de aquí o seas de allá, la cosa es que te pongas extra, y justamente por ello te voy a dejar con esta rolita. Es de Motel, seguramente la has escuchado ya, porque obviamente la original era del guapérrimo Enrique Iglesias, y pues en esta ocasión Motel como que la retó. Dice, vamos a hacerla un poquito más popera, más actual, así que te dejo con Héroes. Soy Nay Orozco contigo hasta las 2 de la tarde. 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

12:35 y escuchas Exa FM 98.5, ponte Exa. Soy Naya Orozco contigo hasta las 2 de la tarde. Todavía nos queda un rato más por seguir compartiendo. Acabas de escuchar este tremendo rolón de Dua Lipa en colaboración con Maná, que la verdad es que suena súper bien la voz de Dua Lipa en español. De repente pasa que escuchamos artistas que toda la vida conocimos cantando en inglés y es como de que, órale, suena medio raro, pero suena muy bien. Así que bueno, espero que hayas disfrutado un montón de Oye Mi Amor. Te voy a dejar con más canciones. Ahora viene Un Par de Guapos en esta colaboración que nos encanta, porque viene pues Manuel Turizo y Maluma con Apambichau, así que súbele a tu radio. Soy Nayo Orozco contigo hasta las 12 en todas partes, ponte Exa.

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0: 1240.
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0: 1244. 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

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Soy Naya Orozco contigo, ya sabes, hoy hasta las 2 de la tarde. Todavía nos queda un ratote más por seguir compartiendo, pero te quiero contar también acerca de una de las exefemérides del día de hoy, 28 de julio, porque fíjate que es Día Mundial de la Conservación de la Naturaleza, y es bien importante sobre todo hablar de esto, porque es también como para concientizar el tema de proteger el medio ambiente y los recursos naturales. ¿Tú qué estás haciendo también por salvaguardar tu medio ambiente? Ya sabes, por cuidar la flora y fauna del planeta, ¿realmente sientes que estás contribuyendo? ¿O de plano dices, no, la neta es que yo nunca había puesto a pensar en esto? Creo que es importante que lo tomemos en cuenta, porque tenemos que pensar también en qué mundo le estamos dejando a las nuevas generaciones, preocuparnos un poquito más por coexistir con todas las diferentes especies que aquí habitan, y obviamente también cuidarlas, porque pues al final estamos de paso y somos compis en la tierra, así que no es como que seamos mucho mejores ni nada, al contrario, también tenemos que cuidar el medio ambiente, todo lo que tiene que ver con la flora y fauna del planeta, así que ahí te dejo también el exadato. Vamos con música. Vino una rolita que me encanta porque es de Black Eyed Peas y aparte como que también tiene este mensaje positivo, así que súbele a tu radio. Soy Naya Orozco contigo hasta las 2 de la tarde. 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
3: 12.55.
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3: 12.57.
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1:04 PM, acabas de escuchar Tusa de Karol G y Nicki Minaj, una canción que salió en 2021 y qué barbaridad, les fue súper bien con esta rolita, sobre todo porque ya sabes que Tusa pues como que también es un himno, ¿verdad? Cuando andamos con el corazoncito roto, si andas con el corazoncito roto levanta la mano porque somos varias, pero fíjate justamente que Tusa es una palabra colombiana que se usa exactamente para describir el despecho, la tristeza por una pena de amor, o sea cuando te rompen el corazón puedes decir ando con la Tusa y escuchar esta rolita a todo volumen. Te voy a dejar con más canciones que obviamente sabemos que te gustan. Súbele a tu radio porque viene esta rola que David Bisbal como que reversionó. Ya es una canción pues viejita, dijeron por ahí, ¿verdad? Pero ahorita es una como que más popera, más a estilo actual, así que súbele porque viene Vivir Así Es Morir De Amor. ¡Ay, dolor! Te digo, no, hombre, aquí andamos con todo. Soy Naya Orozco contigo hasta las 2 de la tarde. Súbele y en todas partes, ponte Exa.

Si escuchas Exa FM 98.5, ponte Exa. Soy Nay Orozco contigo hoy hasta las 2 de la tarde. Ya sabes que te acompaño los martes, miércoles y jueves para que los vayas, pues obviamente también anotando los días, porque de repente me dicen, es que tu voz de la radio el lunes no te oí. No, yo ya te dije, martes, miércoles y jueves, que no se te olvide, por favor, porque a mí me encanta hacerte compañía a través de Exa FM 98.5. Oye, también me gustaría saber cómo va tu día. Recuerda que nos puedes escribir también a través de redes sociales. Nos encuentras prácticamente en todas partes como @ExaFM Oaxaca para que también cheques todo lo que estamos subiendo para ti. Mientras tanto, te voy a dejar con más buena música a través de la frecuencia naranja. Súbela a tu radio porque esta canción seguramente te la sabes. Es de Kinky, se llama ¿A dónde van los muertos? Porque aquí ya andamos con todo, ¿verdad? Súbela a tu radio y en todas partes, ponte Exa.

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10: 1:17.
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22: Una 21.
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Una con 24, acabas de escuchar a Taylor Swift con este rolón, que aparte es un nuevo sencillo que aparece también en la película de Toy Story 5. ¿Ya la viste? La neta es que creo que también está padre de repente darnos el tiempo para disfrutar a la familia, a los amigos, ir al cine a ver una buena peli. Y a lo mejor también como para desestresarnos porque pues es martes, ¿verdad? Pero ya quisiéramos que terminara la semana laboral, porque la neta pues ya ha sido un mes bastante pesadito, sobre todo para ti que a lo mejor te dedicas también al tema de turismo, al tema de las ventas, porque pues es un mes que se aprovecha sobre

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Soy Nay Orozco contigo, ya sabes, hoy hasta las 2 de la tarde. Todavía nos queda media hora aproximadamente para seguir compartiendo las canciones que sabemos que tanto te gustan. Pero oye, por cierto, te quiero contar porque sabemos que oficialmente pues ayer ya fue la octava de los Lunes del Cerro. Ya se llevaron a cabo todas las octavas del desfile de delegaciones, de Don Agil la Leyenda y demás. Pero si tú a lo mejor dices, híjole, yo llegué tarde a Oaxaca o yo quiero disfrutar un poquito más de la fiesta, te paso el exadato, que hoy ya oficialmente termina la Feria del Mezcal, así que tienes todavía esta tarde para poder acudir al Centro Cultural y de Convenciones para poder disfrutarla. Además, te recuerdo que mañana miércoles, más o menos por ahí de las 6 de la tarde, se lleva a cabo Expresiones Artísticas y Culturales en la Alameda de León. Ahí se van a presentar diferentes delegaciones que no estuvieron como tal en la Guelaguetza o en el Lunes del Cerro, pero pues también forman parte de nuestra cultura y tradición, y la verdad es que es un evento que se pone muy lindo, así que puedes ir con toda tu familia a la Alameda de León y disfrutar también pues un poquito de estas expresiones artísticas y culturales. Te dejo este exadato en lo que tú me vas platicando qué actividades no te perdiste a lo largo de este mes de julio o a cuáles planeas ir. Recuerda que me puedes escribir a través del WhatsApp exacto 951-313-0529 o también a través de redes sociales, por allá nos leemos. Recuerda que nos encuentras como XFM Oaxaca. Te voy a dejar con Bruno Mars, viene 24K Magic, así que súbele a tu radio. Soy Nay Orozco contigo hasta las 2 en todas partes, ponte Exa.

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2: 1:37.
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2: 1:38.
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2: 1:41.
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Una de la tarde con 48 minutos. 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Soy Naya Orozco contigo. Ya sabes, hasta las 2 de la tarde. Bueno, de hecho ya me voy a despedir de ti, pero te voy a dejar con música nada más porque sé que te encantan las rolitas que vienen. Así que te recomiendo que te quedes en sintonía. También te paso el exadato porque ahorita el huracán Genevieve está haciendo de las suyas también en nuestro estado. Y pues sí, parece que va a llover literal porque ya está bien nubladito y hay bastante probabilidad que más o menos por ahí de las 4, 5 de la tarde, la lluvia comience también en el centro histórico para que por favor tomes precauciones si vas a salir o si esa es tu hora de salida. Ya sabes que te vas a comer, que a lo mejor aprovechas para dar el rol, ¿verdad? Después del trabajo, pues bueno, también te dejo el exadato para que por favor andes con un impermeable, un paraguas, por cualquier cosa, porque como te digo, la lluvia sí parece que llega a nuestra ciudad. Ya me voy, pero te dejo con música. Vienen rolitas que sé que te encantan para toda el ARMY que nos escucha. Viene algo de BTS con Butter, así que súbele a tu radio. Ya sabes que nos escucha mañana, miércoles, también aquí en Exa FM, así que ya sabes, aquí te voy a estar esperando. Quédate en sintonía, a las 3 llega Danubio Ruiz para que también lo puedas escuchar. Gracias a Lalo Bunker en la consola master, a ti por dejarme acompañarte, soy Naya Orozco y nos escuchamos mañana a las 12. 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
2: 1.55.
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2: 1.58.
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15: Las 2 de la tarde, las 2 en punto.
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12: 216.
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11: 219.
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0: 237.
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12: 257.
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1: 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Las 3 de la tarde, 3 en punto.
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Hey, ¿qué tal? ¿Cómo le estás pasando a través de Exa FM 98.5, disfrutando la mejor música? Soy Danubio Ruiz. A partir de este momento me toca acompañarte, ya sabes, con buena música, información que entretiene y sobre todo buena vibra. Acabas de escuchar la voz de Adam Levine y compañía. Ellos fueron Maroon 5 con Psy y esto se titula What Lovers Do. Oye, por cierto, Adam Levine, vocalista de esta banda, Maroon 5, pues bueno, últimamente han dado en boca de muchas personas a través de las redes sociales porque el cambio en su apariencia física ha sido notable, sobre todo en su rostro. Expertos en salud, sobre todo estética, pues bueno, mencionan que se puede haber realizado un lifting facial o una operación un poquito más complicada de levantamiento de cejas y reacomodamiento muscular, algo así es como se les conoce esta práctica, a la cual se han sometido muchas y muchos famosos últimamente para rejuvenecer hasta 10 años. Solo que a algunos, pues, sí les cambia un poquito la mirada, un poquito el rostro. En algunos les viene muy bien, en otros no tanto. Cuéntame, ¿notaste este cambio en la fisonomía, en el rostro de Adam Levine, o ni cuenta te habías dado? Y a lo mejor a ti te gustaría hacerte un procedimiento estético de este tipo para rejuvenecer, por decirlo de alguna forma, 10 años. Esa es la pregunta de hoy. ¿Qué tal? ¿Qué tan a favor estamos de este tipo de procedimientos que sí son un tanto dolorosos e invasivos, o nos quedamos con algo que sea más superficial? Soy Danubio Ruiz. En la consola máster nos acompaña Lalo Zaragoza haciendo su magia. Prepárate porque la playlist de hoy está increíble, de 10. Y para muestra un botón, te dejo con uno de los temas más icónicos de Katy Perry. Esto es California Girls, en todas partes, Pontexa.

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5: 317.
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7: 3:20. 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

Son las 3 de la tarde con 27 minutos. Oye, que no se te haga tarde, sal con tiempo si es que tienes que realizar alguna actividad fuera de tu hogar, fuera de tu trabajo. Llovió hace ratito, entonces para nuestros amigos automovilistas, pues mayor precaución a la hora de manejar. No manejes rápido, porque recuerda también que si necesitas frenar de manera imprevista, o sea, por emergencia, pues no es el mismo agarre del neumático al asfalto cuando este está seco a cuando está húmedo por la lluvia. Entonces, ojo, por favor. Y también como peatones, porque luego salimos a las carreras porque se nos hace tarde, porque tenemos que ir temprano a algún lugar o alguna actividad. Vamos corriendo, nos podemos resbalar, podemos caer en un charco, o a veces por la cantidad de agua que hay en estas calles de Oaxaca, que casi no hay baches ni socavones, ¿verdad? Te puedes ir incluso si no está la tapa de la coladera. Entonces, la cuestión es, vamos con tiempo, vamos atentos a lo que hay a nuestro alrededor, y pues que llegues sano y a salvo a cualquier lugar al que te dirijas, que la música corre por cuenta de EXA FM 98.5. Justo acabas de escuchar a Javi con Dosis, y ahora te voy a dejar con otro tema también bien romántico, y es que no sé, pero creo que muchas personas cuando llueve, como en este día, pues nos ponemos así como medio nostálgicos, medio bohemios o más melosos, no lo sé, cuéntame a través del WhatsApp 951-313-0529 si tú también entras en este mood romántico nostálgico con los días lluviosos. Mientras te leo, pues nos vamos con Matiz y León García, y esto es Hipotéticamente. Súbela a la radio, disfrútala al máximo, y en todas partes, ponte EXA.

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2: 3.36.
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Buenísimo, acabas de escuchar aquí en EXA FM 98.5 la voz de Ed Sheeran con el tema A Little More a través de EXA FM 98.5 en todas partes, ponte EXA. Soy Danubio Ruiz, continúo contigo hasta las 5 de la tarde. Ya es momento de comentarte, pues bueno, el efeméride de hoy. Hoy se conmemora el Día Mundial de la Conservación de la Naturaleza, y es que la naturaleza es fundamental para la existencia de todos los seres vivos. Recordemos que nosotros, los seres humanos, no somos los únicos habitantes de este planeta, ¿eh? No, realmente compartimos este mundo, pues, con animales, con insectos, con plantas, bueno, con una gran variedad de seres vivos. Algunos los vemos a simple vista, otros son muy, muy pequeños, pero todos tenemos derecho a coexistir. Entonces, este día se conmemora desde hace mucho tiempo para crear conciencia de cómo cada pequeña acción de los seres humanos puede ayudar a proteger la biodiversidad, los recursos naturales, no solamente para las nuevas generaciones, ¿eh? Cuando decimos nuevas generaciones, nos referimos a tus hijos, a nuestros sobrinos, no, también para nosotros, porque esperemos que todavía nos quede un buen rato de camino en esta vida, en este mundo. Entonces, sí hay que cuidar la naturaleza. Aquí en la ciudad hay naturaleza. Hay personas que, por ejemplo, piensan que las ramas de los árboles son lugares para depositar la basura. Claro que no. O luego, pues sabemos personas que sacamos afuera de nuestra casa un bote con agua limpia para que beban los animales en situación de calle, y llegan personas y creen que es bote de basura o tiran el agua. Entonces, pues no, realmente toda la naturaleza a nuestro alrededor merece ser respetada y está en nosotros conservarla para nuestro propio bien y el de los demás seres vivos. ¿Cómo ves? ¿No es sermón? Pero ojalá lo platiques con tu familia hoy en la comida, en la cena, cuando tú quieras. Soy Danubio Ruiz, ahora nos vamos con más música. Te dejo con Olivia Dean y esto se titula So Easy. 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Exacto.

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2: 354.
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2: 357.
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2: Las 4 de la tarde, 4 en punto.
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Son las 4 de la tarde con 6 minutos. Ya iniciamos nuestra segunda hora en Exa FM 98.5. En todas partes, ponte Exa justo cuando escuchaste No te lo niego a cargo de Angel Blue. Antes sonaron las chicas de Hash con Me hubieras llamado ayer. El hubiera no existe, ¿verdad? Entonces, pues a Miguel presente, chicos. Y continuamos con muy buena música a lo largo de los, pues bueno, casi 50 minutos que nos restan durante esta segunda hora. Escríbeme a través del WhatsApp 951-313-0529. El WhatsApp exacto y cuenta. Cuéntamelo todo, ¿cómo te va en esta tarde lluviosa? Hace ratito como que paró un poco la lluvia, como unos 10 minutos, y dijimos, bueno, pues ya no tengo que usar sombrilla, no tengo que usar chamarra ni nada, pero ¿qué crees? Otra vez está lloviznando, y qué bueno, ¿eh? Qué bueno, porque el agua, la lluvia, es muy buena para muchas cuestiones, para las cosechas, para que los mantos acuíferos se vuelvan a renovarse, ¿verdad? Con esta captación de agua. Y lo que hemos platicado, el agua se está agotando, el agua potable, el agua que llega a tu casa y a la mía. Entonces, ahorita sería buen momento de captar el agua de lluvia en recipientes. Uno, que estén limpios. Dos, que se puedan tapar después de que ya se llenaron, después de que ya se captó el agua de lluvia. Hay que taparlos para que no aniden ahí mosquitos, zancudos y otro tipo de insectos. Entonces se tapa muy bien y después utilizar esa agua captada durante la lluvia, pues para actividades cotidianas, ¿no? Para el baño, por ejemplo, las descargas en el inodoro y demás. Entonces, pues ya sabes, vamos a cuidar el agua juntos, que el agua gota a gota se agota. Soy Danubio Ruiz, no le vayas a cambiar. Nos vamos directamente con esto que me encanta. Aitana y Nicki Nicole, Formentera. Súbele a la radio y en todas partes, ponte Exa.

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3: 416.
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3: 419. 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

4 de la tarde con 26 minutos. Justo acabas de escuchar a Enexa FM 98.5 Watermelon Sugar con Harry Styles, que ya está en nuestro país, tiene programados varios conciertos. Y pues, ¿qué te cuento? Él llegó, aterrizó en el aeropuerto de

se pone unas gafas de sol y ya entonces no es tan fácil que lo reconozcan. Por eso anduvo en las calles de la Ciudad de México casi como si nada, sin un séquito que de guardaespaldas, nada por el estilo, disfrutando a gusto pues de una de las ciudades más pobladas y más grandes del mundo, como es la CDMX. ¿Cómo ves? Pues estaría padre ir a uno de los conciertos de Harry Styles. ¿Cuál es tu tema preferido de él? Soy Danubio Ruiz. Ahora nos vamos con más música. Este tema en español es Dancetería, aunque se pronuncia Danceteria, el antro o en el club donde Madonna debutó cuando tenía solamente 19 años de edad. Chécate el video y súbela a la radio en todas partes. Ponte Exa. ¡Vámonos!

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2: 435.
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2: 437.
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2: 439.
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4:46 PM. Justo acabas de escuchar aquí en Exa FM 98.5 a Diego Torres con Mejor que Ayer. Me encanta este tema. Entonces, de eso se trata, de seguir avanzando a paso, tal vez a veces lento, pero paso seguro. No te me quedes quieto, que el miedo no te paralice y continúa disfrutando de la vida que tenemos aquí, sobre todo en Oaxaca, que es un lugar maravilloso, creo yo. Y de esta manera me tengo que despedir. Muchísimas gracias por permitirme acompañarte a lo largo de casi 2 horas. En la consola master, Lalo Zaragoza se queda contigo hasta las 6 de la tarde, y ya sabes, en unos minutos más, a las 5 inicia Exa Informa, no te lo puedes perder. Yo te dejo con Esteban y Daniel Espala, con Amantes. Recuerda que ellos tienen un disco juntos, grabaron y crearon canciones muy bonitas en conjunto y vale la pena checarlo. Es la sugerencia de esta tarde. Soy Danubio Ruiz, pásale increíble y maneja con cuidado, camina con precaución también, por favor, hay que ser buenos peatones cuando cruces la calle, que sea en la esquina donde hay semáforo, y también voltea a ambos lados, no vayas tan distraída o distraído con el teléfono celular. Cuídate mucho, por favor, y te espero mañana a las 3:00 PM con muy buena música. Esto es Amantes con Esteban y Daniel Espala. Soy Danubio Ruiz, súbele a la radio y en todas partes ponte Exa. Bye.

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2: 457.
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2: 459.
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11: Muy buenas tardes, ¿qué tal? ¿Cómo te encuentras el día de hoy? Espero que hayas comenzado muy bien este martes. Gracias por acompañarme una vez más. Yo ya estoy lista para ponerte al día con la información que te puede interesar. Esto es Exa Informa. Comenzamos. El día de hoy tuvimos una mañana bastante fresca y conforme fue pasando el día, la tarde se volvió nublada. Pero déjame decirte que si tú tienes pensado salir de casa a partir de ahorita en adelante, no olvides tu paraguas. Porque Protección Civil informó que este martes continuará la alta probabilidad de lluvias en gran parte del estado. Esto se debe al paso de una onda tropical número 21 y a una zona de baja presión en nivel altos de la atmósfera. Y bueno, ¿qué nos espera el día de hoy? Pues nos esperan chubascos, tormentas eléctricas y rachas de viento, principalmente durante esta tarde y noche, por lo que es importante tomar precauciones si vas a conducir o realizar actividades al aire libre. Y bueno, como nos dimos cuenta, aunque se pronostiquen lluvias, el calor no nos deja, porque hay altas temperaturas en el Istmo y en la cuenca del Papaloapan y en algunas zonas de la costa, donde además se continuará con un ambiente bochornoso. Y a todo esto, déjame decirte que sigue el fenómeno del mar de fondo. Todo esto por el huracán Genovieve, que permanece en el Pacífico sin representar ningún riesgo para nuestro estado. Sin embargo, aún hay oleaje elevado y fuertes corrientes de resaca desde Santiago Pinotepa Nacional hasta San Mateo del Mar, por lo que las autoridades recomiendan atender las indicaciones de Protección Civil y evitar ingresar al mar si hay bandera de advertencia. Así que te recomiendo estar preparada y preparado y estar muy al pendiente de los pronósticos del clima y obviamente de las redes sociales de Protección Civil. Y ahora vamos con información internacional. Te platico que un fuerte sismo de magnitud 7.1 se registró este martes en la isla japonesa de Kyushu, dejando al menos 80 personas lesionadas y daños en viviendas, carreteras e infraestructura. Uno de los hechos más delicados ocurrió en un centro comercial, donde una explosión provocó el colapso parcial del inmueble. Los equipos de rescate continúan buscando a personas que podrían haberse quedado atrapadas entre los escombros. Y bueno, tras este gran movimiento se emitió una alerta de tsunami para algunas zonas costeras, aunque horas más tarde fue cancelada. Hasta el momento, las autoridades mantienen los trabajos de evaluación de daños y permanecen alertas ante posibles réplicas.
0: 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La primera vez que el cantante Mané de la Parra utilizó el sistema de transporte colectivo Metro fue víctima de la

0: Regresando con información nacional y en temas de protección animal, te comento que el Rancho de Lousteau, un centro ecoturístico ubicado en Aguascalientes, fue clausurado temporalmente. La Procuraduría Federal de Protección al Medio Ambiente, la Profepa, colocó los sellos de clausura el pasado 24 de julio después de concluir una inspección en la que detectó diversas irregularidades en el manejo de la fauna silvestre. Una de las principales observaciones es que los responsables solo pudieron acreditar la procedencia legal de 22 de los 44 animales que mantenían en el lugar. Además, las autoridades señalaron deficiencias en las medidas de seguridad y recordaron que anteriormente ya se había registrado incidentes como la fuga de un antílope y el ataque de un jaguar a un menor de edad. Este procedimiento administrativo continúa y el sitio permanecerá cerrado mientras se determina la situación legal de los ejemplares y de los responsables. ¿Qué opinas? Y bueno, hemos terminado el programa de hoy. Qué gusto tenerte conmigo un día más aquí en Nexa Informa. Cuídate mucho, sobre todo por estas lluvias que se avecinan en nuestro estado. De momento, yo te espero mañana a la misma hora aquí en Nexa 98.5 FM. Hasta luego.
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2: ¿Qué pasa contigo? 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
9: 520.
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9: 522.
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1: 534.
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1: 536.
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1: 537.
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1: 554.
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1: 558.
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